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0: 8:30.
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0: 9 en punto.
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0: 9:30.
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0: 10. En punto.
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2: Desde Radio Fe y Alegría 97.5 FM te acompañamos a fortalecer tu encuentro con Dios y los demás. En medio de nuestras ocupaciones podemos hacer un alto y darnos un espacio para conectar con Dios. Comienza por tomar unos minutos al día para orar. Estar en comunicación con Él nos genera confianza. Disminuye las distracciones, eso que te aleja de Dios, como el uso constante del celular. Encuentra en lo pequeño a Dios, en la calle mientras vas caminando, en el ajetreo del transporte público, en alguna situación problema que tengas. Y por último, agradece por todo lo que tienes. 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

0: 10:30.
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0: 11 en punto.
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1: 11:30. 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

0: 12 y un minuto.
1: Por amor a nuestra patria, a continuación, himno de la República Bolivariana de Venezuela, puño y letra de Vicente Salias, música de Juan José Landaeta.

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0: 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Querer Mejor, tema interpretado por Juanes con Alexia Cara y suena en Radio Fe y Alegría.
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0: 12 y 11 minutos. 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San Benito, interpretado por Neguito Borja y Gilberto Santa Rosa.
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0: 12 y 13 minutos.
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0: 12 y 22 minutos. 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
0: 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Noel y Neguito Borja nos interpretan Amor del Bueno, género gaita zuliana.

0: 12:28.
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0: 12:32.
1: De venezolanos para el mundo. Esto es producción nacional. Diablo Suelto, interpretado por Miguel Siso y Proto López.

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0: 12:43.
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0: Doce y 43 minutos.
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0: La Boca, tema interpretado por Maut y Ricky junto a Camilo, y suena todo volumen en Radio Fe y Alegría.
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0: 12:58.
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1: 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Compartimos temas de producción nacional. Las Caraqueñas, interpretado por Guaco Sinfónico.
0: Una en punto.
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0: 1:09.
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1: 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Donde baila el viento, interpretado por Carota Ñema y Taja.

0: 1:13.
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2: Quiero volver. Canta Tini y Sebastián Yatra. Y suena todo volumen en Radio Fe y Alegría

1:20. De venezolanos para el mundo. Esto es Producción Nacional. El mismo resultado, interpretado por Ignacio Rondón. Género: llanera. Resultado.

0: 1:28.
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0: 1:32. 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
0: 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Presentamos tema de producción nacional. La Vaca Mariposa, interpretado por Rafael El Pollo Brito, género Onda Nueva.

0: Déjalo. Tema interpretado por Nacho y Manuel Turizo. Suena en Radio Fe y Alegría.
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0: 1:43.
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0: 1:47. 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
2: 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Alcaraván, interpretado por Servando y Florentino, género, Onda Nueva.

0: 2 en punto.
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0: Dos y un minuto.
2: 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Esto es producción nacional.

0: 2 y 13 minutos.
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0: Dos y 13 minutos.
1: De venezolanos para el mundo, esto es Producción Nacional.

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0: 2:24.
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1: 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Golpe Tocuyano, interpretado por Rafael El Pollo Brito, Che Hurtado y Carota Ñema y Taja.

0: 2:28.
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Desconocidos cantan Maud y Ricky, Manuel Turizo y Camilo. Y suena a todo volumen en Radio Fe y Alegría. 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

0: 2:39.
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0: 2:43.
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0: 2 y 50 minutos.
1: 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Esto es producción nacional. La distancia, interpretado por Reinaldo Armas, género llanera.

C4 Trío junto a Rafael El Pollo Brito interpretan Déjala Bailar y suena en Radio Fe y Alegría.

0: 3. En punto.
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0: 3:03.
1: De venezolanos para el mundo. Esto es producción nacional. Venezuela, Gaita y Llano, interpretado por Neguito y Miguel Díaz.

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3:13. 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

0: 3 y 17 minutos.
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0: 3 y 28 minutos.
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1: 3:33. 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

3:43. 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Tres y 43 minutos. 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Esto es producción nacional. Carretera, interpretado por Ilan Chester, género, onda nueva.

0: 3:54.
1: De venezolanos para el mundo. Esto es Producción Nacional. De repente, interpretado por C4 Trío y Rafael El Pollo Brito.
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0: 4 en punto. 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

0: 4:04.
1: 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Presentamos tema de producción nacional. Apuren un viaje, interpretado por Ensamble Gurrufío.

0: 4:13.
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0: 4 y 17 minutos.
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0: 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Anhelante, interpretado por Gualberto Ibarreto.
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0: 4 y 27 minutos.
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0: 4 y 28 minutos.
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1: 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Guácara, interpretado por Gualberto Ibarreto. Guácara.

0: 4:40. De venezolanos para el mundo. Esto es producción nacional. El Tumbao de Simón Guacamayo, interpretado por C4 Trío y Desorden Público. 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

0: 4:50. 4:50.
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0: 24:58. 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

Estoy pensando en ustedes, en los que vendrán. Estoy haciendo caminos para pasos que no serán los míos. Padre José María Velas.

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0: ¿Qué tal, amigas y amigos de Radio Fe y Alegría? Buenos días, muy buenos días. Son las 5:14 minutos de la madrugada de este día, 5:14. Y ya nosotros estamos listos y listas para arrancar la jornada correspondiente a este día. Lunes 25 de mayo de 2026. A esta hora les estamos saludando Héctor Escandel y esta servidora Iraní Acosta. Por supuesto, como cada jornada, como cada mañana, acompañados de todo el equipo de la Red Nacional de Radio Fe y Alegría. Decenas de hombres y mujeres que desde muy temprano hacen todo lo humanamente necesario para que este espacio llegue a ustedes en esta transmisión que hacemos diariamente en vivo y en directo desde este instante y hasta las 8 de la mañana a través de la Red Nacional de Radio Fe y Alegría. Son más de 20 emisoras conectadas y que están distribuidas a lo largo y ancho del territorio nacional. Pero además transmitimos para toda la bolita del mundo y lo hacemos a través de internet, a través de nuestro canal en YouTube, Fe y Alegría Media, por donde además de escucharnos también pueden vernos e interactuar con nosotros a través del chat de nuestra transmisión en vivo. Son las 5:15 minutos, arrancamos otra semana junto a todas y todos ustedes. Héctor, buenos días.
1: Buenos días, Iraní, para ti y para toda la gente que nos acompaña. Última semana de mayo, la última semana ya de este quinto mes del 2026. Y como siempre, en estas últimas semanas y tal vez en los últimos meses, muy noticioso el arranque de la semana. Parece ir a que hay algún tipo de noticias relevantes sobre el Estrecho de Hormuz y la resolución, al menos de una parte del conflicto, que es el tránsito por el Estrecho de Hormuz. Hoy, 25 de mayo, Día Mundial del Fútbol, y de días raros, días alternativos también, hoy Día del Orgullo Friki, y hoy se celebra en el mundo también el Día de África. Vamos a ir repasando las noticias poco a poco conforme avance la mañana, recordándoles siempre que se puede comunicar con nosotros a través del 0412-691-2454 y a través de nuestro canal en YouTube, Fe y Alegría Media.
0: Ya son las 5:16 minutos y vamos a arrancar, como siempre, poniendo este espacio en manos de Papá Dios o Mamá Diosa, como usted prefiera, para que nos acompañe a lo largo de toda esta jornada, para que acompañe especialmente la expectativa que ha generado el anuncio de la primera encíclica, de la publicación de la primera encíclica del Papa León, que se espera se formalice, si es que no está ya disponible, ya vamos a revisar, en el día de hoy. Magnífica humanidad. Así que con la expectativa del mensaje del Vaticano sobre la inteligencia artificial y la humanidad, que es el tema sobre el que versará este mensaje, nosotros ponemos este día recordándonos a todos y a todas precisamente que somos personas.
1: Está en vivo justamente la presentación.
0: No se nos olvide a lo largo de esta jornada y seamos precisamente capaces de tratarnos como tales, como personas, dejando de lado adjetivos que deshumanizan a nuestros hermanos y hermanas y a nosotros mismos para que podamos mirarnos como Dios mismo nos ve, con los ojos llenos de amor, reconociéndonos unos a otros, hermanos y hermanas, y a partir de allí podamos tratarnos con respeto, con amabilidad, con servicialidad, con generosidad, a lo largo de esta jornada y de toda esta semana. Que así sea.
2: El San Nuestro de cada día.
3: ...25 de mayo, San Gregorio VII.
4: Desde ahora en adelante, la Iglesia volverá a ser santa. Desde ahora los nombramientos de superiores, párrocos y obispos se hará en mérito a la calidad de la persona y no para quien paga más. Ningún gobernante nombrará autoridad eclesiástica alguna. Al Papa lo nombran los cardenales, a los obispos los nombra el Papa y a los párrocos el obispo y nadie más.
2: Hildebrando de Soana fue proclamado Papa con el nombre de Gregorio VII en el año 1073. En esa época, Roma se había convertido en una cueva de ladrones y donde la tiara y las mitras se vendían y se robaban con la espada en la mano.
5: Dictó medidas contra la inmoralidad y la simonía de los clérigos. Puso en vigencia el celibato, olvidado por numerosos religiosos. Sus decretos causaron una verdadera revolución dentro de la Iglesia.
2: Sus medidas trajeron resistencia en gran parte del clero y de los gobernantes. El primero en declarar su rebeldía fue el emperador Enrique IV de Alemania. El Papa lo excomulgó y envió un mensaje a los ciudadanos alemanes para que no obedecieran al emperador.
5: El emperador y su ejército tomaron Roma, desterró a Gregorio y nombró un antipapa. El 25 de mayo de 1085 muere Gregorio VII.
4: He amado la justicia y odiado la iniquidad. Por eso muero en el destierro.
2: Pero sus enemigos no triunfaron. Al final sus ideas se impusieron. El Papa Gregorio VII fue un hombre genial, de una figura gigantesca, un hombre incorruptible que libró a la Iglesia del poder de los gobernantes civiles y de ser manejada por hombres indignos. El San Nuestro de cada día.
0: Ya son las 5:21 de esta mañana. 0412-691-2454 es el número telefónico. Recuerden que tienen a su disposición para participar con nosotros en este espacio. Cuando nos escriban, por favor, incluyan su nombre y apellido y también indíquennos desde dónde nos están escribiendo. Ya son las 5:21. Estamos listos para iniciar el recorrido por las noticias que destaca la prensa esta mañana.
1: Y el recorrido por las noticias lo vamos a iniciar, por supuesto, con el portal de la casa, con Radio Fe y Alegría Noticias.com. A esta hora titula: detenidos de Barinas toman las instalaciones del penal Injuba. Es una nota que firma Lenis Martínez y dice lo siguiente: las personas que están detenidas en el internado judicial de Barinas, el Injuba, tomaron las instalaciones de este recinto penitenciario el 24 de mayo, es decir, ayer, por presuntas violaciones a sus derechos humanos. La información la dio a conocer la organización no gubernamental El Observatorio Venezolano de Prisiones a través de sus redes sociales y publicó que los privados de libertad denunciaron que desde hace una semana, cuando Elvis Macure Guerrero tomó la dirección de este centro penitenciario, los detenidos recibieron requisas violentas con destrucciones de sus pertenencias en las celdas, además de sufrir golpizas y torturas, dice la denuncia. Además, aseguran que 120 personas permanecen en las celdas de aislamiento y alerta que Macuare Torres dispara hacia las torres de Incuba, hecho que podría desencadenar en una tragedia, dice la nota. En este sentido, la ONG expresó que denunciaron estas prácticas, así como también la suspensión de las visitas, traslado sin consultar y aislamiento dentro del penal. Es el titular de Radio Fe y Alegría a esta hora de la mañana. Detenidos de Barinas toman las instalaciones del penal Injuba.
0: Son las 5:23 de la mañana. Avanzamos a esta hora con más noticias, más información que destaca la prensa. Y de este mismo tema publica Efecto Cocuyo. Provea exige a Fiscalía y Defensoría resguardar a presos de la cárcel de Barinas. Dice la nota que publica el portal de Efecto Cocuyo que la organización de la sociedad civil Provea pidió a la Fiscalía y a la Defensoría del Pueblo su actuación inmediata para resguardar la vida de los presos comunes que, según denuncias de otra organización, se tomaron una cárcel en el estado Barinas en protesta por malos tratos de funcionarios y donde se reportan heridos por supuestos disparos contra los detenidos. La nota es más amplia y está publicada en el portal Efecto Cocuyo.
1: Bueno, en otros titulares a esta hora, vamos a ir al diario Últimas Noticias. El diario Últimas Noticias publica lo siguiente a esta hora de la mañana. Recuperan caudal y presión en el sistema de tuberías de agua potable de Maracaibo. Las labores de reparación en cuatro sectores de la capital zuliana mitigarán los daños a la vialidad. Cuatro fugas en el marco del sistema de distribución de agua potable de Maracaibo fueron corregidas en las últimas dos semanas por las cuadrillas del Plan Hídrico Zulia 2026 que ejecutan la hidrológica del lago, Hidrolago y la gobernación de la entidad, entendiendo Hidroben. De acuerdo con un informe del Ejecutivo Regional, las reparaciones, que en algunos casos requieren de maquinaria pesada, permitieron aumentar el caudal y la presión en la red de tuberías que surten a Maracaibo. Además, al eliminar la fuga se mitigan los daños en la vialidad y los sistemas de drenaje, mejorando significativamente la transitabilidad y la calidad de vida de los zulianos. Miguel Peroso, gerente estatal de Hidroben, detalló que las labores abarcaron la reparación de matrices principales y alimentadores en puntos estratégicos de la capital zuliana. Es el titular de Últimas Noticias. Recuperan caudal y presión en el sistema de tuberías de agua potable de Maracaibo.
0: Ya son las 5:26 de esta mañana. Seguimos chequeando noticias e información. Revisamos también parte de lo que publica el portal del diario Tal Cual. Entre sus titulares a esta hora destaca: jefe del Comando Sur aterriza en Caracas como parte del simulacro de Estados Unidos. Dice la nota que publica este portal, la Embajada de Estados Unidos en Caracas informó a través de sus redes sociales que el general Francis Donovan, comandante del Comando Sur de los Estados Unidos, visitó el país por segunda vez este año. A propósito de los ejercicios militares que llevó a cabo Washington este sábado 23 de mayo en la capital venezolana, el general Donovan y un contingente de militares estadounidenses fueron transportados a Caracas a bordo de dos aeronaves MB-22B Osprey de la Marina de los Estados Unidos, los cuales aterrizaron en el estacionamiento de la embajada ubicada en Valle Arriba durante el simulacro. Durante su visita, el jefe del Comando Sur sostuvo reuniones bilaterales con altos representantes del gobierno de Delcy Rodríguez. Se reunió con el liderazgo y el personal de la embajada y observó a la fuerza conjunta realizar un ejercicio de respuesta militar. La nota está publicada, repito, en el portal del diario Tal Cual.
1: Y Banca y Negocios a esta hora de la madrugada titula: acuerdo Irán-Estados Unidos prevé suspensión de sanciones y apertura de Hormuz según medios iraníes. Es una nota que además hoy se publica en distintos medios del mundo. Según la agencia Tasnim, Estados Unidos e Irán están ultimando un acuerdo que prioriza el fin de la guerra en todos los frentes, incluido el del Líbano. Un posible acuerdo de paz entre Irán y Estados Unidos contemplaría la suspensión temporal de las sanciones petroleras contra Teherán, la liberación parcial de los fondos iraníes bloqueados y el alivio progresivo de las restricciones en el estrecho de Hormuz, reportaron los medios iraníes este domingo. La agencia Tasnim, vinculada a la Guardia Revolucionaria, informó de que el memorándum de entendimiento que ambas partes firmaron ayer, afirmaron que están ultimando, prioriza el fin de la guerra en todos los frentes, incluido el Líbano, dice el texto. El posible pacto incluiría la recuperación gradual del volumen de tránsito marítimo existente antes de la guerra en el estrecho de Hormuz, bloqueado por Irán desde el inicio del ataque de Estados Unidos e Israel el 28 de febrero, a lo que Washington respondió imponiendo un cerco naval sobre puertos y buques del país persa desde el 13 de abril. lo que contemplaría el posible acuerdo no sería una vuelta completa al estado previo, es decir, al de la guerra, sino únicamente la recuperación del volumen del tránsito de buques existentes antes del conflicto. En la nota que publica Banca y Negocios, acuerdo Irán-Estados Unidos prevé suspensión de sanciones y apertura de Hormuz, según medios iraníes.
0: Ya son las 5:29 minutos de esta mañana, 5:29 minutos, y es momento de hacer contacto con el Centro de Monitoreo Meteorológico de Radio Fe y Alegría, donde está nuestro compañero Rafael Eduardo González, listo para compartir con nosotros detalles de la situación climatológica para el arranque de esta semana. Rafa, te escuchamos. Buenos días.
6: Muy buenos días, estimada licenciada Irani Acosta. Saludo para usted, también para toda la audiencia que nos acompaña esta mañana. Comparto pantalla también para Héctor Escandel y en la audiencia. Saludo también para Francisco Fonseca, Juan Ducete, el equipo nacional de técnicos que nos acompañan. Venezuela amanece con cielo con nubosidad fragmentada, lo que señala Inamet en esta madrugada. También zonas nubladas en gran parte de su extensión, destacando chubascos, lluvias y una eventual actividad eléctrica al sur de nuestra Guayana Esequiba, Bolívar, Amazonas, Anzoátegui, Delta Amacuro, Monagas, Miranda, La Guaira, Nueva Esparta, Guárico, Cojedes y sur del Zulia. Así como se ve, el satélite ha estado en la situación en el oriente. Esta es la onda tropical número 5, que ya viene avanzando lentamente. Se frenó un poquito el fin de semana, pero ya está activa al 100% sobre el territorio. Todavía hay un remanente que está sobre el Atlántico, llegando por los lados de la desembocadura del Orinoco y la Guayana Esequiba, pero a lo largo de la mañana va a estar avanzando sobre el territorio nacional. Así se ve, para 8 de la mañana se esperan lluvias intensas hacia Ciudad Bolívar, también en la parte oeste de Anzoátegui, Zaraza, Valle de la Pascua en Guárico, Chaguaramas, Tucupío, todo este eje de la zona llanera oriental, Océanos Altos, como se le llama a esta parte del territorio. También el eje del Cauca, bastante compromiso con lluvias intensas el día de hoy, ahí viendo las nacientes del Cauca en la parte media. Esta lluvia estará casi llegando en la mañana hasta Caicara del Orinoco. Por cierto, Héctor, aquí está tu río, Puerto Ayacucho. Hoy, ayer, el río, la medición 47,04, ha crecido casi 40, 50 centímetros, aparte de la medición que harán hoy. Va muy, muy rápido la crecida del Orinoco. Hoy, 25 de mayo, ya está casi tocando la medición del año pasado. Ahí se puede ver en el las imágenes cómo ya estamos alcanzando la medición del año pasado, que fue casi una crecida récord, y por los vientos que soplan, en los próximos días, esta semana, pudiera alcanzarla, inclusive hasta superarla. Así que el desborde, que está en la cota de desborde, en 52 metros, todavía está lejos, está a 5 metros, pero igualmente está creciendo muy rápido, porque ha llovido mucho en las cabeceras de las nacientes de Orinoco y de otros afluentes que caen hacia Puerto Ayacucho. También la crecida en Ciudad Bolívar, que es la que más nos ha llamado la atención este año por la fecha y cómo va, inclusive superior a la del año pasado, se ha estabilizado, está creciendo levemente. Así que, bueno, mientras siga así, estudia, está por encima del año pasado, pero estable, no tiene ninguna punta y pico ni nada, por lo que vamos con buen nivel, aunque ya las mediciones también en la zona de Caicara del Orinoco están bastante, bastante altas, según algunas mediciones que se han hecho el fin de semana. En Caicara, vamos a verla en Caicara rápidamente, cómo va el Orinoco. Ahí se ve, prácticamente va al mismo nivel del año pasado, que recuerden, tuvimos crecida unos 3-4 meses, en dos meses y medio en la zona de Caicara, y este año, por los vientos que soplan, se va a repetir la hazaña de crecidas en esta zona del país. Con esta información nosotros nos retornamos a los estudios y en breve otros detalles del clima. Adelante, compañeros.
0: Muchísimas, muchísimas gracias, Rafael, por el informe a esta hora de la mañana, por el reporte sobre la situación del clima a esta hora. Son las 5:34 minutos. Les recordamos que ustedes pueden también a esta hora participar con nosotros en este espacio por el 0412-691-2454. Ese es el número telefónico que tienen a disposición para participar con nosotros. Recuerden incluir, por favor, su nombre y apellido, y también decirnos desde dónde nos acompañan. Ya son las 5:34, seguimos chequeando noticias a esta hora. Bueno, y más temprano leíamos sobre el aterrizaje en la ciudad de Caracas del jefe del Comando Sur en medio de los ejercicios militares que efectuó Estados Unidos en la ciudad de Caracas con autorización del gobierno venezolano, una cuestión que ha generado múltiples reacciones, entre ellas la de la organización no gubernamental PROVEA, que publica, hace una publicación que titula Delcy Rodríguez cede la soberanía territorial a cambio de desconocer la soberanía popular. Es la publicación que hace esta organización de la sociedad civil respecto al ejercicio militar efectuado por los Estados Unidos en la ciudad de Caracas durante el fin de semana. En un claro desacato del artículo 187, numeral 11, de la Constitución de la República Bolivariana de Venezuela, la administración de Delcy Rodríguez permitió el sobrevuelo y la incursión de tropas extranjeras al país, una flagrante cesión de la soberanía territorial de la República. Mientras la semana cerró con decenas de protestas por fallas en los servicios públicos y reclamos por salarios y pensiones suficientes, que se encontraron con piquetes policiales que obstaculizaron el libre ejercicio del derecho a la manifestación y reunión pacífica contemplados en el artículo 68 de la Constitución de la República Bolivariana de Venezuela. En nuestro informe anual 2025, dice PROVEA, expresamos nuestra preocupación por la posible desembocadura del actual momento político en una tecnocracia autoritaria divorciada de los derechos ciudadanos y orientada a satisfacer los intereses de los capitales extranjeros. Tras los acuerdos del 3 de enero, que calificamos como una grave violación del derecho internacional, la expresión más rápida de voluntad política del actual gobierno ha sido satisfacer las demandas del tutelaje transnacional, relegando las urgentes demandas de los venezolanos centradas en democracia, justicia y calidad de vida. La aprobación de la ley de reforma de la Ley Orgánica de Hidrocarburos y de la Ley Orgánica de Minas se produjeron rápidamente en el seno de la Asamblea Nacional, mientras que la discusión sobre la liberación de las personas privadas de libertad por razones políticas, el salario de las familias y la seguridad social son discusiones que parecen ser secundarias en la agenda oficial. En paralelo, el andamiaje jurídico

0: sido la única y que ha causado reacciones desde su anuncio, al punto que luego de haber sido publicado en un comunicado compartido por la Cancillería en sus redes sociales y en su canal informativo en Telegram, luego pues fue borrado, pero no significaba la suspensión del ejercicio militar, que no solo incluyó el sobrevuelo de aeronaves estadounidenses a tan solo unos meses del bombardeo en la ciudad de Caracas, que terminó con la extracción del presidente Nicolás Maduro y de su esposa, que hoy están detenidos en una cárcel en Nueva York, sino que también incluyó la incursión en aguas venezolanas de barcos que son utilizados en operaciones militares, el mismo, por cierto, en el que fue transportado el presidente Nicolás Maduro, estuvo en las costas venezolanas como parte de este ejercicio militar. Del lado del chavismo también hubo reacciones, hubo críticas desde la misma semana pasada y, por supuesto, durante el fin de semana. Algunos dijeron que esto tenía que ver con la cesión de soberanía, coincidiendo con la organización no gubernamental PROVEA, y otros acompañaron algunas protestas que protagonizaron simpatizantes del Partido Socialista Unido de Venezuela alrededor de la Plaza Bolívar en la ciudad de Caracas, con una participación, diríamos, no masiva, pero con presencia en ese sitio, además de pedir el cese de las sanciones, también manifestaron su rechazo con estos ejercicios. El exministro Elías Jagua fue uno de los que se pronunció públicamente luego de conocerse los ejercicios y de ejecutarse estos ejercicios militares. En sus redes sociales, Elías Jagua se refirió precisamente a quienes manifestaron su rechazo, solo que en su escritura, a diferencia de PROVEA, no fue tan directo como el mensaje de esta organización de la sociedad civil. Pareciese más bien que se preparan para una posible elección, es lo que uno podría intuir. El pronunciamiento de Elías Jagua se titula "El silencio ha sido roto", así lo publicó en sus redes sociales. Dijo que era un mensaje de agradecimiento dirigido a cada venezolano que expresó su rabia, su inconformidad, a cada hombre y mujer que manifestó su amor por Venezuela, escribiendo algo en las redes, firmando algún comunicado, a cada familia que hizo la hermosa bandera la hermosa bandera tricolor, la nuestra, la de Miranda y Bolívar, la de toda Venezuela, en su ventana, en su casa. Y así fue escribiendo a lo largo de su publicación en las redes sociales. Dice: tal vez este 23 de mayo de 2026 pase a la historia no como el día en que el ocupante extranjero se atrevió a realizar ejercicios militares en suelo patrio, sino como el día en que inició la resistencia cívica que nos conducirá a recuperar nuestra independencia nacional, la que se ganaron nuestros ancestros con Bolívar al frente. Compatriota, ustedes lograron romper el silencio con Bolívar al frente, dice Elías Jagua en sus redes sociales, donde también manifestó pues su rechazo a estos ejercicios militares que tuvieron lugar en la ciudad de Caracas este fin de semana, a tan solo unos meses de que aeronaves de ese país, de Estados Unidos, incursionaran en el nuestro con un ataque militar que sabemos cómo terminó. 5:43 minutos de la mañana.
1: Y además de las figuras del chavismo, estos que fueron ministros y participaron en el proceso de inicios del 2000 con Hugo Chávez como presidente, los vecinos de las zonas, de las distintas zonas iraní, reaccionaron a esto que ocurrió el fin de semana. La prensa internacional justamente se encargó de pulsar la opinión, además de Elías Jagua, de las personas del chavismo, ¿no? Y vecinos de la zona. Por ejemplo, la BBC dedicó un trabajo el fin de semana.

0: las imágenes del ejercicio y al final una protesta con pancarta en mano que se dio en el municipio Libertador, en la que se leía "No al simulacro yanqui, unidad y resistencia por la independencia". Es una de las pancartas que tenían algunos de los vecinos. Es una de las publicaciones, por ejemplo, la de la BBC. "Un país extranjero que esté sobrevolando lo que es la ciudad como tal, esto es nuevo para nosotros y más de Estados Unidos, y en la situación actual que hay muchos movimientos con el país, pues nos mantiene con una incertidumbre, todo esto nos mantiene en alerta". Esta es una frase, una palabra a la BBC de Belín Rebolledo, ella es una residente de la capital. Y el portal Swiss Info dice: "En 56 años que tengo, por primera vez veo esto", confesó Franco Di Prada. Él es vecino de la zona de Valle Arriba. Lo dijo, según el texto, con curiosidad y sobre todo con dudas. "Se trata de un ejercicio de respuesta militar", dijo alguno de los vecinos que habían leído en un mensaje de la embajada. "Estados Unidos está comprometido con una Venezuela segura y próspera para el pueblo venezolano, para los Estados Unidos y para el hemisferio occidental". Es otra de las palabras que llamó la atención de los vecinos, según esta nota, y que se le adjudica justamente ira al representante del Comando Sur, al general Donovan. Un ejercicio que no solo en lo visual, sino en lo vecinal, ha generado un impacto importante, no solo en las distintas esferas del poder político, sino en la cotidianidad de algunas personas que se animaron a expresar su opinión sobre lo que vieron el fin de semana en Caracas con estas dos aeronaves, al menos lo más llamativo, aterrizando sobre una sede diplomática, en este caso la de Valle Arriba, allá en el este de la capital.
1: Las reacciones son múltiples. Por ahí leía también una de Claudio Fermín, político venezolano. Uh-huh. Bueno, hay quienes cuestionan sus posturas recientes, hay quienes lo siguen, también precisamente manifestando su rechazo al ejercicio militar estadounidense. Lo cierto es que además esto se da en paralelo a una reunión que ocurría entre políticos venezolanos en la ciudad de Panamá, precisamente con la presencia también de María Corina Machado y otros representantes de la plataforma unitaria, poniéndose de acuerdo en la posibilidad de una eventual elección, pero reconociendo no tácitamente algo que conversábamos la semana pasada con una de nuestras invitadas, y es que al final toda esta puesta en escena y cómo se va marcando el terreno es que no deciden ni ellos ni el gobierno actual, sino que decide un tercero si hay o no y cuándo elecciones en nuestro país, porque por supuesto que llama la atención en el lenguaje utilizado por Estados Unidos, más allá del ejercicio militar, en insistir en cada publicación que eso forma parte del plan de tres fases de Donald Trump y de Marcos Rubio para Venezuela. 5:47 minutos de esta mañana.
0: Bueno, esto sin duda alguna que esta semana estará en la agenda, y conforme avancen los días se irán produciendo nuevas reacciones, también porque esta semana está marcada. Comenzó con un encuentro del canciller con representantes de Jordania, que se entiende es la previa a lo que también decía la semana pasada Marco Rubio, que es la visita de Delcy Rodríguez a la India. Pero bueno, hay mucho más de esto. Decías tú, Ira, mencionabas la primera encíclica del Papa León hace un rato, que hoy eventualmente podría ser anunciada, y está en vivo justamente el Papa con los cardenales en la Sala Paulo VI, un evento que se transmite a través de los canales oficiales del Vaticano. Y es que el Vaticano, y en este caso el Papa, ha lanzado su primera encíclica, una primera encíclica que es la presentación, en este caso, de la Carta Magnífica Humanitaes, Humanitas, Magnífica Humanitas o Magnífica Humanidad. Podemos escuchar un poco, ¿no? Bueno, estamos escuchando algo. Quien habla es el cardenal Víctor Manuel Fernández.
1: Lo estoy escuchando. No. Ajá, pero ¿se está escuchando el aire? No se está escuchando. 5:48 de esta mañana. Bueno, mientras se hace esta presentación, hay una cosa que me llama la atención, por cierto, de esta presentación que hacen de la primera encíclica del Papa León XIV, y es que había leído que entre los presentes estaría uno de los fundadores de una de las empresas de inteligencia artificial más importantes, precisamente siendo parte de esta presentación. La mayoría no está, está uno. Precisamente la empresa que se negó a utilizar la inteligencia artificial junto al Pentágono para la fabricación de armas de guerra. Y por eso terminaron demandados por el gobierno de los Estados Unidos encabezado por Donald Trump. Iba a acompañar esta presentación que en la anticipación que se ha hecho precisamente iba a estar dirigida en su contenido a este tema, a poner por encima la humanidad. Dice, la humanidad no es un dato, los humanos no somos datos, no somos entrenadores de robots, somos humanos, ¿no? Y hay cosas que los robots hasta ahora no han podido hacer y no podrán hacer, que es sufrir, sentir dolor, emocionarse, amar, y otro cúmulo de emociones que son propias del ser humano y que definen y que se definen y que se generan en algo que nosotros llamamos corazón, no el músculo físico, sino el sentido de tener un corazón que siente compasión, que siente misericordia, que es capaz de actuar en función de estos sentimientos, de estos elementos, de compadecerse del que tiene al frente, del que tiene al lado, incluso del que tiene lejos. Eso jamás lo podrán hacer las máquinas, no somos máquinas, pero por supuesto que todos esperaremos leer en detalle lo que dice la encíclica. Está en la primera de León XIV.
0: Ahí, en este momento, como les decía, el que habla en este momento de la presentación, ustedes dirán, bueno, es muy temprano la presentación. No, recuerden, estamos a 6 horas más en Roma. Son las 11:50 minutos de la mañana en Roma. Son las 5:51 en nuestro país, en Venezuela, pero ya está entrado el mediodía. Y más o menos lo que ha dicho hasta ahora el cardenal Víctor Manuel Fernández, prefecto del Dicasterio de la Doctrina de la Fe, y el cardenal Michael Cerny, al frente del Dicasterio para el Servicio del Desarrollo Humano Integral. Más o menos ellos son los que han intervenido, y también junto a ellos van a participar en esta presentación y han participado en la construcción, entiendo, aportando algún dato y alguna reflexión al Papa, que luego es un texto del Papa, pero se hace con la reflexión de muchas y muchos en el mundo, y los que aportan la visión científica y académica de la más o menos de este texto. También está la teóloga Anna Rowals de la Universidad de Durham en Inglaterra, Christopher Ola, cofundador de la firma estadounidense Anthropic y experto en interpretabilidad de la inteligencia artificial. Están también representantes de institutos académicos, institutos de pensamiento, y también, por supuesto, todo lo que se corresponde al tema de la doctrina de la Iglesia, y para ello está justamente el cardenal Víctor Manuel Fernández, que es el prefecto del Dicasterio para la Doctrina de la Fe, y el cardenal Michael Cerny, al frente del Dicasterio para el Servicio del Desarrollo Integral. La clausura hoy en la Sala Pablo VI corre, por supuesto, a cargo del cardenal del secretario de Estado, Pietro Parolin, justo antes de que el Papa León XIV pronuncie su esperado discurso que marcará las líneas maestras de su guía espiritual, que en este caso es esta primera encíclica. Y allí en la imagen que se muestra en las pantallas del canal del Vaticano, pues se ve cómo está el espacio con bastante gente, sobre todo los representantes de la Iglesia, el colegio cardenalicio también está allí, y en el estrado encabezado todo por el Papa León XIV.
1: Ya, por supuesto, hay las primeras publicaciones en distintos portales, ya empezando a hacer análisis y recomendaciones para la lectura de esta encíclica. La Conferencia Episcopal Española hace una publicación hace algunos minutos en la que indica claves de lectura de la encíclica y dice que para comprender la profundidad de esta encíclica magnífica Humanitas, la primera carta pastoral del Papa León XIV y su respuesta a los desafíos de la inteligencia artificial, es indispensable abordar el texto a través de dos lentes complementarias. Una, la lente histórica, y la otra, la lente sistémica o simultánea, Ambas perspectivas revelan que la doctrina social de la Iglesia no es un manual normativo estático, sino un corpus vivo de verdades, capaz de orientar a la humanidad ante el poder tecnológico. La perspectiva histórica nos invita a entender este nuevo documento magisterial como el resultado de un desarrollo armonioso, aunque no siempre lineal, del pensamiento de la Iglesia a lo largo de la historia. Esta clave histórica estructura el primer capítulo del documento, la encíclica presentada a la doctrina social de la Iglesia como un pensamiento dinámico que evoluciona al encontrarse con las cosas nuevas, res novae, de cada época, así como la Iglesia respondió a la era industrial y a la cuestión obrera con el Rerum Novarum de León XIII. Hoy León XIV utiliza esa misma matriz para interpretar las transformaciones profundas de la digitalización y la robótica. Recordemos además que la fecha de la firma del Papa León XIV de esta encíclica coincide con el 135 aniversario de la firma de Rerum Novarum de León XIII. De este modo, el Santo Padre repasa cómo se han ido consolidando conceptos esenciales a través del tiempo, desde la denuncia de la concentración del poder económico en manos de unos pocos, de Pío XI, pasando por el esbozo de los rasgos de un orden internacional fundado en el reconocimiento de la dignidad humana, en la justicia y en la paz, de Pío XII, el rol decisivo de las organizaciones profesionales, de trabajadores y de diversos organismos para el equilibrio social y el bien común, de Pío XIII, el enfoque mundial de los derechos humanos con Juan XXIII, el desarrollo humano integral de San Pablo VI, el valor del trabajo de San Juan Pablo II, la crítica al sistema económico financiero global que pretende ampliar sencillamente la lógica del mercado sin tener en cuenta el bien común de Benedicto XVI, hasta llegar a la ecología integral y la fraternidad universal del Papa Francisco. Leer la encíclica con lente histórica significa reconocer que la Iglesia no inventa respuestas desde cero ante la inteligencia artificial, sino que se apoya en un patrimonio sapiencial acumulado que nunca se ha interrumpido y que sigue interpelándose por las preguntas de cada generación. Y luego hace también una explicación sobre la otra perspectiva con la que sugieren mirar esta encíclica, que es la de la perspectiva sistémica o simultánea, para entender la propuesta que nos hace el Papa León en esta publicación. Esto, por supuesto, va a ser noticia a lo largo de la jornada de hoy y de toda esta semana y seguramente de los próximos meses, cuando esté siendo difundida y estudiada y discutida en las distintas instancias y espacios que ofrece la Iglesia Católica. 5:57 minutos, la publicación que acabo de compartir la hace la Conferencia Episcopal Española en su portal. 5:57.
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3: Himno de la República Bolivariana de Venezuela. 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Interpretado por Ali Primera. ¡Gloria!

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1: Este lunes recordamos a María como madre de la Iglesia. El evangelista San Juan nos muestra ese momento aterrizado, cuando Jesús, viendo las consecuencias de su partida, donde su madre como mujer de ese tiempo quedaría sola y sin resguardo social, allí la redirige a Juan: recíbela, cuídala, sosténla, y a ella le da la misión de ampliar su maternidad. Cuídalos, guíalos, fortalécelos. Se iniciaría una ayuda mutua, la nueva Eva, pues tener en casa a la madre de Jesús, a la llena de gracia, mujer que solo transmitiría bondad, fortaleza y abandono en Dios. En ella nos hacemos todos hijos y miembros de la Iglesia Universal como hermanos. María, una vez más, es rescatada, como en su juventud lo hizo José, en su embarazo y cuidado de su hijo. Ahora Jesús la protege en su edad adulta, dejándola en una casa segura. Dios no abandona. Gracias, María, porque en medio de tu intemperie te hiciste cobijo para todos. Y hoy nos seguimos dirigiendo a ti como madre que nos acompaña y lleva a Jesús.
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0: ¿Qué tal, amigas y amigos de Radio Fe y Alegría? Buenos días, buenos días. Muy buenos días. Son las 6:03. 6:03 de la mañana. Y nosotros a esta hora continuamos acompañándoles a través de este espacio, en esta transmisión que hacemos en vivo y en directo. Seguimos con ustedes, Héctor Escandel y esta servidora Iraní Acosta, por supuesto, junto a todo el equipo de la Red Nacional de Radio Fe y Alegría, transmitiendo en vivo y en directo a través de las más de 20 emisoras que hacen parte de esta red en nuestro país, y transmitiendo también para todo el planeta Tierra a través de Internet, a través de nuestro canal en YouTube, Fe y Alegría Media, por donde pueden vernos y escucharnos, pero también interactuar con nosotros por el chat de nuestra transmisión en vivo. Son las 6:05.
1: Al 0412-691-2454 puede dejar sus mensajes, allí nos puede escribir en el chat de YouTube, también nos puede mandar sus mensajes allí en Fe y Alegría Media, en la caja de comentarios, después de suscribirse y darle me gusta, usted deja allí su mensaje y poco a poco durante el programa vamos a ir leyendo lo que va opinando la audiencia. Ya lo han hecho algunas y algunas de las personas que nos ven a través de nuestro canal en YouTube. Recuerde que en la mensajería de texto, si está fuera de Venezuela, +58 es el código de nuestro país. Usted se guarda el número +58 412-691-2454 y allí se asegura que su mensaje llegue a buen destino para que lo podamos compartir. Seguimos.
0: Chequeamos mensajería de texto que llega precisamente a través de nuestro número telefónico. Escribe, como es costumbre, José Arias, para recordarnos que un día como hoy, 25 de mayo, pero en 1881, el expresidente Antonio Guzmán Blanco firmó el decreto que establece el Gloria al Bravo Pueblo como himno nacional de Venezuela. Eso fue hace 145 años. También un día como hoy, 25 de mayo, pero en el 2024, más cerquita, en el Consejo Legislativo del Estado Táchira se hizo oficial la designación del pastelito andino como patrimonio cultural gastronómico del Estado Táchira. Eso fue hace 2 años. Cada 25 de mayo es el Día Internacional de las Manchas Cutáneas y Día Mundial del Fútbol, como ya lo decía Héctor más temprano. José Arias es quien envía este mensaje a esta hora de la mañana.
1: Y se reporta también Ernesto Castellano con los indicadores del dólar y del euro para esta jornada. Buen día, valor del dólar y el euro Banco Central para hoy, 530.50 y 615.50 respectivamente. Con respecto al valor del fin de semana, el dólar subió 3 bolívares con 64 céntimos y el euro 5 bolívares con 13 céntimos. El año pasado, para esta fecha, el valor de ambos fue de 95.08 el dólar y 107.79 el euro. Es el mensaje que nos envía Ernesto Castellanos.
0: Más mensajes que van llegando a esta hora de la mañana. Nos escriben por el 0412-691-2454 a esta hora. Dicen por aquí: saludos, buen día, estimados amigos de las mejores noticias, empezando el día bien informado, con los mejores titulares, siempre activo. Álvaro Olivar es quien escribe desde el estado Guárico.
1: Bueno, más mensajes que nos van llegando a esta hora de la mañana. Buenos días de Fe y Alegría, Dios les bendiga a todos, familia, amén, amén, desde Cumaná, estado Sucre, Venezuela. La señora Mari Gándaras dice: muchas gracias, felicidades. Muchas felicidades hoy, la señora Mari desde Cumaná, en el estado Sucre.
0: Buenos días, ¿cómo están? Bendiciones en Menegrande, Campo Rancho Grande, municipio Baral, en el estado Zulia. Nada, que llega el agua. Ya tenemos 3 semanas sin el vital líquido. Y lo peor del caso es que no informan nada al respecto. Y sin hablar de la recolección de los desechos sólidos, escribe Wilfredo Morillo. Bueno, pero la semana pasada la gobernación del Zulia anunció que hacía entrega de unos camiones compactadores para varios municipios. No sé si estaría el municipio Baral incluido, supuestamente para mejorar precisamente la recolección de desechos sólidos. Ojalá haya uno para el municipio Baral.
1: Por acá nos escriben, Dios bendiga este comienzo de semana, continúan los cortes y bajones de electricidad por más de 5 horas. ¿Dónde está la voz oficial para que diga la mejor noticia, que terminan los cortes y bajones? Porque el pueblo siempre es el que tiene que sacrificar. Esto lo manda Omar Espitia, entiendo del estado Zulia, Maracaibo, con los bajones, con las fallas en el servicio de electricidad.
0: Feliz comienzo de semana, Iraní, Héctor y grupo de primera mano. Soy Rafael Aguilar de Puerto Ayacucho, estado Amazonas, dice este mensaje. También de Amazonas, escribe Luisa Sabache. Dice que amanecieron con lluvias. Muchachos, feliz inicio de semana.
1: Más mensajes a esta hora de la mañana. También en nuestro canal en YouTube, en Fe y Alegría Media, van llegando los mensajes. Por acá nos van saludando. Dicen buenos días, Iraní y Héctor. Bendiciones, feliz inicio de semana. ¿Me podrían orientar qué pasos tengo que hacer para registrarme en Amor Mayor? Es uno de los mensajes. Saludos desde El Tigre. Nos escriben para mis preferidos de la radio informativa, madrugamos por allá. Dice, bueno, para Héctor debe ser casi mediodía, justamente 12 y 10 de la tarde por estos lados del mundo. Buenos días, medio llovió ayer en Ciudad Bolívar y se va la luz. También nos saludan desde Puerto Ayacucho, en el estado Amazonas. Saludos, este fin de semana se registraron varios accidentes con motos donde se han visto menores de edad involucrados, han perdido la vida. Y otro mensaje en YouTube, buenos días, un cafecito cariñoso para ese maravilloso equipo. Ya un mes sin agua en la urbanización Rómulo Gallegos de San Juan de los Morros. Agua, agua, agua, escribe Wolmer Uzcategui desde San Juan, en el estado Guárico. Son mensajes que llegan en el chat de nuestra transmisión en vivo en YouTube, Fe y Alegría Media.
0: Y el popular Parrita escribe, nos dice que está de cumpleaños su hija Verónica Cristina Parra. Está cumpliendo 38 años y quiere dedicarle un poema. Dice, estás de cumpleaños, hermosa, esa hermosa rosa con su fragancia y esa hermosa piel suave como la seda. Esa fragancia que vienes en un estuche pequeño, pero tiene un amor tan grande que me hace llorar. Esa pequeña es mi hija, es mi rosa. Feliz cumpleaños, mi querida chiquita, dice el popular Parrita para Verónica Cristina Parra, que hoy está de cumpleaños. Saludos y felicitaciones.
1: Felicidades. También por acá hay un mensaje que voy a leer bien, bien con calma, porque no voy entendiendo exactamente qué es lo que sucede en el municipio Páez con un grupo de detenidos. Lo voy a leer con calma. Y luego lo vamos a comentar. Bueno, son mensajes que llegan al 0412-691-2454. Si está fuera de Venezuela, recuerde +58, es el código de nuestro país. Y también en nuestro canal en YouTube, en Fe Alegría Media, ahí en la caja de comentarios, usted puede ir dejando sus mensajes conforme avance el programa. Los vamos leyendo, los vamos compartiendo con toda la audiencia.
0: Dice, buen día, mija, saludos, que tengas un lindo día lleno de bendiciones, por favor. Limpiaron la cañada en el barrio La Chinita, en la parroquia Cristo de Aranza, y el aseo no pasa por detrás de la gallera. ¿Dónde vamos a botar la basura si no pasa el aseo? Se pregunta Henry Márquez. También a través de la mensajería desde la ciudad de Maracaibo. Son mensajes que llegan entonces a través de nuestro número telefónico. Por ahí también envía un mensajito la señora Diana Cárdenas en sintonía a esta hora de la mañana. Le enviamos los saludos ahí en Santa Lucía, en Maracaibo, a esta hora de la mañana. Son las 6:12, 0412-691-2454, como siempre es el número que tienen a disposición para participar con nosotros a esta hora de la mañana.
1: Hay un mensaje, Ira, hay un mensaje que el del municipio Páez dice que los detenidos en el municipio Páez, en Guajualito, solicitan a la comisión nombrada por la Asamblea Nacional y por petición de la presidenta encargada sobre la ley de justicia penal, que por favor visiten los centros de reclusión y hablen con los privados de libertad y vean las injusticias y retrasos procesales que existen en la zona. Guajualito también es Venezuela, no solo San Fernando, la capital del estado Apure. Aquí está la petición en concreta sobre el llamado sobre la ley de justicia penal. Entiendo este mensaje, lo envían representantes de las personas que se encuentran privadas de libertad en el Alto Apure para que los visiten la comisión que nombró la Asamblea Nacional para este tema.
0: Ya son las 6:13 de esta mañana. Vamos a avanzar cuando cambie el digital. 6:14 con más noticias, con más información. Y vamos a ir a la capital del estado Zulia, a la ciudad de Maracaibo, donde se encuentra nuestro compañero Juan Nucete, listo para compartir con nosotros la actualidad del mundo deportivo. Está desde las gradas con las noticias del deporte a esta hora de la mañana. Juan, te escuchamos. Buenos días.
2: Buen día, Lee. Buen día. Gracias a todos los que nos escuchan a esta hora de la mañana. Y hoy, día del fútbol, como nos comentaban hace poco, vamos a conmemorarlo. Vamos a iniciar con el fútbol, con lo que sucedió este fin de semana en la temporada, en la fase final de la Liga Fútbol, y algunos fichajes que tuvimos, incluso rumores que tenemos en el fútbol venezolano. Iniciamos con los resultados. Tuvimos victoria de La Guaira 2-0 para iniciar la jornada en Araure. De esta manera, Portuguesa se complica sus posibilidades, pero aún se mantienen todos con vida en este grupo. Puerto Cabello le ganó 2-1 a Universidad Central en una remontada. En los últimos minutos iba perdiendo Puerto Cabello y de local pudo remontar para conseguir esa victoria en esta quinta jornada. Metropolitanos le ganó ayer 1-0 a Estudiantes de Mérida. En Mérida, precisamente, un partido accidentado. Un apagón en el estadio retrasó el partido por unos cuantos minutos. Estuvo cerca de suspenderse por cuestiones de reglamento, por reclamos de parte de los visitantes, pero finalmente terminó el partido así, 1-0, derrota para Estudiantes de Mérida, que ya queda sin chances de llegar a la final de esta temporada. Carabobo y Táchira empataron ayer en el Misael Delgado, en Valencia, 1-1, y ahora las tablas quedan bastante justas. Es la fase final, una de las más reñidas que hemos tenido desde que inició este formato de fase final en los torneos apertura y clausura de la Liga Fútbol. En el grupo A, La Guaira tiene 7, es primero, Puerto Cabello tiene 7 y Universidad Central tiene 6. Portuguesa tiene 5 y tiene posibilidades de ser finalista todavía como primero de grupo, pero depende de otros resultados. En el grupo B, Táchira, Metropolitanos y Carabobo tienen 8 puntos en el grupo B. Y Estudiantes ya tiene 3 puntos y está eliminado. Este fin de semana ya tendremos esa definición de quiénes serán los dos finalistas del torneo de apertura de la Liga Fútbol. Está todo abierto, hay muchas posibilidades para la jornada que tendremos este próximo fin de semana. Cerramos lo que es la temporada interna, pero nos vamos al extranjero. Tuvimos noticias, Gleyker Mendoza es nuevo jugador del Shakhtar Donetsk de Ucrania. Se oficializa este movimiento luego de que Gleyker tuviera una gran temporada proveniente del Kribas. Es un jugador que ya debutó en selección, un jugador de 24 años, que firma con el vigente campeón de Ucrania hasta el 30 de junio de 2031. Un contrato de unos cuantos años y viene de una gran temporada con 12 goles y 12 asistencias en 33 partidos. Este exjugador del Deportivo Táchira arribó a un club que está clasificado a la fase de liga de la UEFA Champions League en la próxima temporada y este último año fue semifinalista de la Conference League. Buenas noticias para Gleyker Mendoza, el zuliano, que ahora busca seguir con este éxito. Con una buena edad para dar este buen paso a un Shakhtar Donetsk que en su liga ha sido campeón muchas veces y que en Europa siempre da de qué hablar. Además, es conocido también por exportar buenos jugadores. Muchos jugadores brasileños, por ejemplo, tengo varios en mente de que hacen un paso de transición por el Shakhtar Donetsk para pasar luego a un equipo de mayor trayectoria en Europa. Cerramos el fútbol de esta manera y nos vamos al baloncesto, porque ayer se definieron los semifinalistas de la SPB. Gaiteros y Huaqueríes inscribieron su nombre en las semifinales. Ayer Gaiteros le pasó por arriba a Brillantes del Zulia, definió quién manda en el Zulia. 100-76 fue el resultado final ayer en el Pedro Elías Belisario Aponte de Maracaibo. Desde el primer momento se vio la autoridad del actual campeón. En la primera mitad la pizarra mostraba un 53-34 para los musicales y no bajaron el pie del acelerador. Fueron Nasaya Carter y Jesse Zarzuela los mejores del juego para Gaiteros. Ambos anotaron 26 puntos, mientras que Luis Tlapipa Duarte destacó con 2 unidades, 6 rebotes e igual número de asistencias. Huaqueríes, por su parte, le ganó en extremis en un último cuarto de infarto. En Margarita logró su clasificación en Asunción, llevándose el triunfo con un cerrado 87-83 a Trotamundos de Carabobo. Trotamundos lo ganaba y de una manera un poco insólita, terminó perdiendo esa ventaja. Pedro Chourio fue la estrella del partido con 30 puntos, escoltado de cerca por Helvis Solano, quien terminó con 27 unidades. Entonces, ¿cómo quedan las semifinales de la SPB? A partir del miércoles 27 de mayo empiezan las semifinales. Gaiteros recibe a Marinos Anzuategui, esta será la serie de semifinales. Y la otra serie será Cocodrilos de Caracas versus Guayquerías de Margarita, que inicia también el miércoles a las 7 p.m. en el Parque Naciones Unidas de Caracas. Estamos pendientes de lo que será también el draft de adiciones, que debería ser entre hoy y mañana, antes del miércoles, en el que los equipos definirán cuál será su refuerzo para esta serie de semifinales. Estos pueden ser de los equipos que han quedado eliminados. Unas cuantas figuras se quedaron en el camino de Spartans. Tenemos, por ejemplo, se me viene a la mente Michael Carrera, Suero, por ejemplo. Muchos jugadores que quedaron en el camino de Trotamundos, de Spartans, que ahora pueden reforzar a estos cuatro equipos que se inscriben en las semifinales. Así cerramos el basquetbol y cerramos con el béisbol, porque también tuvimos participación en MLB. Salvador Pérez y Mike García fueron pilares para los Reales de Kansas City. Y este domingo volvieron a demostrarlo, a responder en la victoria por 8-6 contra los Marineros de Seattle. El receptor Salvador Pérez terminó de 4-3 con una anotada y 3 impulsadas, mientras que el antesalista culminó de 5-2 con par de traídas al plato y 5 de las 8 carreras de triunfo de su equipo para seguir aportando en un difícil momento para los suyos. También Wilson Contreras continúa ascendiendo en lo que va de temporada, pero los Medias Rojas siguen sin terminar de encajar en estas victorias. Ayer perdieron 6-5 ante los Mellizos de Minnesota, pero el criollo sacó su jonrón número 11 de la temporada y terminó de 4-2 con una anotada, 2 remolcadas y un ponche. Es hasta aquí entonces el segmento deportivo de hoy. Seguiremos informando lo que siga pasando en el territorio venezolano y en el escenario deportivo desde las gradas.
1: Por cierto, Juan, que ayer se concretó el ascenso del Deportivo de La Coruña a la primera división del fútbol español, y con él el ascenso de un venezolano, no precisamente un jugador, sino el dueño del equipo, que ahora es el dueño del Deportivo de La Coruña, Juan Carlos Escoté, reconocido empresario venezolano, dueño de Banesco, en España dueño de Avanca, y fue entrevistado por distintas radios justamente cuando se consolidó el ascenso del Deportivo de La Coruña, campeón en la era del 2000 en el fútbol español, y llegó a jugar hasta en tercera categoría, en primera federación, y ahora de la mano de una nueva generación sube a primera división del fútbol español con dueño venezolano.
2: Se celebran también muchos centros gallegos en Venezuela. Por ejemplo, ayer veía a Alex Candal celebrando en honor a su padre, a Lázaro Candal.
1: A papadito. Sí, señor.
0: Son las 6:22 de esta mañana. Bueno, y gracias a Juan por el reporte deportivo. Y ahora vamos a recibir el de meteorología con nuestro compañero Rafael Eduardo González, quien está listo para contarnos cuáles son los datos, la información que va compartiendo el INAMET para el pronóstico del día de hoy. Dicen que amaneció lloviendo por allá por Amazonas. Rafa, buenos días, te escuchamos.
3: Muchísimas gracias, estimada licenciada Irania Costa. Está lloviendo por muchas partes, muchos lugares de Venezuela está con lluvia. El Tigre llovió anoche también, que tenía días que no llovía, refrescó en algunas zonas del Tigre y la Mesa de Guanipa. También ha estado refrescando todo el centro del país. Ahí vemos imágenes del satélite a esta hora de la mañana, cómo refresca también al norte, de Calabozo, toda la zona montañosa de Miranda y parte de Guárico está con lluvias, Aragua, Carabobo, al sur del lago de Valencia, y también la vía que va de Valencia hacia los Llanos está con lloviznas también esta madrugada. Es parte de la onda tropical número 5. Y también genera boletín a esta hora de la mañana sobre la situación general para las próximas 6 horas. Estos boletines son más cortos por el paso de la onda tropical y se van generando según las condiciones que van presentando estas nubes de la onda tropical 5, que recuerden que había sido puesta en observación y casi eliminada, pero de repente salió de las sombras y se activó nuevamente con fuerza y, bueno, por los vientos que sopla, va a estar moviéndose también, no solamente por la zona sur, como fue la onda 1, 2, 3, 4, sino que está un poco activa del centro hacia el norte, inclusive está rondando ya la región capital. Los estados que van a estar con actividad estas 6 horas, Guayana Esequiba, Delta, Amacuro, Bolívar, Amazonas, Monagas, Sucre, Miranda, Distrito Capital, La Guaira, Aragua, Carabobo, Cojedes, regiones llaneras, Los Andes y Zulia, prácticamente todo el territorio nacional está siendo tocado por la onda tropical número 5. También hacia el sur, si vemos el satélite, hacia la vía de Boavista, Santa Elena de Guairén, amanece lloviendo y se está moviendo esta, una pequeña pero gran vaguada con mucha lluvia hacia el norte. Igualmente, en Colombia hay una pequeña vaguada que se ha iniciado y avanza hacia toda la zona de la Arauca, posiblemente toque al Nula, también el Alto Apure, toda esta zona, ahí vemos cómo se va moviendo, cómo va creciendo y además desplazándose de sur a norte, atacando pues toda esta zona del llano. Es una vaguada parte de la onda tropical 5, las primeras partes de la vaguada. Vemos también del lado de Colombia una gran vaguada generada en el sur de Colombia y norte de Ecuador, hacia la zona de Manizales, Medellín, la costa pacífica, y esta se está moviendo hacia el norte, pero va buscando también hacia el este, por lo que posiblemente para la tarde pudiéramos tener incidencia sobre el territorio nacional hacia el Alto Apure y también hacia el estado Táchira. Quizás para la noche, para la tarde, vamos a ver cómo esa tormenta va a tener actividad sobre nuestro territorio. Así se ve a esta hora en el país, bien nubladito todo el centro y también el oriente, la región de Guayana también nublada, bueno, ni se diga Amazonas, como decías, con mucha nubosidad y también con lluvias por todo el territorio del estado Amazonas. Nos vamos a los estudios, regresamos en una hora con otros detalles para el día de hoy con la onda tropical 5, y ahí viene a las 6, viene metiendo chola. Adelante, Iraní y Héctor Escandel.
0: Muchísimas gracias, Rafa, por el informe a esta hora de la mañana.
1: Muchas gracias, Rafa.
0: Nosotros vamos haciendo seguimiento a la presentación de la encíclica del Papa León. Ya hace unos minutos tomó la palabra Christopher Nolan, que es el presidente fundador de Anthropic, una de las empresas
1: de la IA, ¿no?
0: Sí, ajá. Una de las empresas de inteligencia artificial más importantes de este momento. Como les comentaba, de todas las empresas de inteligencia artificial, creo que es el único que está presente. Y no solamente como un invitado en el público, sino que asumió vocería en esta presentación junto al Papa León, luego de que Anthropic fuese demandado por Estados Unidos, por el gobierno estadounidense, por negarse a utilizar inteligencia artificial en el desarrollo de armamento militar, teniendo un contrato millonario con el Pentágono. Y luego de eso se desataron un montón de debates alrededor, si era una estrategia de marketing, porque inmediatamente se convirtió,
1: claro,
0: en sus acciones. Aumentaron un montón, por supuesto, porque la gente lo consideró un comportamiento ético, respaldable, y eso le terminó dando más valor a la empresa, que ahora se suma a esta presentación de la carta de el Papa León, que precisamente habla del resguardo de la humanidad en la era de la inteligencia artificial. Bueno, esto seguirá dando de qué hablar, seguramente en la semana estaremos revisando cómo avanza. Son las 6:28 minutos del Vaticano, vamos a regresar a las noticias que nos impactan diariamente, a las que ocurren en nuestras comunidades, en los distintos sectores de nuestro país, porque en el diarismo, en nuestra cotidianidad, las preocupaciones son sobre los servicios más básicos, por ejemplo, el tratamiento de aguas residuales. Hay un colapso de aguas servidas que está afectando a más de 68 casas en la urbanización Eligio Macías Mujica, esto es en la ciudad de Barquisimeto, en el estado Lara. Nuestra compañera Yosimar Pereira nos ofrece los detalles.
4: La urbanización Eligio Macías Mujica, en el norte de Barquisimeto, estado Lara, enfrenta desde hace un año una severa crisis sanitaria debido al colapso de sus tuberías de aguas negras. En esta zona, perteneciente a la parroquia Unión, el riesgo directo impacta a 68 viviendas, lo que se traduce en una población vulnerable de entre 300 y 400 personas. José Sivira, miembro de la comunidad, dijo a Radio Fe y Alegría Noticias que el origen de este problema se debe a una falla estructural en los conductos principales.
5: Con este colapso que tenemos de estas cloacas, donde afectan a más de 68 viviendas, se colapsó, se partió, se quebró, y entonces se llena la tanquilla, pues, y es lo que causa el desbordamiento.
4: El mal olor y la exposición a los residuos comprometen el bienestar de los vecinos, los niños, niñas y, de forma alarmante, a los adultos mayores que hacen vida en este popular sector larense. Ante este panorama, María Juárez, vocera, enfatizó que han agotado canales regulares ante las autoridades competentes para solicitar la reparación.
6: El llamado, bueno, se lo hacemos a Hidrolara, que ya estamos cansados de ir, porque hemos ido, la ingeniero Gloria, ya ella nos mandó la inspección de los proyectistas y quedaron en que iban a mandar los topógrafos, y hasta el día de hoy estamos esperando.
4: Los vecinos de la urbanización Eligio Macías Mujica de Barquisimeto manifestaron que continuarán elevando el caso a todas las instancias de gobierno, ya que este problema ha escalado a niveles críticos en la salubridad de la zona. Es el reporte desde Barquisimeto, Yosimar Pereira, para Radio Fe y Alegría Noticias.
1: Muchísimas gracias a nuestra compañera Yosimar Pereira. Y vamos a ir al estado Zulia, porque las aguas servidas han afectado por casi 15 años al barrio Don Rómulo Gallegos, al norte de Maracaibo. Este informe nos lo presenta a nuestro compañero Juan Ucete a esta hora. Adelante.
7: En el barrio Don Rómulo Gallegos de Maracaibo, al norte de la ciudad, siguen sufriendo por la problemática de aguas servidas. Afirman que ya son casi 15 años de esta problemática sin tener alguna solución. Afirman que sus habitantes se enfrentan problemas de transporte, de salud principalmente, niños que tienen que atravesar para ir a la escuela, y por lo mismo las consecuencias son de salud de adultos mayores que también tienen que pasar ahí y enfrentan infecciones en la piel. Escuchemos a algunos habitantes que nos dieron sus declaraciones.
8: Tenemos casi todos los colectores tapados por el problema del bombeo, que no tiene bombeo. Entonces necesitamos por lo menos que venga el camión para achicar y destapar.
9: Se desbordan los baños, niños que vienen del colegio tienen que pasar obligatoriamente por esa, atravesar pues ese pedazo de ahí, tanto del colegio de básica como de preescolar.
10: Un hongo de la misma agua, los niños, y yo de la piel, se me contaminaron con la misma agua.
7: Les reportó para ustedes Juan David Nucete, Radio Fe y Alegría Noticias.
0: Ya son las 6:32 minutos de la mañana. Bueno, parte de la realidad que viven las comunidades en el estado Lara, en el estado Zulia, y que tienen que ver con servicios básicos, con servicios fundamentales que impactan la salud, por supuesto, de las personas que habitan en estas comunidades. No es solamente un asunto de digamos de que tengan o no tengan un servicio eficiente, sino las consecuencias que esto genera es un tema de salud pública en estas comunidades. Son las 6:33 minutos de la mañana. El popular Parrita nos pide que volvamos a leer el poema que dedicó a su hija por su cumpleaños el día de hoy. Dice, es para Verónica, que está de cumpleaños. A ver qué se me hizo el poema, por aquí está. Para Verónica Cristina Parra, que está cumpliendo 38 años de edad. Estás de cumpleaños, esa hermosa rosa con su fragancia y esa hermosa piel suave como la seda. Esa fragancia que viene en un estuche pequeño, pero tiene un amor tan grande que me hace llorar. Esa pequeña es mi hija, es mi Rosa. Feliz cumpleaños, mi querida chiquita. Ni tan chiquita, porque está cumpliendo 38 años nada más, ¿no? Pero para los papás siempre va a ser la chiquita.
1: Yo tengo 38 y...
0: Vos sos a chiquito, ver. Sí, ya está. 6:34 minutos de la mañana. Si le pregunto a tu mamá, ¿va a estar de acuerdo?
1: Por supuesto.
0: Mejor cambiamos de tema. 6:34 minutos de la mañana. 0412-691-2454. Ese es el número telefónico que tienen ustedes a disposición para participar en este espacio con la mensajería de texto y la mensajería de WhatsApp.
1: Hay un reporte ir a esta hora en Guárico porque fue vandalizada una iglesia, un templo en el estado Guárico. Y se trata justamente de la iglesia Santa Rosalía de Calabozo. Nuestra compañera Xiomara López nos presenta el informe de lo que ocurrió.
11: Por segunda vez, amigos de los ajenos ingresaron al templo parroquial Santa Rosalía, ubicado en la calle 5, entre carrera 2 y 3, en Calabozo, estado Guárico, la madrugada de este 24 de mayo. El padre Florentino Silva señaló que el sujeto ingresó por una ventana, reventando uno de los cristales y dañando el candado de seguridad para sacar dos ventiladores que se encontraban dentro del templo.
12: Vino, quebró el vidrio y pues forzajeó el candado. Como es un candado pequeño, sisa, fácilmente se pudo quebrar porque fue palanqueado, y abrieron la ventana, se llevaron dos ventiladores que estaban justamente cerca de la ventana, no se llevaron más nada, gracias a Dios, y entrecerraron las ventanas. Y cuando yo voy a abrir la iglesia para la misa de 7:30 de la mañana, pues veo que el candado está allí quebrado y los vidrios quebrados de la ventana por donde entraron.
11: Ante este lamentable hecho, el padre Silva realizó la denuncia, donde se presentaron funcionarios policiales quienes empezaron las investigaciones y prometieron que empezarían con recorridos por la zona para evitar futuros robos. Cabe destacar que la primera vez que ingresaron a este santuario no lograron sustraer nada, por lo que el padre imagina que la persona ya sabía cómo ingresar y qué podía robar. Silva comentó que a partir de mañana comenzarían a colocar más seguridad dentro del templo para resguardar todo lo que está dentro. Desde el estado Guárico, Xiomara López, Radio Fe y Alegría Noticias.
0: Ya son las 6:36 de esta mañana. Agradecemos a nuestra compañera Xiomara López por el informe a esta hora sobre esta lamentable situación registrada en el estado Guárico. Son las 6:37 minutos. Se actualiza el digital de Radio Fe y Alegría. Bueno, y en las últimas horas, hablando o retomando el tema que tiene que ver con los servicios básicos, en las últimas horas, una de las gerentes o representantes de Chevron también daba cuenta de lo que significa para la industria petrolera la inestabilidad del servicio eléctrico nacional. Pese a los esfuerzos que se hacen para aumentar la producción petrolera, esta persona asegura que cada fluctuación paraliza los pozos activos de sus campos petroleros en nuestro país. Pero vamos a escuchar qué fue exactamente lo que dijo Susana Brugada, quien es gerente de asuntos corporativos de Chevron en Venezuela. Adelante, por favor.
13: Uno de los fallones de luz que la nevera de todos nosotros empieza a sufrir, y se nos cayó el computador, imagínense lo que eso le hace a los pozos de petróleo. Cada fliqueo de luz nos puede tumbar 40 pozos de un solo pestañazo, que no es que volvió la luz y los 40 pozos se levantaron. Sacamos la calculadora de lo que puede producir y estamos hablando de que eso realmente es una merma en la producción nacional.
0: Bueno, ahí está lo que dijo. Eso fue todo lo que tenemos del video, ¿verdad? La intervención, por supuesto, fue más larga. Ella explicaba en su intervención que cada vez que hay una fluctuación se paralizan todos los pozos. Y no se trata simplemente de... se vuelve

0: que significa no solamente que se vaya la luz, sino cada fluctuación. Y quienes las padecemos sabemos que a veces en 2 horas pueden ocurrir 4 o 5.
1: Perdona mi ignorancia, Ira, perdona mi ignorancia, muy ignorante, muy, muy ignorante. Voy a hacer una pregunta muy, muy ignorante. Los campos petroleros, los lugares donde se extrae petróleo, ¿están conectados al Sistema Eléctrico Nacional?
0: Bueno, por lo que explica Susana, están conectados. Toda la vida ha sido así.
1: Tengo en mi memoria que empresas básicas de Guayana, campos petroleros o los que formaban parte de las, ¿cómo se llama?, de las empresas estratégicas, en teoría generaban su propia electricidad para evitar recargar el sistema eléctrico. Por eso me extraña, por eso digo, ¿será que yo estoy perdido en el mundo?
0: Creo que eso no ha sido una... De hecho, es lo contrario. Más bien la industria petrolera ha sido quien en el principio impulsó el desarrollo de las ciudades, porque los campos petroleros necesitaban generar unas condiciones para la producción. De ahí que el occidente venezolano se desarrollase mucho más rápido y con mucha más inversión que el resto del país en los años 90, los años 80. Maracaibo disfrutó de su bonanza petrolera, pese a lo que canta la gaita y que deberíamos de tener la Grey Zuliana, ¿verdad? Lo que dice la Grey Zuliana. Pese a la protesta que exigía aún más, lo cierto es que en el occidente hubo más desarrollo porque la industria petrolera necesitaba más. Y eso que necesitaba fue impulsado por la producción, pero ha sido tradicionalmente al revés. Es la industria petrolera la que ha ayudado, la que ha impulsado el desarrollo del sistema eléctrico. De hecho, hay una nota que publica el portal Finanzas Digital, sobre estas declaraciones de esta ejecutiva de Chevron, que pone un apartado sobre la dependencia total del sistema eléctrico nacional y la industria petrolera. Dice, la ejecutiva recordó que la mayor parte de la producción venezolana proviene de la faja petrolífera del Orinoco, una zona que no cuenta con independencia energética y depende por completo del sistema eléctrico nacional. Esa vulnerabilidad convierte a los cortes de luz en un riesgo operativo permanente. El sector petrolero, incluidas las empresas mixtas y los socios internacionales, han advertido reiteradamente que la inestabilidad eléctrica es uno de los principales obstáculos para elevar la producción, junto con la falta de inversión, la obsolescencia de equipos y las limitaciones logísticas, dice en la nota que publica el portal Finanzas Digital. De hecho, por eso es un problema y se incluye entre las prioridades, la reparación del sistema eléctrico nacional para poder aumentar. Por eso es una condición. Si quieres aumentar producción petrolera, tienes que mejorar la energía eléctrica porque hay una dependencia directa. Hay una propuesta que se hizo, ahorita no recuerdo, para ser sincera, quién lo hizo. Hubo una propuesta de que se construyeran centrales eléctricas en donde se iban a instalar o reactivar pozos, precisamente para garantizar la operatividad de la industria petrolera. Pero yo dudo mucho que eso lo toleren las comunidades, porque ningún vecino va a soportar que le instalen una subestación eléctrica o una central eléctrica, sea a gas, sea a gasoil, sea gasolina, sea hidroeléctrica, sea la que sea, que le hagan una instalación de generación eléctrica y no le den energía eléctrica a los lugares residenciales y solo se utilice la energía para sacar petróleo. O sea, eso no lo toleran las comunidades ni con las industrias absolutamente privadas. Y pongo un ejemplo muy, muy, muy explícito y que le ha generado ha puesto una carga de responsabilidad adicional en industrias privadas. Por ejemplo, en los Aticos está la cervecería de la regional y por algunos años ha tenido dificultades serias, en algunas épocas ha tenido dificultades serias para tener acceso a agua, y si tú no tienes agua tú no puedes fabricar cerveza. Entonces compraban camiones cisternas y tú veías en la madrugada, en hora en la que no obstaculizaba de manera significativa el tránsito, veías el montón de camiones cisternas a las afueras de la fábrica. Pero

0: Pero resulta que en el sector no solamente la fábrica tenía problemas para tener acceso al agua, sino las comunidades que están alrededor. Y los vecinos, no se les ocurrió mejor forma de solucionar que, bueno, si estos resuelven así, que nos resuelvan a nosotros también. Entonces, si van a traer camiones cisternas para la fábrica, también los tienen que traer para las comunidades. Y le exigieron a la empresa, que es privada, que también les diera agua a ellos. De esos camiones cisternas tenían que darle algunos camiones para abastecer a las comunidades. Y lograron un acuerdo con la fábrica de cervezas, para que atendiera parcialmente a las comunidades cuando fuera a abastecerse de agua. Eso ocurrió en algunos momentos de crisis de abastecimiento de agua en esa zona. Hoy no he pasado en las madrugadas por ahí, no sé si se mantiene o si eso se ha resuelto, pero no me imagino, repito, una instalación eléctrica que solo provea de energía a la industria petrolera para que saques la riqueza del país y te la lleves y no le generes un beneficio a la comunidad alrededor. O sea, yo dificulto que la gente tolere algo como eso. Y al final, de
1: No sé si
0: momento,
1: en estas circunstancias la gente agradecería que no le quiten la luz.
0: más bien significaría un beneficio para las comunidades si eso se operativiza de esa forma y implica que, además de proveer de energía a los pozos petroleros, beneficia a las comunidades adyacentes. Si eso ocurriese de ese modo, seguramente la gente sí lo aplaudiría y lo agradecería. Y por eso te digo que fue una propuesta de estos días que todo el mundo habla de todo y todo el mundo tiene una
1: Claro.
0: gran idea para solucionar la crisis del país. Alguien proponía algo como eso para poder atender de forma más inmediata y más rápida el tema de generar condiciones, entre esas, la generación eléctrica estable para la producción petrolera, porque esto al final es lo que reclama esta ejecutiva de Chevron. No es solamente que haya energía, sino además que sea estable, porque ella no habló de cuando se va la luz, ella habló de las fluctuaciones, de los famosos bajones. Entonces, si hay bajones a cada rato, no hay estabilidad, eso también paraliza, así como a nosotros nos daña televisores, aires acondicionados, computadoras, etcétera, bueno,
1: Micrófono,
0: micrófonos,
1: cable.
0: consolas, de todo. Entonces, bueno, también en la industria petrolera hay piezas y hay maquinaria que sale perjudicada con esta situación. 6:47 minutos de la mañana. La nota está publicada en el portal Finanzas Digital.
1: En estas circunstancias, Ira, tomando en cuenta esta explicación que tú nos has dado sobre el tema de la electricidad, ¿no? Y en estas circunstancias, tal vez que eso ha correspondido a un contexto histórico importante, tal vez eventualmente, como dices tú, en este momento que todos hablan de todo para que el país salga adelante, bueno, tal vez habría que mirar otras estrategias también y mirar modelos mixtos, modelos que ojalá puedan perfectamente tener fases, tener núcleos de producción, tener hibridación de sistemas, sistemas de distribución, sistemas de generación, modo que ni la industria se quede fuera cuando haya un bajón, ni las viviendas, ni los servicios de salud, ni los servicios académicos, ni los servicios de respuesta humanitaria, todos también se queden fuera cuando ocurre un bajón o un apagón. Tal vez en contextos de mitad del siglo XX esa era la fórmula perfecta. Tal vez haya hoy otros modelos que permitan hibridación, tanto en la generación como en la distribución, que permitan la no salida total o parcial ni de centros de producción ni de lugares de habitabilidad para el bienestar de la ciudadanía y que la economía siga andando. Porque esto es también como, bueno, si dejo uno, me quedo sin. Si lo privilegio uno, molesto al otro. Si molesto al otro, me quedo sin generación de ingresos. Me refiero a un país como el nuestro, además, que depende tanto sus ingresos de divisas de lo que pueda sacar la industria petrolera. Pero bueno, ojalá haya algo más.
0: Bueno, seguramente vamos a seguir viendo las consecuencias de cómo está nuestro sistema eléctrico nacional hasta que se resuelva, sin duda. Y pues todas las conversaciones que hemos tenido con expertos en esta materia indican que eso no va a suceder en el corto plazo, aunque las autoridades insistan en no hacer público un cronograma que podría facilitarle la vida a un montón de gente, y aunque a los privados, vamos a ver ahora cómo le va a los que producen petróleo, porque Chevron entra dentro de los privados, ¿no? Y ConocoPhillips y Repsol, ¿con quién se ha con Exxon también se ha
1: Exxon firmado, si vuelve.
0: Uh-huh. Este, con quienes se ha ido firmando y con quienes se anuncia se podría firmar, no sé si les van a exigir como a le han exigido a los centros comerciales y a las otras industrias
1: que tengan pensando.
0: Autogeneración. Y es parte de esto. No me imagino cuál puede ser el consumo de energía eléctrica de unas instalaciones petroleras. Pero, repito, yo dudo que la gente tolere que se genere electricidad solo para sacar la riqueza del país. ¿Tú te imaginas una Venezuela donde funcione perfectamente la electricidad para sacar petróleo? Y seguimos con apagones. Sobre todo después terrible, de las declaraciones que dio el presidente Donald Trump hace unos días.
1: Eso sería fatídico.
0: Yo no sé si eso puede ser real o no, pero dijo, él aseguró en una declaración pública que ha sacado tanto petróleo a Venezuela que pagó la guerra de Irán con eso. Entonces, imagínate, yo no sé si la
1: seguimos pagando la deuda, chico. ¿Ah? Seguimos pagando las deudas de otros.
0: Entonces, no sé hasta dónde la financió con ese petróleo, dice. Bueno, era lo que estaba en almacén. Lo cierto es que vamos a seguir revisando, entre otras, las consecuencias de esta situación que, por supuesto, como lo dice Omar Espitia en sus mensajes que envía a través del 0412-691-2454, hasta ahora implican cortes de luz diarios de entre 5 y 6 horas en distintas zonas del país. 0412-691-2454, recuerde usted, ese es el número telefónico que tienen para participar a través de mensajes de texto y mensajes de WhatsApp. Cuando nos escriban, por favor, incluyan su nombre y apellido y también indíquennos desde dónde nos están acompañando. 0412-691-2454, repito, ese es el número para la mensajería de texto. También nos pueden escribir a través del chat de nuestra transmisión en vivo en YouTube a esta hora de la mañana. Escriben por aquí, por cierto, van llegando algunos mensajes. Dicen bendiciones desde Pariaguán, Anzuategui. También llueve ahorita. Gracias Dios, porque por tubería meses sin el vital líquido. Van a coger agua y lluvia.
1: Por YouTube, deja mensajes sobre este tema de la electricidad. Ira, dice por acá Rosen Dixkerson. Claro, y de hecho en la faja del Orinoco los taladros están conectados a la red de Edelca, entiendo, ¿no? Edelca era el proveedor local de servicio eléctrico antes de la Corporación Eléctrica Nacional, es lo que entiendo. ¿Por qué habrá tantos apagones entonces? Dicen por acá.
0: Más mensajes que van llegando, dicen gran saludo y bendecida semana desde San Francisco, escribe Marjoris Pereira también a través de la mensajería a esta hora de la mañana por el 0412-691-2454.
1: En YouTube, en Fe Alegría Media, también dejan otros mensajes. A ver, otro mensaje, dicen buenos días. Para que hagan un llamado al alcalde de Pariaguán, Ángel Vázquez, con relación a la ley de convivencia recientemente creada en el municipio, ya que siguen los motorizados con ruidos altos, dicen por acá. Esto ocurre en el centro de Pariaguán, donde estos chicos, que la mayoría no pasa de 30 años, y producen mucho ruido con sus motos durante la noche y la madrugada.
0: Otro mensaje que llega a esta hora de la mañana. Ah, bueno, mira, dice por aquí, buen día, iraní. Escribe esta persona que, por como escribe, supongo que será conocedora de esta materia. Dice, los taladros y equipos de perforación tienen sus propias plantas eléctricas, llamadas SCR. Mm. Bueno, eso con los equipos de perforación. Pero algo tienen, porque lo declaran las propias personas de Chevron, alguna relación tienen con el Sistema Eléctrico Nacional. y me imagino que el sostenimiento de las mismas también tiene que ver con la calidad del servicio eléctrico, si es que se cargan, si es que autogeneran. Yo la verdad es que en este tema no soy experta. 0412-691-2454, repito, ese es el número para participar a través de la mensajería de texto y la mensajería de WhatsApp. Cuando nos escriban, por favor, incluyan su nombre y apellido y también díganos desde dónde nos escriben. Dicen por aquí: muy buenos días, Irán y Héctor, y a todo tu excelente equipo de trabajo. Excelentísimo análisis respecto a la electricidad. Cada día aprendemos más. Felicitaciones, de verdad, que tengan un feliz inicio de semana. Dios los bendiga. Es María Fernanda Blasini desde Pariaguán, en Anzoátegui, en sintonía a esta hora de la mañana. 6:55.
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4: 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Luego de 12 años de ausencia debido a la Segunda Guerra Mundial, Brasil organizó el Campeonato del Mundo de 1950. Una de las novedades del evento fue la utilización de los números en las camisetas de los jugadores para poder identificarlos. Brasil había preparado una fiesta, quería imitar a los uruguayos de 1930 e italianos del 34. Ganar el mundial en casa. Para ello, construyeron el estadio más grande del planeta, el Maracaná, en Río de Janeiro, con capacidad para 200.000 espectadores. Brasil además conformó un gran equipo. Llegaron al juego final contra Uruguay invictos y con un empate les alcanzaba para alcanzar la copa ante su torcida. En el vestuario ya tenían las camisetas con la leyenda Campeonato do Mundo. Luego de un primer tiempo sin goles, pero con dominio amazónico, Friaca anotó para Brasil. El capitán de la Celeste, Obdulio Valera, animó a sus compañeros y a los 22 minutos, Chiafino igualó el encuentro y volvió la atención al Maracaná. A 6 minutos del final, Guilla marcó el gol de la diferencia, el que le dio el triunfo a Uruguay y se selló la leyenda del maracanazo. En Brasil se reportaron suicidios por la derrota ante Uruguay. El goleador del Mundial fue el brasileño Ademir, con un total de 9 tantos. A este Mundial asistieron 1.337.000 personas, promediando 60.773 por encuentro. 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

0: ¿Qué tal, amigas y amigos de Radio Fe y Alegría? Buenos días, muy buenos días. Son las 7 de la mañana, un minuto. 7, un minuto de la mañana de este día, lunes 25 de mayo de 2026. Y nosotros continuamos. Ya estamos en la tercera hora de Primera Mano, transmitiendo en vivo y en directo a través de la Red Nacional de Radio Fe y Alegría. Son más de 20 emisoras conectadas desde las 5 de la madrugada y hasta las 8 de la mañana, distribuyendo esta señal por todo el territorio nacional. Pero además también transmitimos para todo el planeta Tierra a través de Internet, a través de nuestra señal en Fe y Alegría Media, nuestro canal en YouTube, al que ustedes se pueden suscribir de forma gratuita, activando las notificaciones para que se enteren apenas iniciemos este espacio que compartimos con ustedes de lunes a viernes, desde las 5 de la madrugada hasta las 9 de la mañana, por esta vía, con la intención de revisar junto a ustedes las noticias, lo que ocurre dentro y fuera de nuestro país, aquellos hechos que importan porque nos impactan directa o indirectamente en nuestras vidas. Son las 7 de la mañana, 2 minutos, Héctor Escandelli y esta servidora, seguimos junto a ustedes, saludamos a quienes se suman, a quienes se incorporan a esta hora a nuestra señal.
1: Recuerden que el 0412-691-2454 está a disposición de todas y de todos para que puedan enviar sus mensajes, para que puedan enviar sus comentarios. Recuerde, si está fuera de Venezuela, más 58 es nuestro número, el código de nuestro país, así se asegura que el mensaje llegue a buen destino. También allí en Fe y Alegría Media, en la caja de comentarios, puede dejar sus mensajes. Conforme avance el programa, estaremos leyendo, como lo hemos hecho hasta ahora, para escuchar sus temas, sus opiniones, sus interpretaciones sobre lo que ocurre en nuestro país y en el mundo. Ya son las 7:03.
0: Ya son las 7:03 de la mañana. Nosotros vamos a avanzar a esta hora de la mañana. Vamos a volver sobre una de las noticias que revisábamos más temprano, y es la situación en que se vive en el internado judicial de Barinas. El portal del diario Tal Cual lo tituló de esta forma: Observatorio Venezolano de Prisiones denuncia motín en el internado judicial de Barinas. Dice la nota que publica el portal del diario Tal Cual que esta organización de la sociedad civil reportó que privados de libertad del internado judicial de Barinas, INJUBA, iniciaron un motín y tomaron las instalaciones del penal el día de ayer domingo, 24 de mayo. Los reclusos denunciaron al equipo de la ONG que hace una semana fue designado Elvis Macuare Guerrero como director de INJUBA y que desde entonces presuntamente han sido sometidos a requisas violentas durante las cuales les habrían destruido sus pertenencias dentro de las celdas. Asimismo aseguran haber sido víctimas de golpizas y torturas. Más de 120 privados de libertad estarían castigados en una celda de aislamiento. Y la ONG alertó que el personal de custodia, acompañado por el nuevo director, supuestamente disparó en contra de los presos, dejando algunos heridos. Mientras tanto, en las afueras de INJUBA se encuentran familiares de los internos preocupados por la situación. Dijo la organización de la sociedad civil, esta es una situación que pudo haberse evitado si la Defensoría del Pueblo y el Ministerio Público hubiesen cumplido con el rol que les corresponde. Tal como lo hemos exigido reiteradamente, instamos a estos funcionarios a salir de sus oficinas y dirigirse de inmediato al internado judicial de Barinas para garantizar los derechos y la vida de las personas privadas de libertad. La nota es más amplia y va dando cuenta de lo que ocurre en el internado judicial de Barinas. Está publicada en el portal del diario Tal Cual.
1: Entiendo que no ha habido ningún pronunciamiento oficial sobre... Oficial, ¿verdad? Entiendo que todavía el Ministerio de Asuntos Penitenciarios, que ha estado en las noticias, por decirlo menos, en las últimas semanas, no ha emitido un pronunciamiento sobre este caso. Y las autoridades regionales creo que tampoco han dicho algo sobre lo que va ocurriendo en este centro en este centro penitenciario. No lo tenía yo, me costó esta mañana las siglas, no lo tenía en el radar de lugares donde hubiesen ocurrido hechos anteriormente, o al menos en la historia reciente, el centro, el internado judicial de Barinas. Pero pareciera haber una constante ira que tiene que ver con las condiciones de privación de libertad, las condiciones en las que se encuentran las personas cuando están dentro de una cárcel, y que no es una realidad exclusiva en este caso, y que salta a la noticia y se revela un modo en el que presuntamente son vulnerados los derechos de los ciudadanos y de las ciudadanas que se encuentran privados de libertad, dependiendo del lugar, pero en este caso de los ciudadanos privados de libertad en este centro judicial de Barinas, y son condiciones que han sido denunciadas en otros lugares, en otros centros, como la calidad de los servicios básicos de agua potable, la calidad de la alimentación, la calidad de los lugares para poder dormir, para poder asearse, los servicios que ofrece el centro penitenciario, y que en ningún caso hay que verlos también como una situación de que están presos, no tienen derecho a reclamar servicios de calidad. No, las personas que están privadas de libertad por ley, por dignidad humana, tienen derecho también a recibir servicios de calidad, y los mínimos son mínimos para todo el mundo. De ahí está la gran diferencia en los términos y en el concepto, ¿no?, de la calidad humana, de la dignidad humana, de lo que necesitan las personas independientemente de su situación judicial para vivir con dignidad. Y en este caso, además, la denuncia sobre el abuso de autoridad, el abuso de poder, o el presunto abuso de autoridad, el presunto abuso de poder que reciben estas personas a cargo de quienes dirigen este internado judicial en el caso del estado de Barinas.
0: Una situación que además se arrastra desde hace muchos años, y que la respuesta del Estado ha sido intervenciones sobre centros penitenciarios, sobre centros de reclusión judicial en nuestro país. Algunos cierres de estos, todavía no hay reportes de grandes centros penitenciarios o de cárceles construidas en Venezuela en los últimos años, pero sí del cierre de algunos. Y al final hablan del hombre nuevo, hablan de implementación de múltiples programas que dignifican a los privados de libertad, pero las personas que están detrás de rejas, indistintamente de que hayan cometido delitos o no, habría que revisar cada caso, porque además en este país hay gente que está detrás de las cárceles, dentro de las cárceles, que todavía no tiene sentencia firme sobre su caso. Pero indistintamente de lo que hayan hecho hay unas condiciones en las que deben cumplir su pena, en las que deben cumplir su sanción, y al final son personas que están bajo resguardo del Estado, y el Estado es responsable de sus condiciones. Y en situaciones como esta, al final quienes llevan entre quienes llevan la peor parte, porque por supuesto los internos son los que llevan la peor parte, pero entre los que llevan también sufren las consecuencias son los familiares. Hay una nota que publica el portal Efecto Cocuyo que habla de la acción de la Guardia Nacional, que terminó ayer reprimiendo a los presos del Injuba, y en los videos también se ven a familiares de los privados de libertad intentando en principio impedir, imagínense ustedes, intentando impedir el ingreso de la Guardia Nacional. Por supuesto que no pudieron evitarlo. Por supuesto que no pudieron evitar que ingresaran al centro carcelario. Pero bueno, acompañan con la angustia y son testigos de toda esta situación. Y luego la desinformación que generalmente hay alrededor de este tipo de situaciones. Que hasta ahora no haya habido una declaración oficial de ninguna autoridad del Ministerio de Servicios Penitenciarios, del propio director de esta cárcel que está siendo señalado, o de autoridad regional o municipal, de alguien que tenga alguna competencia, pues da cuenta de las dificultades que también tienen los familiares para tener información. A la final, La mayor parte de la información que se conoce es la que transmite o amplifica el Observatorio Venezolano de Prisiones, que es una organización no gubernamental, es una fuente no oficial de información. Y Provea, que es otra organización no gubernamental, exige entonces la presencia de la Fiscalía y la Defensoría del Pueblo, que tampoco han dicho nada sobre esta situación que se registra en el estado Barinas. La reseña, por supuesto, no solamente se hace en portales nacionales, sino también en portales internacionales por la violencia que se sufre en las cárceles. Y a la par que se hacen denuncias por lo que sucede con personas privadas de libertad por razones políticas, el Observatorio Venezolano de Prisiones ha ido llevando también una cuenta de cuántas personas privados, lo que llaman privados de libertad, presos comunes, cuántos en el último mes, en los últimos dos meses, han muerto en custodia del Estado. Muchos por falta de atención médica, sobre todo en las condiciones de reclusión en las que se encuentran. Son las 7:12 minutos. Es un tema reseñado por los distintos portales. Esta mañana las notas que vamos compartiendo con ustedes están publicadas en el portal Efecto Cocuyo, en el portal del diario Tal Cual y en la cuenta en ex de el Observatorio Venezolano de Prisiones. 7:12. Bueno, y en otros temas vamos a regresar al Vaticano. Mira, ahí le compartía Francisco, tenemos ya en PDF la encíclica Magnifica Humanitas del Santo Padre León XIV sobre la custodia de la persona humana en el tiempo de la inteligencia artificial. La introducción está uno, dos, creo que son dos capítulos, ¿no? Dos, ah, no, son más, mira. Es que va cargando de a poquito. Uno, dos, tercero, cuarto, quinto. Son cinco capítulos que componen esta encíclica. Un pensamiento dinámico y fiel al Evangelio es el primer capítulo. Fundamentos y principios de la doctrina social de la Iglesia, el segundo. La grandeza de la persona humana ante las promesas de la inteligencia artificial es el tercer capítulo. El cuarto capítulo, custodiar lo humano en la transformación, verdad, trabajo y libertad. El quinto capítulo se titula La cultura del poder y la civilización del amor. En la introducción, la magnífica humanidad que Dios ha creado se encuentra hoy ante una elección decisiva. Así inicia esta carta. Levantar una nueva torre de Babel o edificar la ciudad donde Dios y la humanidad habiten juntos. Cada generación recibe como herencia la tarea de dar forma a su propio tiempo. Hacer madurar la historia como un lugar donde se proteja la dignidad de cada persona, se promueva la justicia y se haga posible la fraternidad. Pero en cada época se cierne el riesgo de construir un mundo inhumano y más injusto. Allí donde la humanidad corre el peligro de perder su rostro, nosotros, los cristianos, alzamos los ojos hacia Dios que se hizo carne, sabiendo que el misterio del hombre solo se esclarece en el misterio del Verbo encarnado. En Jesucristo, esta magnífica humanidad encuentra el camino, la verdad y la vida, abriendo a cada uno de nosotros la vía para crecer hacia la plenitud. Así arranca. Es parte de la introducción de esta encíclica, que tiene ¿cuántas páginas? A ver.
1: 54.
0: 54 páginas componen la primera encíclica del Papa León.
1: Creo que en el capítulo 2 me lo voy a leer con calmita, porque creo que aquí puede haber una oportunidad para mí, para yo entender definitivamente lo que significa el bien común, ¿no? O al menos para la Iglesia, por el Papa, lo que significa el concepto del bien común, porque cada uno, incluyéndome, tenemos una interpretación sobre lo del bien común, la verdad como bien común, el bien común como concepto, como categoría, que a veces es el bien común a partir de lo que mejor me conviene a mí como país, como Estado, me conviene más lo que me conviene según tal cosa, según algún beneficio, el bien común según o respecto a al pasado, al presente, al futuro. El bien común, por ejemplo, tal vez está en la encíclica, no voy a decir que lo he leído porque acaba de salir, no lo he leído. El bien común en relación a la inteligencia artificial, el bien común en relación a la tecnología. Pero está interesante ver esta conceptualización, esta orientación teológica, científica. Hay que recordar a la audiencia, lo decíamos más temprano, aunque es una encíclica, aunque es un documento que escribe y configura, compone el Papa León, es un documento que nace y que está nutrido de muchas discusiones, de muchos otros documentos, de muchas reflexiones que se hacen desde distintos ámbitos, no solo desde el ámbito teológico que lo hace el Papa y lo hace el Dicasterio de la Fe, sino también desde lugares, desde la ciencia, lugares desde la antropología, desde la sociología, se hacen aportes que luego pueden o no conformarlo, pero ya hemos visto incluso en las presentaciones de hoy que hay mucho que viene de la reflexión científica, que viene de la reflexión del mundo universitario, que viene del mundo de la academia, y por supuesto esto, la composición que hace el Papa León tiene que ver tal vez con la posibilidad de darle una forma orientativa a quienes son no solamente seguidores de la Iglesia Católica, sino a quienes se encuentran en las reflexiones y en la documentación de la Iglesia Católica, una orientación también para el diseño de políticas, de estrategias, de pensamiento y de acciones que vayan en favor de la ciudadanía en distintos aspectos. Y eso, por supuesto, recordar, tú lo decías antes, Ira, creo, lo del Papa Francisco cuando habló de Laudato, no era solamente una concepción y una presentación de un documento recogiendo el viejo Testamento de la creación, sino entendiéndolo como la complejidad social, la complejidad política, la complejidad económica, la complejidad ecológica, y eso hace que la orientación teológica, bueno, tenga otros elementos y esté realmente aterrizada, y seguramente que este documento del Papa León, esta aspiración del Papa León sobre la dignidad del ser humano, y que la IA sirva, como dice Vatican News a esta hora de la mañana, una de las citas, la encíclica de León XIV, que la IA sirva a la humanidad, no a poder de pocos, no al poder de los pocos. Seguramente que allí va a estar orientado este documento.
0: Por supuesto que ahí hay una estructura muy bien pensada de este documento, porque el primer capítulo, el segundo capítulo, este que señalas, rescata los principios y los fundamentos de la doctrina social de la Iglesia. Empieza a hablar de inteligencia artificial ya en el tercer capítulo. Pero primero, lo primero que hace es recordar la historia, la dinámica del Evangelio, de cómo inspira a la Iglesia, y luego este segundo capítulo es fundamentalmente doctrina social de la Iglesia. Y no solamente habla de bien común, habla de para qué existe en los bienes, cuál es el sentido que tienen, y ahí yo no puedo olvidar, evitar recordar el principio y fundamento que establece también San Ignacio de Loyola, ¿no? De que todo lo que está en el mundo existe siempre y cuando sirvan para servir y hacer reverencia a Dios. Los humanos estamos creados y utilizamos del mundo cuanto eso nos ayude en nuestro propósito, y en cuanto nos aleja de ese propósito, pues nos alejamos de las cosas del mundo. Y tiene que ver con esto de ser sencillos, de desprenderse, de que tu amo, tu Señor, no sea precisamente la codicia y el poder, que es lo que se va cuestionando desde la presentación de esta encíclica, la concentración de poder. Y por encima de eso, entonces se recurre a este repaso de los fundamentos y principios de la doctrina social de la Iglesia, el bien común, el destino universal de los bienes. Hay un apartado sobre la subsidiariedad, que me parece a mí además un valor súper interesantísimo e importante, porque establece temas de corresponsabilidad, rechaza el asistencialismo paternalista, sino que pone la responsabilidad de la gente en ser partícipes y protagonistas de la construcción de las soluciones a sus problemas, de ser agente protagonista y transformador de realidades. Para mí va muy ligado con esto de la subsidiariedad. Habla de solidaridad, de justicia social, Esto, por supuesto, tiene mucho que ver con derechos humanos, con ser inclusivos, con ser respetuosos, habla de desarrollo humano integral y propone al final un examen de la Iglesia. Y es en el tercer capítulo que empieza a meterse con la propuesta, la novedad de esta encíclica que se ajusta a estos tiempos y entonces pone la grandeza de la persona humana ante las promesas de la inteligencia artificial. Pero los dos primeros hacen como una preparación para tener claro desde dónde y por qué hay que trabajar este tema. Y recuerdo también una conversa que tenía hace algunos meses con la profesora Beatriz Borja, quien fuese directora del Centro de Formación e Investigación Padre Joaquín de Fe y Alegría, hoy trabaja con la Federación Educadora Popular, maestra, y que trabaja ahorita en espacios de investigación educativa precisamente con mucho de lo que está proponiendo también la Organización de Naciones Unidas, y decía, sí, la inteligencia artificial es un desarrollo tecnológico, hay que incluirlo, la robótica y todo lo demás, pero no podemos ser ingenuos. Lo que no podemos es ser ingenuos, porque hoy quienes administran estas empresas no están fabricando inteligencia artificial necesariamente para ponerlo al servicio de la gente, al servicio de quién están. Y es la vuelta que viene a darle el Papa León XIV a este tema con su interpretación o con la propuesta de la Iglesia, mejor dicho, más que del Papa, de la Iglesia y su postura frente al desarrollo de la tecnología de estos últimos tiempos. Por supuesto que vamos a estar revisando en profundidad lo que estas 54 páginas nos invitan a mirar y a cuestionar a la luz de la propuesta de Jesucristo y del Espíritu Santo a propósito de la celebración ayer de Pentecostés, de cuál es el rol que tenemos como cristianos y cristianas de nuestra participación en este mundo. Ya está circulando esta magnífica Humanitas, la carta, la encíclica, la primera que firma el Papa León XIV.
1: Hay un puntito por aquí, Ira, perdona rápido, que rescata lo anterior, ¿no? Lo de Francisco, que tiene que ver con la familia, con los jóvenes, como la familia como un bien social primario, y también, por supuesto, que era, es de esperarse con el tema de la de la inteligencia artificial. Habla en alguno de los puntos del tercer capítulo los temas del mercado, los temas de la productividad, del mercado laboral como uno de los ámbitos y los riesgos que enfrenta el mercado laboral para las distintas generaciones, sobre todo para las nuevas generaciones, y los mercados laborales de calidad en contraprestación con la tecnología y con la IA, ¿no? Y dice, con espíritu profético, el Papa Francisco advirtió acerca de una libertad económica proclamada solo de palabra, mientras que las condiciones reales impiden que muchos se beneficien realmente de ella. Y ahí claramente la discusión sigue abierta sobre los modelos económicos que resaltan la eficiencia y el éxito individual, tienden a considerar inútil o poco rentable invertir en las personas.
0: Ya son las 7:24 minutos, 7:24 minutos de la mañana. Seguramente en unos minutos en nuestro portal web también va a encontrar disponible el PDF, el material, con la primera encíclica del Papa León XIV. Radio Fe y Alegría Noticias. Com. Cambiamos de tema, vámonos a el estado Apure, regresamos con las noticias con las que lidiamos diariamente, con la realidad que acompaña a nuestras comunidades, pues nuestro compañero Rómulo Zapata está en vivo y en directo con nosotros desde la población de Guasdualito. Desde allí nos cuenta detalles de una escuela que se mantuvo durante 9 días, más de una semana, sin servicio eléctrico. Rómulo, te escuchamos, buenos días.
2: Muy buenos días, compañero, así es, durante el fin de semana fue restablecido el servicio eléctrico, el cual estaba suspendido debido a la quema de un transformador que mantuvo durante 9 días sin el servicio eléctrico al sector de la Avenida Santa Rita, donde también funciona la escuela Herminia Pérez. Allí unos 600 alumnos se veían afectados debido tanto a la inclemencia del sol o en el momento, por supuesto, que tenían que dar las clases los profesores y los niños se veían afectados por la inmensa ola de calor en el momento que precisamente no llovía en la zona. Estaba previsto para el día de hoy, luego de la información suministrada por la profesora Damaris Ojeda, directora del plantel educativo, que de no ser restablecido, esto dicho el día viernes a Radio Fe Alegría Noticia, que de no solventarse durante el día viernes, sábado o domingo, la escuela tomaría la decisión de tomar una convocatoria, hacer una convocatoria a los padres y representantes para tomar una decisión de forma conjunta y así pues restablecer un horario nuevo para poder darle el seguimiento de clases a los niños debido a para proteger precisamente tanto a los niños como a un personal que ya estaba presentando algunos inconvenientes. Según pudimos contactar en horas tempranas de la mañana, el servicio eléctrico fue restablecido durante este fin de semana y el equipo de Radio Fe Alegría, por supuesto, estuvo en el lugar constatando y ya podemos decir que regresó la electricidad tanto para la comunidad, así como también para esta escuela Herminia Pérez del sector La Avenida Santa Rita, que estuvo por más de 9 días sin el servicio eléctrico. Es la información que le podemos suministrar a esta hora de la mañana. Rómulo Zapata, Radio Fe y Alegría Noticias.
0: Muchísimas.
1: Muchas gracias a Rómulo.
0: Gracias, Rómulo, por el informe a esta hora de la mañana. Bueno, y en el portal del diario La Verdad, reseñan a esta hora de la mañana parte de las declaraciones que ofreciese el gobernador del estado Zulia, Luis Caldera, sobre la situación en las estaciones de servicio del estado Zulia, luego de que en los últimos días se registrasen algunas colas, no muy largas, pero sí alguna congestión en algunas estaciones de servicio en la ciudad de Maracaibo. La nota, el portal de La Verdad la titula: Estado Mayor de Hidrocarburos activa 12 estaciones 24 horas en el estado Zulia. Parte de la reseña de las declaraciones del gobernador, quien anunció el sábado 23 de mayo la activación de 9 estaciones de servicio que trabajarían 24 horas en la región ante el incremento de las colas para surtir gasolina en los últimos días. La medida fue acordada en una reunión del Estado Mayor de Hidrocarburos. El gobernador del Zulia aseguró que el suministro de combustible en el Zulia estaba garantizado y llamó a la calma a la población. Explicó que en la planta de Bajo Grande mantienen con normalidad las labores de recepción, almacenamiento y distribución con inventario suficiente para cubrir la demanda durante todo el mes de mayo y 150 gandolas activas para el despacho. Dijo que teníamos 210 estaciones de servicio disponibles para todo el estado Zulia y entendiendo que existía una demanda inusual y algunas distorsiones en la cadena, el Ministerio de Hidrocarburos y PDVSA autorizaron la incorporación de 9 estaciones bajo la modalidad de 24 horas. Con esa medida, el Estado pasaría a contar con 12 estaciones operativas de manera continua. En Maracaibo comenzarían a trabajar las estaciones de Empaire, Los Olivos, El Carmen, Los Quinteros, El Milagro de Dios y Unión, que se suman a Lago Pista, Santa Fe y Los Almendros, las cuales ya mantenían este horario en el municipio San Francisco, operaría la estación Barbacoa. Asimismo, entre domingo y lunes se incorporarían las estaciones Bellomonte, en Cabimas, y Central, en Lagunillas, ambas ubicadas en la costa oriental del lago. Bueno, aquí dice esto, entendiendo que existe una demanda inusual y algunas distorsiones en la cadena. No sé cuáles serían las distorsiones, porque no las especificó, porque cuando se refirió a el despacho, el número de gandolas disponibles, a la frecuencia con la que salen, dijo que todo eso estaba normal. Lo cierto es que sí hubo alguna colita, no voy a decir grandes colas, porque la verdad es que yo misma hice recorrido para surtir de combustible el lunes. Me llamó la atención que habían varias estaciones cerradas a mediodía. estaciones que regularmente están abiertas. Y había una, por tanto la gente se mueve a las estaciones que están funcionando. Y había más usuarios de lo común en Lagopista. Ya empezaba a salir la cola de esa estación de servicio, que además tiene una capacidad bastante grande y no debería salirse la cola de la estación por lo grande que es, pero sí había una acumulación importante. Sin embargo, yo logré tanquear. Tuve que esperar no más de 5 vehículos para poder tanquear. Eso para mí no me parece que eso sea un colapso de las estaciones de servicio. Mientras avanzaba la semana, aumentaba en algunas estaciones de servicio el flujo de vehículos. Me decían algunos compañeros que sobre todo hacia el norte se observaba más cola y que esto podía afectar la disposición de transporte público. Quienes usan transporte público en la oficina decían, bueno, hay menos buses y hay menos carritos por puesto. Pero no fueron inmensas colas. Todavía el domingo, el día de ayer, en la mañana, en una de las estaciones por las que circulo regularmente, había una cantidad importante de vehículos que colapsaban los alrededores de la estación de servicio, pero en esa misma estación de servicio, a las 4 de la tarde no había nadie. De hecho, yo surtí combustible ayer y entré a pico de una vez. Así que parece que el suministro se regularizó y estas distorsiones en la cadena, que no especificó el gobernador, parecen haberse corregido, porque estaba, al menos al cierre del día de ayer, estaba bastante normal. Para ser fin de semana, que no todas las estaciones de servicio abren sus puertas y algunas cierran temprano, ya en horas de la tarde estaba bastante sencillo la posibilidad de tener acceso a combustible en la ciudad de Maracaibo. Hemos tenido reporte en las últimas semanas de que se han registrado colas en la ciudad de Barquisimeto y en otras ciudades y en información...
1: En el Tigre también.
0: Y que con información no oficial, porque no hay ninguna autoridad que haya declarado eso, sino con especulación que se hace en base a declaraciones de algunos bomberos quienes atienden en las estaciones de servicio, las fluctuaciones y los apagones podrían estar afectando los llenaderos y eso retrasaba en algunos momentos la salida de gandolas. Pero no hay explicación oficial sobre esto. La única declaración oficial que yo he visto sobre este tema es esta, que da el gobernador del Zulia, Luis Caldera, y para decir que activan otras estaciones 24 horas para tratar de regularizar la situación y atender lo que él califica de una demanda inusual. Me imagino que es una reacción medio nerviosa que pudo haber. Si la gente ve una, dos, tres estaciones que siempre están abiertas, las ve cerradas y ve un poquito de acumulación de vehículos en otros, y la gente empieza a tanquear previniendo cualquier situación. Y quizás a eso es lo que llama... demanda inusual. Pero bueno, si estamos en un país que reporta crecimiento económico todos los meses y que proyecta seguir creciendo, deberían prever que va a aumentar entonces el consumo de combustible, porque seguramente habrá más vehículos y más cosas y más productos que transportar en el país. Entonces, que esto no vaya a ser un problema, ¿verdad? Que se prevea que este comportamiento, esta demanda más que inusual, puede convertirse en la usual si es que las proyecciones son de crecimiento nacional.
1: Y ojalá se queden cortas para que la realidad sea que haya más demanda, porque hay más movimiento, hay más gente con posibilidad, con capacidad, más desarrollo. Vamos a ir con nuestro compañero Rafael González, que ya está listo, Rafa, para ofrecernos un nuevo boletín con los datos del clima para esta jornada, para este arranque de semana de lluvias, de ondas tropicales. Rafa, por favor, actualízanos cómo va la cosa.
3: Muchísimas gracias, Héctor. Saludos también a la licenciada Irani Acosta. Yo lo que veo en las bombas es que la gente echa 10 litros, 20 litros, 5 litros. Eso es lo que yo veo. La gente no tiene para echar tanque completo. Bueno, seguimos entonces con las informaciones que nos tiene el INAMED para hoy. Aquí tenemos ya un poco las imágenes. ¿Ven las imágenes allá? Perfectas.
0: Sí, Rafa, las vemos perfectamente.
3: Gracias. La situación para hoy, para esta hora de la mañana, es la siguiente. El día va a estar como mucha lluvia en algunos sectores, en el oriente principalmente, porque está pasando la onda tropical número 5. De hecho, INAMED tiene para ahorita Vamos a ver acá el alerta que tiene Linamet. Estas son las que le gustan a esto, estas láminas que hace Linamet. En la zona de Amazonas, por cierto, al este de Puerto de Ayacucho, pudiera estar cayendo hoy 65 milímetros de lluvia, lo que estima Linamet. Mucha lluvia en Amazonas, parte del centro de la onda tropical número 5. También entre los estados Mérida y Trujillo, al norte de Mérida, frontera con Trujillo, ahí también pudiera estar cayendo por la zona de Boconó, esta zona, mucha lluvia, y de cara también a la fachada oriental de los Andes, o sea, lluvia trabajando hacia las diferentes represas que están en los Andes, recaudando esta lluvia. Y hoy también hay incidencias para el Alto Apure, unos 35 milímetros, es lo que está señalando el IAMET. Lluvias como parte también de una vaguada que se mueve desde Colombia, desde el Pacífico, y posiblemente ya INAMET toma cartas en el asunto y la pone entre el radar para el día de hoy, como las expectativas de fuerte lluvia hacia los Andes, el Alto Apure y también la zona de Amazonas. A esta hora ya vemos cómo también está lloviendo hacia la zona del Guri. Allí una pertinaz lluvia esta mañana podría avanzar para las próximas horas hacia Ciudad Guayana y también hacia Monagas y Anzuategui. Para esta tarde, noche, se esperan lluvias después de las 5 o 6 de la tarde hacia el norte y centros del estado de Anzuategui, Anaco, Cantaura, hasta más o menos San Mateo. Y en la noche se va a mover la lluvia hacia Sarasa, todo el eje final del río Unare estará con lluvia según las indicaciones. También en la noche estará con lluvia la zona de los Pijiguaos, Cacara del Orinoco y los llanos occidentales, entre esos Portuguesa, Barinas, también estará con lluvias Cojedes y el estado Guárico. O sea que tenemos un día de bastante lluvia, no se queda atrás como siempre el estado Zulia. Hacia la región de Perijá vemos que lluvia también hacia el oeste de la zona de Machiques y la Villa, que ha llovido mucho este último mes sobre esta zona, igualmente el Tocuco. Por cierto, el equipo estuvo el fin de semana en el Tocuco, el equipo de Machiques. No les llovió, subieron y bajaron tranquilitos. Con esta información nos despedimos. Agradecemos a todos la sintonía. Regresamos con Héctor y Daniel Costa.
0: Muchísimas gracias, Rafael.
1: Muchas gracias, Rafa.
0: Este informe a esta hora de la mañana. Bueno, y antes de despedirnos, les contamos que falleció la escritora venezolana Inés Muñoz Aguirre, por lo que el ámbito cultural venezolano está de luto. Esta noticia se conoció el día de ayer domingo. Nuestra compañera Lenis Martínez nos preparó la reseña. Adelante, por favor.

0: escritora, quien nació en el año 1955, estudió comunicación social en la Universidad Católica Andrés Bello y, antes de graduarse, dio sus primeros pasos en el Diario de Caracas, en la fuente política, y finalmente se trasladó a su pasión, la fuente cultural, para luego especializarse en crítica teatral. En 1980 fundó el grupo Taller de Teatro Expresión, que luego pasó a llamarse Nueva Gente, y allí abrazó a un elenco que dirigió sobre varios clásicos universales. También se destacó como dramaturga y, bajo su pluma, escribió Delirio en Azul, Te Devuelvo el Tanco, Cuatro Paredes, Estados Circulares, Satélite y No Visión, Color Naranja y Tocados de Luna. Mientras que en la narrativa, su legado lo deja en los libros que escribió La Segunda y Sagrada Familia, Días de Novenario, A los Vecinos ni con el Pétalo de una Rosa, Anclados, Nada es lo que parece y La Historia no Contada. Con el fallecimiento de Inés Muñoz Aguirre, Venezuela despide a una intelectual que nunca se cansó y que en cuya mirada y talento cultural enriquecieron el patrimonio de un país. Les reportó desde Caracas, Lenis Carolina Martínez para Radio Fe y Alegría Noticias.
1: Muchísimas gracias a nuestra compañera Lenis Martínez por el informe a esta hora, que por supuesto se reseña en los distintos portales de noticias, y entre otras cosas también destacan que sus textos no solamente trascendieron a la frontera venezolana y alcanzaron a ser llevados a las tablas en Brasil, en Colombia, sino que actualmente esos textos también son objeto de estudio en la Cátedra de Literatura Hispanoamericana de la Universidad de Syracuse, en Nueva York. Hablan de la trascendencia de Inés Muñoz Aguirre, periodista, escritora venezolana, quien partió el día de ayer. 7:42, se nos acabó el tiempo, Héctor, nos vamos. Nos despedimos.
2: Sí, de mi parte.
1: Nos despedimos.
2: Sí, de mi parte ya, hasta aquí. hasta aquí me trajo el río hoy.
1: Nos despedimos de la Red Nacional de Radio Fe y Alegría. Nos vamos agradeciéndoles, como siempre, que nos hayan acompañado y nos hayan dejado acompañarles a través de este espacio. En YouTube seguimos otro ratito más, una hora más, revisando también noticias en la ciudad de Maracaibo, después de la sesión de yoga con el profesor Luis Zabalet. En la Red Nacional les dejamos con la primera emisión de Contacto Sur. Será hasta la próxima. Recuerden, ustedes siempre sonrían. Eso es gratis. Hasta luego.
2: Adiós.

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3: Muy buenos días, América Latina y el Caribe. Qué gusto darles la bienvenida al Contacto Sur Matutino, el espacio informativo de la Asociación Latinoamericana de Educación y Comunicación Popular, ALER. Hoy es lunes 25 de mayo y comenzamos la semana recorriendo nuestra región desde las voces de las comunidades, los movimientos sociales y nuestras y nuestros corresponsales en todo el continente. Yo soy Génesis R. Cruz, transmitiendo desde Voces Nuestras en San José, Costa Rica. Comenzamos con los titulares de esta mañana. En Venezuela, privados de libertad del penal de Barinas protestan por maltratos y violaciones a sus derechos humanos. En Nicaragua denuncian el cierre arbitrario y la confiscación de Radio Estéreo Romance. En Cuba llega a la isla cargamento de ayuda solidaria desde México y Uruguay. En Guatemala, el programa Todos por el Reencuentro celebra 27 años de fortalecer el tejido social comunitario.
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3: En Venezuela, varias personas privadas de libertad del internado judicial de Barinas iniciaron una protesta dentro del penal para denunciar presuntas violaciones a los derechos humanos. Según el Observatorio Venezolano de Prisiones, los internos denuncian brutales golpizas, torturas, requisas violentas y la suspensión de beneficios penitenciarios y visitas familiares. Esto tras la llegada de una nueva directiva al centro carcelario. También reportan hacinamiento, falta de alimentos adecuados, restricciones al ingreso de agua y medicinas, además de presuntas extorsiones por parte de funcionarios penitenciarios. Familiares y organizaciones de derechos humanos exigen la intervención urgente de las autoridades y garantías para la integridad física de la población recluida. Desde Venezuela nos informa Alexander Medina.
4: Este domingo 24 de mayo, un grupo de privados de libertad del internado judicial de Barinas, ubicado en el centro occidente de Venezuela, tomó sus instalaciones como medida de protesta. Denunciaron a través de varios videos que hicieron llegar a sus familiares y medios de comunicación que reciben maltratos constantes, mala comida y no se les permite las visitas de sus allegados y abogados desde que hubo cambio de director hace una semana.
5: Hoy, 24 de mayo, nos encontramos aquí en el penal de Ingúa. En esta huelga pacífica, la meta de que ve cómo nos tienen durmiendo en el suelo, ve cómo nos quitó el deporte, nos quitó el estudio.
6: Todo es pacífico, todo es pacífico. Nos están maltratando, nos están violando nuestros derechos.
4: A raíz de la toma del penal, efectivos de la Guardia Nacional llegaron al sitio para obligar a los protestantes a cesar de la acción. Fuentes extraoficiales indican que los uniformados y el personal de custodia del internado judicial de Barinas habrían disparado hacia el techo en donde se encontraban algunos de los presos. Uno de ellos habría salido herido por un perdigón. La ONG Observatorio Venezolano de Prisiones también denunció que más de 120 privados de libertad permanecían aislados en una celda de castigo. Hasta el cierre de esta nota no se conocía de un pronunciamiento oficial del Ministerio del Servicio Penitenciario sobre este hecho. Desde Venezuela, Alexander Medina para Contacto Sur.
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3: En Nicaragua, el director de Radio Estéreo Romance, Francisco Gadea, denunció desde el exilio el cierre y la confiscación de ese medio de comunicación que operaba con dos frecuencias en el departamento sureño de Carazo y cuya señal también llegaba a otros territorios del sur y oriente del país. Gadea explicó mediante un comunicado que pese a estar al día con el pago de impuestos, el régimen a través del ente regulador Telcor envió agentes para cerrar la radio y confiscarle sus bienes, sin brindar ninguna explicación oficial. El director agregó que únicamente tenían pendiente la entrega de un documento solicitado por Telcor, pero que este dependía de otras instituciones estatales que retrasaron el trámite, provocando así un supuesto incumplimiento que terminó siendo utilizado para justificar el cierre arbitrario de la emisora. Estéreo Romance mantuvo durante 35 años una fuerte presencia en la región, con programación informativa y musical. Incluso, para evitar represalias, dejaron de informar sobre temas relacionados con derechos humanos. Sin embargo, terminaron siendo víctimas de la censura y las restricciones a la libertad de expresión que atraviesa Nicaragua. Nigel Martínez, integrante de la organización Periodistas y Comunicadores Independientes de Nicaragua, PESIN, que opera desde el exilio, denunció también el cierre de la radio por parte del régimen de Daniel Ortega y Rosario Murillo.
7: Radio Estéreo Romance era una radio local y que transmitía no solo para el departamento de Carazo, sino también para departamentos cercanos como Masaya y Granada y Rivas, es decir, la cuarta región del país. Es un medio local que se apaga, que el régimen lo silencia. Ellos ya no cubrían noticias de política ni de derechos humanos como en algunos años lo hicieron. Esto por siempre, la censura que, y el cerco que asfixia, digamos, que el régimen le pone a los medios independientes. Ellos hacían cobertura de noticias locales y departamentales, pero aún así el régimen pues los cayó y sabemos que desde el 8 de mayo le cerraron la oficina y confiscaron los equipos de transmisión. Es una grave afrenta a la libertad de expresión, a la libertad de prensa en el país, que sabemos pues que está mermada. Y recientemente Reporteros Sin Fronteras pues confirma lo que ya sabemos, que el peor país para ejercer periodismo, no solo en Centroamérica, sino también en Latinoamérica, es Nicaragua. Y todo esto comenzó no ahorita, sino desde el año pasado, cuando, digamos, por ejemplo, a los medios independientes pues les quitaron el .com.ni. Entonces, desde ahí, el régimen pues viene asfixiando a los medios de comunicación independientes. Y ahora estas agresiones, también otro dato que encontramos es que más de la mitad de las víctimas son mujeres periodistas. Y que la mayoría de estas agresiones son amenazas e intimidación. O sea, que aunque estés fuera del país, el régimen lo que hace es amenazarte con tu familia, tu familia, con tu hijo, con tu mamá, con tu papá. Entonces, es una situación crítica para el periodismo nicaragüense.
3: Desde el 2018 hasta la fecha, el régimen de Ortega y Murillo han cerrado al menos a 61 medios de comunicación, confiscando además todos sus bienes. Según ha documentado la organización PESIN, al menos 309 personas periodistas nicaragüenses han tenido que exiliarse ante amenazas de encarcelamiento.
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3: Un cargamento con alrededor de 1.700 toneladas de alimentos y artículos de aseo personal procedentes de México y Uruguay arribó el pasado 18 de mayo a Cuba en un gesto de solidaridad en medio del recrudecimiento del bloqueo estadounidense contra la isla. El jefe de Estado cubano, Miguel Díaz-Canel, destacó el compromiso de la presidenta mexicana, Claudia Sheinbaum, por impulsar mecanismos de cooperación regional en días que calificó como difíciles para la isla, debido al impacto directo del bloqueo de los Estados Unidos en la vida cotidiana de la población cubana. Pasamos al detalle desde La Habana con Carlos Rodríguez, de Prensa Latina.
8: El octavo envío de ayuda solidaria a Cuba procedente de México arribó hoy al puerto de La Habana con alrededor de 1.700 toneladas de alimentos donados para la nación azteca y Uruguay. El buque iniciará la descarga de arroz, frijoles, leche en polvo y otros insumos que serán destinados a niños, ancianos y hogares vulnerables en la isla caribeña acosada por el gobierno de Estados Unidos. El ministro de la Industria Alimentaria agradeció al pueblo de México y en especial a su presidenta Claudia Sheinbaum y así como a la sociedad civil uruguaya por el apoyo que brindan ante el recrudecimiento del bloqueo estadounidense.
9: Estos productos llegan en un momento de grandes dificultades económicas, agravadas por el recrudecimiento del criminal bloqueo que sufre nuestro país por parte del gobierno de los Estados Unidos. Constituyen un verdadero acto de hermandad y cooperación internacional. Cada uno de estos alimentos representa el cariño y la cercanía del pueblo mexicano y uruguayo hacia Cuba. Serán recibidos con la mayor responsabilidad y respeto, con el compromiso de que lleguen a quienes más lo necesitan, nuestros niños, nuestros ancianos y nuestros hogares más necesitados.
8: Por su parte, el embajador mexicano destacó la participación de naciones como Uruguay, cuya donación de leche en polvo se integró a este embarque para reforzar el mensaje de cooperación y solidaridad.
10: Bueno, en primer lugar, nos da mucho gusto que hoy llegue el octavo barco de México con ayuda solidaria, no nada más de México gobierno, sino de las organizaciones civiles. Esa es una primera idea que nos importa compartir. Sí, ha sido el compromiso de la presidenta de México, Claudia Sheinbaum, de estar presente para apoyar de manera solidaria a la población, al pueblo de Cuba, que es el que está sufriendo los daños de este cerco injusto. La voluntad de la presidenta de México ha sido ayuda rápida, ayuda para apoyar con alimentos, algunos artículos de aseo personal. Eso es básicamente.
11: 7:57.
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13: Saludos, iniciamos esta entrega informativa de este lunes 25 de mayo con el reporte de los acontecimientos más destacados.
12: Comunidades.
13: Colapso de aguas servidas y apagones azotan al sector 1 de la Cariuceña en Barquisimeto.
12: Locales.
13: En la urbanización Barisi piden acelerar trabajos en la sustitución de cloacas colapsadas.
12: Deportes.
13: Inauguraron la cuarta edición de la Liga Obelix.
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13: Y con esto concluimos el presente resumen. Los invitamos a profundizar estos reportes en nuestras próximas actualizaciones a través de Radio Fe y Alegría 97.5 FM. En la locución les acompañó Yosimar Pereira. Continuamos comprometidos con la información con todas las voces.
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0: Muy buenos días, amigas y amigos. Bienvenidas, bienvenidos sean a una nueva edición del programa El Cardenal de las Comunidades a través de esta, la señal de Radio Fe y Alegría 97.5 FM con todas las voces. Desde este momento comienza el programa El Cardenal de las Comunidades a través de la señal de Radio Fe y Alegría en Barquisimeto en el dial 97.5 FM. Saludamos a toda nuestra audiencia, a usted que nos escucha a esta hora de la mañana a través de la radio. En la dirección de la estación, la profesora Raiza Mogollón. En la producción general, Joamir Noguera. En la asistencia de producción y redes sociales, María Gabriela Álvarez y Yosimar Pereira, quien tiene el gusto y el placer de acompañarles desde esta hora de la mañana. Rosender Evíez, este servidor que les habla y les acompaña diariamente a través de la señal de Radio Fe y Alegría. Para mí es un gusto y un placer estar con todos ustedes en el amanecer de cada día. Recuerden que transmitimos para todos ustedes a través de esta, la señal de la radio, y en simultáneo lo hacemos a través de las multiplataformas digitales. En YouTube estamos en el canal Radio Fe y Alegría Barquisimeto. Vaya a YouTube y ubíquenos allí en el canal Radio Fe y Alegría Barquisimeto. Suscríbase y active las notificaciones para que cada vez que estemos al aire a usted le llegue un mensaje notificándole que el Cardenal está al aire con todos ustedes. Para mí es un gusto y un placer acompañarlos a esta hora de la mañana. Saludos a toda nuestra audiencia. También vamos a transmitir en breve a través de nuestra cuenta en Instagram, arroba Radio Fe Alegría BQTO. Allí también vamos a transmitir en vivo, así que usted quédese con nosotros, acompáñenos en esta mañana, que nosotros estamos listos y preparados para acompañarles con las noticias y las informaciones más destacadas de este día.
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0: Así es, vamos con las efemérides del día de hoy en El Cardenal de las Comunidades. Hoy 25 de mayo de este año 2026. Les recordamos que esta es una de las fechas más destacadas. Hoy es Día del Himno Nacional de Venezuela. Cada 25 de mayo recordamos que está dedicado al Himno Nacional de Venezuela. Un 25 de mayo del año de 1881, el presidente Antonio Guzmán Blanco decretó la canción patriótica Gloria al Bravo Pueblo como el himno nacional de Venezuela, escrita originalmente alrededor de 1810 por el médico y poeta Vicente Salias. Con música del compositor Juan José Landaeta, esta pieza se convirtió en un símbolo cívico unificador. De manera que destacamos la fecha del 25 de mayo de 1881 de Antonio Guzmán Blanco, autores, letras, Vicente Salias y música de Juan José Landaeta. Este texto, o en el contexto original en el que se creó el himno, nació como un canto de inspiración patriótica y de resistencia en los días posteriores a los sucesos del 19 de abril de 1810. El Gloria al Bravo Pueblo es una composición musical de las más emblemáticas del país. Su letra y melodía reflejan un fuerte sentimiento de solidaridad, unión y glorificación de la historia independentista de Venezuela. Es uno de los tres símbolos patrióticos oficiales junto a la bandera y el escudo. 8:07 minutos de la mañana, hoy 25 de mayo, también es Día Internacional de las Manchas Cutáneas. Hoy es Día Mundial del Fútbol. Por cierto, se viene el Mundial de Fútbol y en unos días ya tendremos los juegos y los partidos de fútbol. Hoy lunes 25 de mayo, quedan, ya comenzó prácticamente la cuenta regresiva del Mundial. Así que bueno, ya se van conociendo, por cierto, los nombres de los jugadores de las diferentes selecciones. La más reciente o la última en anunciar a sus jugadores fue la selección de España. Y bueno, nosotros en Radio Fe y Alegría seguramente estaremos ofreciéndoles información en nuestros productos informativos nacionales del desarrollo del Mundial de Fútbol. Hoy también es Día de África, Día Mundial de la Tiroides y Día del Orgullo Friki. algunas de las efemérides destacadas en este día y las compartimos aquí en el Cardenal de las Comunidades.
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0: Así es, vamos con las noticias que marcan la pauta en el acontecer nacional y regional. Comenzamos con nuestra página web, radiofealegrianoticias.com. Hoy priorizando el tema educativo porque educar para producir, educar para la vida. Dos objetivos fundamentales en el proceso de enseñanza-aprendizaje para que la educación para el trabajo trascienda la mera capacitación técnica. Es vital que se enfoque en desarrollar competencias integrales y una cultura de la productividad y la ética laboral. El modelo debe ser visto como una herramienta de transformación individual y colectiva capaz de generar un círculo virtuoso de prosperidad. Así que no puede ser vista la educación simplemente para producir, sino también tiene que ser vista para la vida, que al final todos los conocimientos adquiridos trasciendan en lo productivo, pero también en otros enfoques o en otras sendas que el individuo prosiga en la vida. Recuérdense que existe la metodología de Emprender 360 y la formación integral, el emprendimiento como motor de desarrollo inclusivo, los desafíos y la sostenibilidad, además de educar para humanizar. Esta es una nota que publica nuestra página web radiofealegrianoticias.com hoy como nota destacada. Seguimos con más información y en el ámbito local en nuestra página web radiofealegrianoticias.com. Atención, colapso de aguas negras afecta a más de 300 personas aquí en Barquisimeto. Ya les cuento, entre 300 y 400 personas están afectadas en la urbanización Eligio Macías Mujica, en el norte de Barquisimeto, por el colapso de una tubería de aguas negras que ya cumplió un año. Esta zona, que pertenece a la parroquia Unión, corre un riesgo directo que incide en al menos unas 68 viviendas donde viven niños, adolescentes, jóvenes, adultos mayores, población vulnerable. El ciudadano José Civira, miembro de la comunidad, expresó a Radio Fe Alegría Noticias que el problema se debe a una falla estructural en los conductos principales porque se llena la tanquilla y es lo que causa el desbordamiento de las cloacas. En este sentido, esto produce mal olor y la exposición a los residuos que emanan de estas aguas negras que comprometen la salud de todos los habitantes de esta urbanización populosa de la ciudad. María Juárez, quien también reside allí en la zona, comentó que agotaron todas las vías oficiales para pedir solución a este problema. Sin embargo, hasta la fecha siguen esperando respuesta por parte de Hidroven. Indicaron que han acudido a las instancias, a la hidrológica, han acudido a las aplicaciones de la Ven App y lo han hecho en reiteradas oportunidades y aún esperan la respuesta. Por lo tanto, el agua sigue corriendo por las calles de la urbanización Eligio Macías Mujica y se espera una solución inmediata. Estas son las noticias más destacadas en el acontecer nacional. Usted las tiene en nuestra página web radiofealegrianoticias.com y también en el acontecer local, allí con información destacada. Vamos a la pausa, 8 de la mañana, 12 minutos. Recuerden nuestros puntos de contacto para que desde ya comiencen a reportar la sintonía, también a reportar lo que acontece en las comunidades populares, en su barrio, en su sector, en su urbanización. Hoy aperturaremos ampliamente nuestra señal y también nuestras plataformas digitales para leer todos los mensajes que nos han llegado en el fin de semana, también para recibir sus llamadas a través del 0424-555-3146. Pausa, ya venimos con más del Cardenal de las Comunidades.
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2: 8 y 12 minutos.
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0: Ocho de la mañana, quince minutos de la mañana. Estamos de regreso a esta hora con más del programa El Cardenal de las Comunidades. A esta hora, compartiendo con todos ustedes las noticias y las informaciones más destacadas de este día, lunes 25 de mayo. Además, en el arranque de esta nueva semana, bueno, muchas informaciones, muchos mensajes que nos llegan a esta hora a través del 0424-555-3146. 0424-555-3146. Un saludo a toda nuestra audiencia, quienes están conectados a través de la señal de Radio Fe y Alegría. Seguimos con más información.
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0: Así es, donde nace la noticia, allí llega El Cardenal de las Comunidades con información destacada de este día. Bueno, el diario El Impulso, el decano de la prensa regional, hoy trae tres noticias que tienen que ver con el colapso del asfaltado en la ciudad. De verdad, que tengo que decirles que bastante afectada la capa asfáltica, la vialidad en nuestra ciudad. Hoy el diario El Impulso reporta el colapso del asfalto y las alcantarillas en la prolongación de la Avenida Los Leones son un riesgo para los neumáticos. En la prolongación de la Avenida Los Leones, específicamente en la esquina del Centro Comercial El Parque Real, se encuentra desde hace tiempo un profundo hueco que pone en riesgo a los cauchos de sus vehículos. El mismo está justo al lado de la alcantarilla cruce hacia Nueva Segovia, lo que hace imposible esquivar dicho socavamiento que cuando llueve se cubre de agua. Una situación que pone en riesgo, pues, no solamente los neumáticos, los cauchos, sino también pues las personas. Creo que es lo más importante de destacar, porque bueno, en las gráficas que presenta hoy la página web del diario El Impulso, pues representan prácticamente un peligro invisible y cortante, por lo cual pues se hace un llamado a las autoridades para que revisen esa situación allí en Avenida Los Leones con prolongación de el Centro Comercial Parque Real. Así que atención a las autoridades. También el diario El Impulso, repito, corrijo, la carrera 2 de Nueva Segovia se hunde entre cráteres y desidias. Un reporte también, el deterioro de la capa asfáltica allí en la carrera 2 con calle C de la urbanización Nueva Segovia. Otro de los puntos de la ciudad donde
4: la vialidad se encuentra en ruinas, es el peligroso deterioro que se está presentando allí en la carrera 26 con calle 29, justo frente a la Catedral de Barquisimeto, la avenida de Venezuela con calle 29, una de las arterias viales más transitadas, también necesita ser asfaltada. Seguimos con más información y entre otras noticias, hoy el diario El Impulso trae una buena noticia.
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4: Así es, el diario El Impulso comparte una muy buena noticia, tiene que ver con la Fundación José Macario Yepes, la cual cumple 15 años transformando comunidades con una trayectoria que supera los 15 años de incansable labor social y cultural. La Fundación José Macario Yepes se consolida como un pilar fundamental para las comunidades más vulnerables del estado Lara. En una reciente entrevista, Iraida Deyanira Graterol, presidenta de esta fundación, ofreció detalles sobre el impacto de su gestión y el emotivo reconocimiento otorgado por profesionales de la región. Recordemos que el pasado jueves, la Fundación rindió un merecido homenaje a miembros del Círculo de Reporteros Gráficos del Estado Lara en el marco de sus 83 aniversarios. Graterol enfatizó la importancia de visibilizar y premiar el esfuerzo de estos hombres y mujeres que documentan el acontecer diario, adelantando además que próximamente realizarán actividades similares para los periodistas. Durante el encuentro con los medios, la presidenta de la institución precisó el alcance geográfico de sus programas, con los cuales se concentran principalmente en el sector suroeste de la capital larense, específicamente en el sector La Feria, el 23 de enero y Cruz Blanca, donde pues tienen su epicentro de acción para atender a las comunidades. Señaló que la gestión de la Fundación Macario Yepes se enfoca en dos de los grupos más vulnerables, como son los niños y adultos mayores, con actividades que marcan de alguna manera la pauta en el año. Dijo que las alianzas estratégicas son necesarias para que la Fundación siga apoyando a este sector vulnerable a través de alianzas con el sector privado. Reiteró que la Fundación se mantiene activa gracias al espíritu solidario y al compromiso de su equipo de trabajo, reafirmando la voluntad de seguir aportando al desarrollo de la sociedad civil y al reconocimiento de los gremios profesionales que hacen vida en la región larense. Seguimos con más información, pasamos al diario El Impulso, el decano de la prensa regional. Y bueno, los cortes de electricidad, los racionamientos o el cronograma de interrupción eléctrica, como usted lo quiera llamar, sigue activo, sigue presente, sigue desarrollándose en el estado Lara. La organización civil Activos por la Luz contabilizó que 15 sectores del estado Lara estuvieron afectados por el racionamiento eléctrico. Un balance diario presenta este observatorio, el único que informa y que lleva registro de los cortes de luz, revelando que en el fin de semana un total de 15 sectores del estado Lara reportaron interrupciones en el servicio, acumulando de forma general 15 cortes de energía y 4 fluctuaciones de voltaje que afectan la dinámica residencial y comercial de la entidad. Esto en referencia solo al día sábado, situación que se repitió durante todo el fin de semana, viernes, sábado y domingo. Curiosamente, en algunos lugares no hubo cortes. Esto lo digo por información que nos han hecho llegar algunos voceros, en el que, sorprendidos, señalan que no hubo cortes en el día de ayer en algunos sectores de Barquisimeto. Pero el resto de la población, casi todos, reportan interrupciones en el servicio eléctrico, reportando pues interrupciones no solamente en la electricidad, sino en la dinámica productiva, familiar, en fin. Todo lo concerniente al servicio eléctrico y las necesidades que tienen las diferentes comunidades para poder hacer sus labores. Seguimos con más del diario El Informador, diario de Barquisimeto, 8:22 minutos de la mañana. Entre otras noticias, Consulado de Colombia en Barquisimeto fue oficialmente inaugurado. En un esfuerzo por optimizar la asistencia institucional y estrechar lazos entre Colombia y Venezuela, este sábado quedó formalmente inaugurado el Consulado de Colombia en Barquisimeto. Más noticias, más información en el ámbito cultural. Las ferias de Carora son fiestas y fe ancestral. Avanzan con gran éxito las ferias de Carora en honor al santo patrono San Juan Bautista. Ya comenzaron las fiestas en Carora a través de la organización de la Sociedad de Ganaderos de Occidente y la Asociación de Criaderos de Ganado Raza Carora. Estas ferias se sembraron en el alma de todo el colectivo caroreño y bueno, son parte de la columna vertebral de los afanes y los sueños de los productores de la población del municipio Torres en Carora, quienes pues están de feria en la actualidad. 8:23 minutos de la mañana, seguimos con más información, más noticias a esta hora de la mañana. Pasamos al diario de Lara, la prensa, atención, diario de Lara, la prensa, ministro de Ecosocialismo condenó la explotación ilegal del carbón en el estado Lara. Escuche bien, Freddy Ñáñez vino a desarrollar políticas ambientales en el estado Lara. El ministro de Ecosocialismo, Freddy Ñáñez, manifestó que no es rentable la explotación del carbón en el semiárido larense, porque ocasiona deforestación y la devastación del ambiente, perjudicando la economía de las comunidades. Así lo expresó durante su visita al Parque Zoológico y Botánico Bararida esta semana. Dijo en sus palabras, abro comillas, para nosotros el interés radica en construir políticas que conserven los ecosistemas y que además permitan a las poblaciones construir economías sustentables. Sabemos que la explotación del carbón en el semiárido no solamente constituye un ecocidio, sino que además es un mal negocio porque no tiene futuro, porque no estás aprovechando las biomasas que estás sembrando. Se están aprovechando de un ecosistema frágil que no tiene cómo regenerarse al ritmo de su explotación. Por eso es un mal negocio desde el punto de vista comercial y ecológico, así lo apuntó. El ministro se reunió con ambientalistas que han denunciado desde hace meses la explotación ilegal del carbón. Por 24 horas, el titular de la cartera de ecosocialismo se reunió con representantes de los movimientos ambientalistas quienes han denunciado la explotación ilegal del carbón, con el gobernador del estado y con 9 alcaldes para plantear soluciones en materia ambiental y desarrollar una política de estado. Además de la deforestación en los parques nacionales para explotar ilegalmente árboles con los que se produce el carbón, prometió abordar temas como la extensión de las fronteras agrícolas de parques nacionales y la ocupación ilegales que desde finales de abril se registran en los valles del Turbio y en áreas verdes de la avenida ribereña. El representante ministerial dijo, abro comillas, nosotros no podemos como sociedad y civilización pretender que lo que la naturaleza ha construido a su ritmo nos pertenece. Tenemos que buscar la manera de cultivar, de sembrar aquello que vamos a aprovechar y hacia allá es que tenemos que construir políticas económicas y ambientales que se conjugue. Así lo dijo, cierro comillas, el ministro de Ecosocialismo en su visita al estado Lara, Freddy Ñáñez. Bueno, esperamos tener por aquí en los estudios de Radio Fe y Alegría a los ambientalistas para escuchar también su versión, su opinión de este encuentro que han tenido. A ver, ¿cuáles fueron los temas? ¿Cuál fue la agenda y cuál fue el alcance y el compromiso que asumieron ellos como las autoridades para frenar todo lo que se ha venido denunciando como la explotación ilegal del carbón, reconocida además por el ministro Ñáñez y catalogada como un mal negocio? Bueno, eso lo sabíamos desde hace rato, pero esperamos que a partir de este encuentro pues pueda haber una progresiva solución a este problema que afecta no solamente la economía, es un mal negocio, sino que afecta la vida, la biodiversidad, en fin, ampliamente. Un tema para conversar y hablar aquí en el Cardenal de las Comunidades. 8:27 minutos de la mañana, estas son las noticias más destacadas de este día. Recuerden que las puede encontrar en nuestra página web, radiofealegrianoticias.com, y también en los portales web de noticias de nuestra región, entre ellos el diario El Impulso, el diario El Informador, el diario de Lara, la prensa, allí con información destacada de lo que pasa en nuestra ciudad de Barquisimeto y también en todo el estado Lara. Recuerden que puede escribirnos y reportar sintonía, puede llamarnos a través del 0424-555-3146 después de esta pausa para el avance informativo nacional. Ya regresamos con más del Cardenal de las Comunidades.
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2: 8:28.

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1: Lunes 25 de mayo actualizamos información sobre la situación que se presenta desde este domingo en el internado judicial de Barinas, cuando un grupo de privados de libertad comenzó a protestar por condiciones inhumanas, maltratos y otros atropellos por parte del director del penal y otros funcionarios. Según la ONG Observatorio Venezolano de Prisiones, al menos 1.200 hombres y 100 mujeres internas se declararon en huelga de hambre en la noche de este domingo como medida de presión para que actúe el Ministerio del Servicio Penitenciario y realiza los cambios que están exigiendo. Por otra parte, familiares de los detenidos seguían a las afueras del internado judicial presos de la angustia, ya que no manejan suficiente información de lo que ocurre dentro de la cárcel. A partir de la protesta de los internos, efectivos de la Guardia Nacional y custodios del penal empezaron a disparar perdigones y a lanzar bombas lacrimógenas para intentar disipar la manifestación. La ONG Provea solicitó también al Ministerio Público que se acerque al lugar e inicie las investigaciones y preserve los derechos humanos de los presos. Más detalles en los próximos minutos. A esta hora les acompañó Alexander Medina.
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2: 8:30.
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6: Ya son las 8:32 de la mañana. Estamos de regreso con todos ustedes por aquí, por la señal de Radio Fe y Alegría 97.5 FM, con todas las voces. También transmitimos en simultáneo a través de nuestro canal en YouTube, Radio Fe y Alegría Barquisimeto. Así que suscríbase y active las notificaciones, así como lo hacen nuestros oyentes que ya están conectados con nosotros. Saludamos a Eglis Morillo, siempre en sintonía, conectadas por allí, por el canal en YouTube, siempre. La número uno, la número one, allí en YouTube. Gracias a Eglis Morillo por estar conectada con nosotros. También a todos los que ya reportan sintonía a través del 0424-555-3146. Estamos listos y preparados para continuar con más del Cardenal de las Comunidades.
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6: Y bueno, a esta hora de la mañana vamos a establecer contacto con Alberto Domínguez. Él nos está reportando a esta hora un colapso de cloacas frente al Ancianato Sagrado Corazón de Jesús. Se está ubicado en la Avenida de Venezuela, frente a la entrada a Patarata. A propósito de este colapso, ya lleva un tiempo importante y se pide la solución lo más pronto posible, ya que frente está el Ancianato Sagrado Corazón de Jesús, donde se atienden un número importante de abuelos y personas de la tercera edad. Alberto Domingo, a esta hora nos reporta. Buenos días, adelante.
7: 4 de mayo del 2026, acá estamos frente a la iglesia Sagrado Corazón de Jesús. Aquí también funciona un ancianato, aprovechando que esta semana, el 29 de mayo, día viernes, es día del adulto mayor. Bueno, estamos denunciando acá un bote de agua negra que tiene mucho tiempo. Fíjense que ya hay monte que ha crecido. Y esto perjudica no solamente la parte visual, también la capa asfáltica, obviamente los olores que emana. Y bueno, a los adultos mayores, a los transeúntes y a todo el sector. Este es en el este, frente a los edificios de Patarata. Y un llamado a las autoridades con competencia para que resuelvan este tipo de problema que tiene bastante tiempo acá. Y ya se han hecho denuncias y hasta los momentos no hemos recibido respuesta.
6: Bueno, muchas gracias a Alberto Domínguez. Así que atención a las autoridades de Hidroben Lara, antiguo Hidrolara, para que acudan con una comisión allí frente al Ancianato Sagrado Corazón de Jesús en Avenida Libertador, frente a la entrada Patarata, donde pues hay un colapso de cloaca. Bueno, importante atender lo más pronto posible este colapso, debido a que allí habitan, frente a ese colapso, habitan una cantidad importante de adultos mayores que podrían estar en riesgo están en riesgo con este colapso de cloacas que lleva hace rato allí en el lugar. Así que atención a las autoridades de Hidroben para que envíen las cuadrillas a atender esa situación particular que está originándose allí en ese punto de la ciudad. 8.35 minutos de la mañana, leo mensajes a través del 0424-555-3146. Un saludo para todos los que están conectándose a esta hora con nosotros, a quienes nos están enviando sus mensajes de texto y WhatsApp a través del 0424-555-3146. Un saludo a todos nuestros reporteros y voceros comunitarios quienes se conectan con nosotros a esta hora de la mañana. Leo un par de mensajes que nos llegan por aquí a través del 0424-555-3146. Nos dicen: buenos días, Cardenal, en sintonía. Por acá, demasiados afectados por la falta de la electricidad, todos los días entre 4 y 5 horas, y de paso tampoco llega el agua. Otra vez una gota de agua desde hace más de 15 días. Agradecemos transmitir este mensaje a Hidrolara, porque Hidroben está muy lejos. Gracias por ser nuestra voz, Carmen Pérez, y vecinos de la calle 40, entre 16 y 17. Bueno, ahora todos Hidroben. Hidrolara dejó de llamarse así la hidrológica, ahora es Hidroben Lara, para que lo vayan tomando en cuenta. Siguen funcionando las oficinas, antigua Hidrolara, ahora Hidroben, donde se pueden hacer los reportes en materia de agua y colapsos de cloaca, todas las competencias que tiene la hidrológica del estado en nuestra ciudad y en todo el país. 0424-555-3146, el contacto con nosotros. Gracias a todos los que se están conectando a esta hora con nosotros a través del 0424-555-3146. 0424-555-3146. Por acá nos escribe Omar Piña, el de siempre, reportando la sintonía a esta hora a través del 0424-555-3146. A ver, Omar Piña, a esta hora de la mañana con nosotros, reportando la sintonía en el 0424-555-3146. Un saludo a Omar Piña desde Pueblo Nuevo, allí conectado con nosotros. Gracias a Omar Piña por siempre estar en la señal de Radio Fe y Alegría. Seguimos. Hay muchos mensajes. Es importante que cuando usted reporte para el Cardenal, por favor, identificarse con nombre y apellido. Necesitamos información precisa de lo que está aconteciendo en su comunidad, y es importante que nos diga desde dónde nos está escribiendo para saber a qué tema se está refiriendo, quién está reportando. Bueno, como lo han hecho siempre, 0424-555-3146. Por acá nos escriben Raúl Asparren de Activos por la Luz. Nos dice, buenos días, Cardenal, es para reportar que el domingo 24 de mayo, 15 sectores del área metropolitana reportaron interrupciones eléctricas, 11 en Iribarren y 4 en Palavecino. Un total de 15 cortes con 68 horas y 3 minutos. Promedio de duración de los cortes, 4 horas 32 minutos. 8 sectores, 5 en Iribarren y 3 en Palavecino, superaron las 5 horas el corte de electricidad. Bueno, es el promedio regular que estamos teniendo o se está reportando en la actualidad en nuestra ciudad. Esto según el seguimiento y la observación que hace el Movimiento Ciudadano Activos por la Luz, quienes van reportando, ¿no? El acontecer de los cortes programados de electricidad o cortes eléctricos. También nos escriben por acá, buenos días, Cardenal, es para informarles que ya se hizo pública la carta encíclica de su santidad León XIV, el Magnífica Humanitas. Importante leer, dice por acá. Bueno, vamos a darle la lectura a esta carta encíclica del Papa León XIV.

0: Te escuchamos.
1: Buen día. A esta hora, en los sentidos centrales de las comunidades, por supuesto, gracias por la sintonía y por supuesto un saludo cordial para todo el equipo local y nacional que apoya a cual revierte la señal del cardenal de las comunidades a nivel nacional y local, todo el equipo humano y técnico. Habla para ustedes Juan Lima. Bueno, bien, en esta oportunidad, este colega y estimada audiencia del cardenal de las comunidades, bueno, un tema que tenemos que tocarlo, y lo dejé para mañana en mi programa, conduciendo a la ciudad por 93.7 FM, bueno, el cual, visita otra mañana, el aumento del pasaje, ¿no? Bueno, señores, nadie está en contra de, en esta economía, que tenemos hiperinflacionaria y aumentos. Son hiper y super, son sinónimos, ¿no? El asunto está en que realmente, ¿verdad? Son cuestiones, hay este colega, lo estoy comentando sobre, ya no es hidrolá, sino que es hidroven. Bueno, señores, es un tremendo atraso, pero cuántico, desde el punto de vista administrativo, técnico y como usted lo quiera llamar, logístico y desde todos los puntos de vista, es acabar con la descentralización del país. Bueno, tanto que costó que el país fuera, costó muchísimo para que se eligiera a un alcalde, antes era presidente del consejo, no, cuando Nelson Piña, un ejemplo, pues. Entonces, eso es un irrespeto a la autonomía municipal, fijar el pasaje a nivel nacional por Caracas. Y así se ha tomado ya hace 2 o 3 años y no ha pasado absolutamente nada. La alcaldía son las responsables de determinar el aumento. Ahora, otra falla ahí es anclarlo a un dólar. El dólar no es moneda de curso legal en Venezuela. Señores, todos queremos ganar en dólares, todos automáticamente pagamos en la actualidad en dólares, pero el dólar es una dolarización de facto, es algo de hecho, más no de derecho. Entonces, en cualquier momento, acuérdense lo que pasó con el presidente Maduro cuando fijó, ancló el salario al Petro, empezó el Petro a agarrar valor y después le preguntaron, bueno, ¿y qué pasó, presidente? No se pudo. Una cosa no se puede anclar a otra, señores. ¿Por qué? Porque hay muchas variables que determinan y eso va luego para atrás. Entonces, a partir del primero de junio, ¿va? Entonces empieza el aumento de 140 bolívares y todos los meses va a ser ajustado a la tasa del dólar en esta economía inflacionaria. Los transportistas son padres de familia, son comen, beben, el vehículo consume, en combustible gastan lo mínimo porque el combustible está así regalado, lo que hacen es la cola, porque es el gas. El 90% de los vehículos de la ciudad trabajan con gas, señores, y los de gasoil le obsequian esto, un tanque semanal. Entonces, todo esto es lo que se tiene que ver, que es un pacto para la ciudadanía y una pensión igual en 130%. Saludos cordiales para todos los adultos mayores en el día 24 de mayo, con más reivindicaciones para todo este punto, para que lo desarrolle acá y en el otro programa, en este país, colega Rosenberg, lo que es la autonomía municipal, totalmente anacrónico, totalmente fuera de lugar. Realmente ese es el término, señores, eso no cuadra. Ahora, ¿cuál es la explicación de esto? Públicamente lo dijeron los burócratas de Caracas. Bueno, señores, esto se debe es a que todas las hidrológicas nos piden mucho dinero y que se les manda y no hacen nada. Bueno, entonces ahí está, saquen ustedes sus propias conclusiones. Entonces, vamos a dejarlo hasta ahí. Feliz, bendecido día lunes y comienzo de semana. Bendiciones para todos. Muchísimas gracias por la audiencia, el equipo de Radio Fe y Alegría y todo el equipo humano y técnico. Gracias.
0: Muchas gracias a Juan Lima, allí conectado con nosotros, opiniones de varios temas. Bueno, voy a centrar la reflexión y más que la reflexión, la información, porque bueno, hay una noticia que quizás pasó por debajo de la mesa en medio de tantas noticias que hay en el país y bueno, es que hay una nueva tarifa del pasaje urbano que entrará en vigencia a partir del 1 de junio. Atención, es decir, a partir del próximo lunes. El tema es que, dije, pasó por debajo de la mesa porque entre tantas noticias que hubo el fin de semana en nuestro país, bueno, pocas personas le prestaron atención a esta noticia. Y bueno, lo cierto es que dirigentes gremiales nacionales del sector público se reunieron con el Ministerio

0: del Transporte para llegar a un acuerdo de una nueva tarifa del pasaje. Este encuentro se sostuvo el jueves pasado, en el cual se autorizó aplicar una nueva tarifa indexada al costo del pasaje a 0,25 centavos de dólar, arrancando el 1 de junio en 140 bolívares. En este convenio también se estipuló que el monto de los 140 bolívares será hasta el 30 de junio, mientras que a partir del 1 de julio la tarifa se irá ajustando mensualmente, aunque el comunicado oficial del ministerio no existe en mayores detalles al respecto. Lo cierto es que William Alexis Moreno, presidente de la Asociación de Conductores y Choferes del Sur de la Cota 905 de Caracas, dijo a Radio Fe y Alegría que lo decidido no era lo esperado, pero al final se comprometen a acatarlo. Repito, a partir del 1 de junio el pasaje pasará a costar 140 bolívares. Y a partir del 1 de julio, un mes después, la tarifa se irá ajustando mensualmente es lo que se ha informado hasta el momento. Y bueno, surgirán muchas preguntas, muchas opiniones han surgido, pero bueno, en medio de tantas noticias, esta noticia no tuvo el impacto quizás esperado o mucha gente está desinformada. Lo cierto es que es la información oficial que queremos compartir a esta hora y que usted puede ampliar, por cierto, en nuestra página web radiofealegrianoticias.com, www.radiofealegrianoticias.com. Mucha gente al enterarse preguntó, ¿y nosotros para cuándo nos aumentan el salario o el sueldo, por ejemplo? Bueno, a la espera de ese aumento para poder pagar el pasaje, que ahora cuesta mucho más. 8:47 minutos de la mañana, vamos a la pausa. Ya venimos con más del Cardenal de las Comunidades.
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2: 8:47 minutos.
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0: Así es, el Cardenal vuela hasta tu comunidad. Y en este último segmento del programa, saludamos también a nuestros oyentes, a quienes están reportando la sintonía y están conectados a través de nuestro canal en YouTube. Allí, Rolando José Azuaje, conectado con nosotros a través de nuestro canal en YouTube, Radio Fe y Alegría Barquisimeto. Un saludo para ti, Rolando. También nos hace un comentario y nos comenta que mañana Estará conversando sobre el tema del transporte y el nuevo aumento. Bueno, bienvenido a Rolando Azuaje desde su perspectiva como concejal del municipio Iribarren. Por cierto, una decisión no tomada en ámbitos municipales, sino una decisión del Ministerio del Transporte, que deben acatar todo el sistema de transporte público en Venezuela. 8:51 minutos de la mañana, seguimos a esta hora con más información, más noticias. Vamos al contacto con nuestros periodistas, reporteros y corresponsales. Tenemos en la conexión a Yosimar Pereira, periodista de Radio Fe y Alegría. Ella nos comenta que especialistas advierten que el alto impacto fiscal venezolano empuja a las empresas hacia la informalidad. Yosimar Pereira está ahora con detalles. Adelante, Yosimar, te escuchamos.
6: El sector empresarial sobre el grave impacto que la actual presión fiscal está generando en la economía nacional. Durante la 56ª Asamblea Anual de Conce Comercio, celebrada en la capital arense los días 21 y 22 de mayo, los representantes gremiales denunciaron que la excesiva carga impositiva está asfixiando la operatividad de los negocios en Venezuela. Esta situación ha encendido las alarmas debido al riesgo de un retroceso en la formalización de la economía del país. El doctor Leonardo Palacios, experto en tributos, fue uno de los ponentes en esta asamblea y explicó a Radio Fe y Alegría Noticias que al existir una nula rentabilidad tras cumplir obligaciones impositivas, muchas de las compañías se ven tentadas a migrar parte de sus operaciones al sector informal.
7: La importancia de pagar tributo. La importancia es que todo el mundo cumpla a cabalidad con sus obligaciones tributarias. Pero hay que entender también, como otra cara de la moneda, que es necesario, por un derecho fundamental, que es el derecho al buen sistema tributario, tener una estructura impositiva que sea razonable, que respete la rentabilidad, que genere todo lo que el régimen económico y social constitucional establece. Desarrollo, expansión económica, generación de fuentes de empleo, mayor valor agregado nacional y sobre todo la posibilidad de competitividad con otras economías cercanas, en el caso específico de Brasil y Colombia. Y eso va a permitir en consecuencia fortalecimiento de las empresas ya constituidas, un sector dinámico a partir de la recuperación económica, pero sobre todo la incorporación de un sector empresarial alternativo que son los emprendedores.
6: Ante este panorama, Fedecámaras también hizo un llamado público al Estado venezolano para establecer mesas de trabajo entre los entes fiscales, las diversas instancias de gobierno y las cámaras empresariales. Es el reporte desde Barquisimeto, Yosimar Pereira para Radio Fe y Alegría Noticias.
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0: Así es, donde nace la noticia, allí llega el cardenal. Esto a propósito de la cobertura especial que realizó Yosimar Pereira a la 56 Asamblea de Consecomercio, donde han surgido muchos temas que tienen que ver con la operatividad, la garantía de los servicios para garantizar la productividad y la economía del país. 8:55 minutos de la mañana, al cierre de nuestro programa, leemos mensajes a través del 0424-555-3146. Nos dice: buenos días, continúa el ecocidio en el Monumento Natural Lomas de León, ocasionando impunemente por empresas productoras y comercializadoras de frutas y hortalizas en el municipio Iribarren. Dice, nos escribe a esta hora, uno de nuestros oyentes, se trata de Idelbrando Arangú, que nos hace llegar este mensaje a través del 0424-555-3146. También nos escribe en esta hora: buenos días, cardenal. Es para reportar que se acaba de registrar un accidente en la carrera 13 con calle 51 en Barrio Nuevo. Atención, accidente de tránsito en la carrera 13 con calle 51 de Barquisimeto, en el estado Lara. Pues nos envían la fotografía y prácticamente un carro patas arriba, como dicen popularmente, un carro volteado completamente en la 13 con 51. Así que atención, conductores, aquellos que están transitando a esta hora por la ciudad de Barquisimeto y que a lo mejor van a pasar ahorita por esta calle, probablemente esté acordonado el lugar. 8:55 minutos de la mañana, por acá nos escribe Pedro Parada, enviándonos un mensaje de texto a través del 0424-555-3146. 46. Saludos a Pedro Parada, siempre en sintonía del programa desde el municipio Palavecino del estado Lara. Pedro Parada siempre en sintonía con nosotros. 0424-555-3146. Nos vamos despidiendo. Se nos acabó el tiempo, lamentablemente, en el Cardenal de las Comunidades. Recuerden que seguiremos recibiendo sus mensajes durante todo el día a través del 0424-555-3146. Martes y miércoles el Cardenal por las tardes va a su comunidad. Si usted desea que el equipo del Cardenal visite su comunidad, comuníquese con nosotros a través del 0424-555-3146. Allí, con gusto, nuestro equipo de producción vamos a gestionar la logística para poder estar en su comunidad. Que tengan un feliz y bendecido día en nombre de todo el equipo técnico y de producción, en la dirección de la estación, la profesora Raiza Mogollón, en la producción general, Joamir Noguera, en la asistencia de producción y redes sociales, María Gabriela Álvarez y Yosimar Pereira, quien tuvo el gusto y el placer de acompañarles desde hasta esta hora de la mañana, Rosender Evíez. Feliz semana para todos. Continúen con la programación que les ofrece Radio Fe Alegría. En breves, en minutos, comienza el programa Compartiendo, de la red cooperativa Secosesora.

0: 8:58.
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0: Muy buenos días, bienvenidas y bienvenidos al programa Compartiendo, un espacio para el encuentro comunitario, programa que es producido por la red Secocesola, que se transmite de lunes a viernes de 9 a 10 de la mañana, por acá por Radio Fe Alegría 97.5 FM, la radio de todas las voces.
1: Así es, Joel, buenos días a todas las personas que se encuentran en sintonía de Radio Fe Alegría 97.5 FM. Les damos la bienvenida a una nueva edición de nuestro programa Compartiendo, edición número 1285, ya cerca de arribar a nuestro décimo aniversario, que lo estaremos celebrando durante todo el mes de julio. Ya vamos a cumplir 10 años a través de esta prestigiosa radio, que queremos recordarles que está bajo la dirección de la profesora Raiza Mogollón. En la coordinación de la radio se encuentra el licenciado Rosender Vies. En la producción general de Radio Fe y Alegría en Barquisimeto está el profesor Joamir Noguera, y en la producción de este programa radial está el amplio grupo de comunicación de la red Secocesola. Hoy estaremos acompañándoles en los controles y en los micrófonos Joel Rivero y Luis Daniel Cambero.
0: Bueno, Daniel, queremos recordar que nos pueden ubicar en todas nuestras redes sociales como @ Red Secocesola. Repito, @ Red Secocesola. Por allí nos pueden ubicar en todas nuestras redes sociales. Y para nuestros micros, nuestros audios que colocamos acá en el programa, también los pueden ubicar en nuestro canal de iVoox como @ Red Secocesola. Por allí nos pueden encontrar. Y también para cualquier información que ustedes necesiten por @ Red Secocesola.
1: Así es, Joel. Hoy tenemos un programa muy nutritivo, cargado de informaciones cooperativas, cargado de nuestras secciones, canciones que también venimos a compartirle a todos ustedes a través de nuestro programa radial. Hoy vamos a disfrutar de una entrevista sobre la cooperativa Piedra Colorada, conociendo espacios cooperativos. Los lunes los dedicamos a entrevistas cooperativas, y para ello vamos a escuchar unas entrevistas que hizo nuestro compañero Hiker Pérez, quien forma parte del equipo de comunicación y también forma parte de la cooperativa Piedra Colorada. ¿Dónde queda esta cooperativa? Eso lo vamos a conocer en el siguiente bloque. Para este segmento vamos a disfrutar de una de nuestras secciones. ¿Cuál es, Joel?
0: Claro que sí, Cambero. Y para este bloque vamos a colocar nuestra sección Secocesola en persona, donde estaremos conociendo la vida de Zenobia Vázquez dentro de la organización. Así que escuchemos.
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4: Hola, ¿qué tal, amigas y amigos de Compartiendo? A esta hora estamos acompañados de Zenobia Vázquez. Zenobia tiene alrededor de 26 años compartiendo en Secocesola. Muchísimas gracias, Zenobia, por aceptar esta invitación. Zenobia, cuéntanos cómo llegaste tú a Secocesola, cómo comenzaste.
5: Fui recomendada, ¿verdad?, por Jesús Sánchez y Ramón Reynoso. Empecé viniendo a las reuniones primero en aquellos tiempos, en aquellos años. Duré alrededor de 4 reuniones consecutivas los días lunes, porque era una situación bien fuerte que había en ese momento. Y a partir de ahí fue que entré a Secocesola como trabajadora, porque en ese tiempo no éramos asociados todavía.
4: ¿Por dónde comenzaste, Zenobia? ¿En qué espacio arrancaste tú aquí en la feria?
5: Yo arranqué por la parte de verdura.
4: Por el espacio de verdura. ¿Y el espacio de verdura qué actividad era la que tú más realizabas?
5: Bueno, había semanas que estaba en la parte del repollo, y luego estábamos en la parte de las ramas, donde el cebollín, cilantro y todo eso.
4: Y después fuiste rotando, para aquellos que nos están escuchando, el trabajo en Secocesola es rotativo. Entonces, cuando uno comienza en un espacio, empieza a rotar por otros espacios también. Zenobia, cuéntanos, después del espacio de las verduras, ¿hacia dónde fuiste después?
5: Bueno, de ahí, después que estuve en la mayoría de los espacios de las verduras, empecé a asumir cajas de verdura y de ahí, bueno, me quedé todo lo más en las cajas, pues, en las cajas de verdura. Casi ya no estaba tanto en la parte de atrás de verdura como tal, sino que asumía las cajas de verdura.
4: Antes de entrar a la feria, ¿tú tenías conocimiento de que era estar en una caja de pan?
5: No, porque antes de yo entrar a feria, bueno, sí trabajaba, yo en tienda, zapatería, pero nunca asumía caja casi, a cobrarle a la persona como tal, no.
4: Y ahorita en la actualidad, Zenobia, ¿cómo te sientes tú? ¿Cómo es esa Zenobia de ahorita en comparación con la Zenobia de cuando comenzaste?
5: Bueno, te diré que ahorita me siento bien y porque es un paso que uno da, ¿verdad? De hacer una cosa y después ir viendo más allá y asumiendo otras cosas.
4: ¿Y ese aprendizaje global que te queda a ti en este momento? ¿Qué sientes tú de ese aprendizaje que tienes en todos estos años?
5: Bueno, yo siento que es un aprendizaje que, ¿verdad?, que uno ha obtenido aquí y que, claro, que a veces trata de inculcarlo en su casa con los hijos. Es muy difícil, pero uno hace el intento.
4: Y en este momento, ¿qué les dirías tú a todas las personas que nos están escuchando a través de la radio? ¿Qué mensaje le darías tú sobre Secosesola?
5: Bueno, yo les diría que visiten a Secosesola y vean que realmente lo que se hace, ¿verdad? Lo que se vive, porque una cosa es que yo lo diga y otra cosa es que la persona vea realmente lo que se está haciendo.
4: Claro, en este caso, eso que dice Zenobia es muy importante, ya que desde Secosesola no es nada más estar detrás de una caja o estar en la feria todos los días cuando abrimos al resto de la comunidad. Esto es un proceso de transformación, de aprendizaje. Y en este caso, Zenobia ha sido parte de esta construcción, de esta organización que ya tiene más de 54 años de existencia. Así que agradecemos a Zenobia por compartir esa experiencia de vida a través de los micrófonos de su programa Compartiendo, un espacio para el encuentro comunitario. Muchísimas gracias.
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1: Bueno, ya estábamos disfrutando de nuestro segmento Secosesola en persona, conociendo los rostros de las personas, de los compañeros que formamos parte de la organización. Muchísimas gracias a Zenobia por compartirnos parte de su experiencia dentro del movimiento cooperativo. Ahora vamos con otro segmento.
0: Claro que sí, vamos de estreno, Cambero, vamos de estreno porque vamos a escuchar esta sección Qué lindo es Barquisimeto, pero esta vez vamos a conocer sobre Fari Richard. Compartiendo presenta Qué lindo es Barquisimeto, conociendo historias de lugares hermosos que nos enorgullecen.
3: Yo soy barquisimetano del mercado del Manreco.
1: El estadio Farid Richa, el gigante de la 37. Barquisimeto, 1960, una ciudad que crecía pero no tenía dónde gritar un gol. Pero un hombre, un visionario de origen libanés, decidió cambiar la historia. Su nombre, Farid Richa. No fue solo un dirigente, fue el motor que unió la empresa privada y al gobierno para levantar, en 1963, el primer gran templo del fútbol lanense. Ubicado estratégicamente en la Avenida Libertador con calle 37, este estadio es más que concreto y grama, es el ADN del fútbol crepuscular. Por aquí han pasado distintas leyendas del fútbol venezolano y balompié mundial. ¿Sabían que el único clásico español jugado fuera de España en el siglo XX ocurrió aquí? Sí, así como lo escuchan. En mayo de 1982, mientras el mundo miraba hacia el Mundial de España, el Real Madrid y el Fútbol Club Barcelona aterrizaban en la ciudad de los crepúsculos, un 30 de mayo ante un público que no podía creer lo que veía. Fue historia pura en el Farid Richa. Hoy, el estadio Farid Richa sigue rugiendo, con capacidad para más de 12.000 espectadores, tras su reinauguración en el 2001 para los Juegos Deportivos Nacionales Juveniles. Aquí han sudado las franelas jugadores de la Unión Lara, Policía Lara, el Deportivo Lara, y hoy en día es la casa del Barquisimeto Sport Club. Farid Richa ya no está físicamente, pero cada vez que el balón rueda en la 37, su legado y pasión deportiva sigue vivo, porque en Barquisimeto el fútbol tiene nombre y apellido.
3: Yo soy Barquisimeto.
1: Bueno, y ya estamos llegando al final de este bloque por este momento. Recordamos la canción que mencionábamos al principio, que nos escribieron de que no mencionamos la canción que disfrutamos al inicio de nuestro programa, Ramoncito en Cimarrona, una interpretación de Carota Ñeme y Tajá, donde el compositor de esta famosa canción es el músico, pintor y poeta venezolano José María Che María Jiménez, este popular golpe tocuyano que relata una historia real sobre un personaje llamado Ramón Almao Tobar y el maestro Pablo Canela. Ahora nos corresponde rápidamente hacer un corte de identificación. Al regreso continuaremos con nuestro programa compartiendo hoy lunes, conociendo un poco sobre la entrevista Piedra Colorada. Ya regresamos.
6: Nueve y doce minutos.
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3: Continuamos en nuestro programa compartiendo un espacio para el encuentro comunitario. Hoy en nuestra edición 1285. Les recordamos que nos pueden seguir en todas las redes sociales como @RedSeCoceSola. Estamos en TikTok, Instagram, en iBooks, en Telegram. Por todas las redes nos pueden conseguir como @RedSeCoceSola. Y como lo estábamos mencionando en el segmento anterior, hoy vamos a disfrutar de una entrevista que hizo nuestro compañero Hiker Pérez, que es quien forma parte del equipo de comunicación de la red SeCoceSola y también forma parte de la cooperativa Piedra Colorada. Vimos propicio conocer un poco acerca de la cooperativa Piedra Colorada. Hace algunos meses estuvimos por allá compartiendo con todos ellos en su aniversario y hoy queremos conocer un poco y compartir con todos nuestros compañeros de la comunidad un poco acerca de la cooperativa Piedra Colorada, dónde queda ubicada, las actividades que tienen también en esta cooperativa. Para ello vamos a conversar con María Sibira, José Isaías Castillo y Ronaldo Rodríguez. Ellos nos van a comentar un poco acerca de esta cooperativa. Vamos a disfrutar de esta conversación hablando en esta oportunidad sobre la cooperativa Piedra Colorada.
4: Muy buenos días a todos nuestros radioescuchas de la 97.5 FM Radio Fe y Alegría. Esto para nuestro programa Compartiendo. Vamos a estar conversando con los compañeros de la cooperativa Piedra Colorada, la compañera María Sibira, el compañero José Isaías Castillo y el compañero Ronaldo Rodríguez, trabajadores asociados de la cooperativa Piedra Colorada. Más o menos cuéntenos un poco, muchachos, podría hacer un resumen de cada uno, qué tiempo tienen ustedes en la cooperativa.
5: Bueno, yo llego a la cooperativa hace aproximadamente 4 años, por una ayuda que gentilmente los compañeros me dieron, y bueno, a raíz de allí empiezo a trabajar a tiempo completo con ellos y a estar en ambos espacios, tanto en Piedra Colorada como en Padre.
4: José, ¿y tú cuánto tiempo tienes en las actividades acá dentro de la cooperativa Piedra Colorada?
6: Bueno, yo llevo alrededor de 6 años dentro de la cooperativa, como tal, y bueno, entré aquí también por un periodo de prueba, un lapso, y después de ese tiempo pasé a ser a tiempo completo, pues, y llevo ese lapso de tiempo aquí, pues, 6 años.
4: El compañero Ronaldo Rodríguez, ¿qué tiempo lleva con los compañeros de la cooperativa Piedra Colorada?
7: Yo llevo 1 año y medio trabajando aquí con los compañeros de...
4: El compañero Ronaldo es el que menos tiempo... Por lo que vemos, el que menos tiempo tiene. Para entrar un poco en contexto, denos la ubicación de la cooperativa Piedra Colorada. ¿Qué tiempo, o sea, en qué horarios atienden a la comunidad? ¿Qué servicios nos prestamos? A ver, cuéntenos un poco de eso.
5: Bueno, en Piedra Colorada está ubicado en el kilómetro 24, sector Piedra Colorada, a 25.6 kilómetros de Barquisimeto. Y aquí en Pavia estamos en el sector Juan Mogollón, el kilómetro 11, y estamos desde las 6:30 de la mañana hasta las 2 de la tarde, en los días de jueves a sábado.
4: Eso queríamos más o menos saber la ubicación para que toda la comunidad adyacentes a Pavia, Piedra Colorada, nos visiten. Y bueno, eso como referencia, decir dónde estamos ubicados. Más o menos, ¿cuántas personas nos estamos prestando el servicio de la cooperativa? ¿A cuántas personas beneficiamos en las comunidades?
6: Bueno, en la comunidad de Piedra Colorada estamos alrededor de 300 familias y en el sector Juan Mogollón, que es acá en Pavia, estamos alrededor de 650 a 700 familias.
4: ¿Y cuántos trabajadores actualmente participan en la actividad de la cooperativa? O sea, ¿cuántos trabajadores asociados tiene la cooperativa Piedra Colorada en su actualidad?
6: Hasta la actualidad y hasta los momentos tenemos 10 compañeros ahorita asociados.
4: ¿Y qué servicios nos estamos prestando? A ver... Eso porque de pronto, bueno, una cooperativa, ¿qué servicio presta a la comunidad?
5: Bueno, tenemos el servicio de víveres y verduras, Y también tenemos el espacio del servicio directo funerario, donde le prestamos a tanto a las dos comunidades como Pavia y Piedra Colorada. Tenemos el servicio directo allá en Piedra Colorada, del departamento de Urna, y han sido aquí en Pavia, tenemos alrededor de 45 asociados ya con el servicio, y en Piedra Colorada alrededor de 350.
4: Eso, bastante bueno la cuestión, el resumen que nos dan estos compañeros. También queríamos saber un poco cuánto tiempo tenemos dentro de la organización Secocesola, cuánto tiempo llevamos participando en la actividad de la red.
5: Bueno, como cooperativa estamos desde el año 1972. Para ese entonces funcionaba con el nombre de Monseñor Aguedo Felipe Alvarado. Luego de allí comienza nuevamente en el año 2009 con el nombre de Cooperativa Piedra Colorada. Allí estamos un grupo de 10 compañeros, como ya lo mencionamos anteriormente, y en ese entonces nos ayudaron con este proceso el compañero Avelino Díaz y Antonio Sabarce. Bueno, ahí participamos en los diferentes espacios de la red Secocesola. Hemos ido nos involucrando en apoyo mutuo, en vivencial, en las diferentes reuniones de la red, y compañeros que se han estado integrando también los hemos ido poco a poco involucrando allí, de manera que este proceso continúe con el tiempo.
4: Bien, estábamos escuchando que la compañera María nos estaba explicando un poco la participación de la cooperativa en diversas reuniones de la organización, pero me gustaría saber cuán importante es para ustedes o qué tanto ha sido el aprendizaje para ustedes dentro de este movimiento cooperativo que lleva Secocesola de más de 50 años. Entonces, ustedes que son unas personas más jóvenes porque no vivieron el proceso de fundación, yo tampoco viví el proceso de fundación de la red, pero ¿qué hemos aprendido o estas personas que tienen más tiempo de la organización nos han transmitido a nosotros como compañeros de la red Secocesola?
6: Bueno, de mi parte, en los años que llevo dentro de la organización, de la cooperativa y organización, ha sido muy importante y muy fundamental para mí en esa parte, porque he aprendido diversas actividades que anteriormente no lo hacía, y por lo menos yo no cajeaba, aquí yo cajeo, estoy en el área de verduras también, o sea, paso por distintas áreas donde en un momento también estuve ayudando a los compañeros o lo que es la preparación en el área del tema funerario, pues. Entonces es una organización que sin duda alguna nos muestra una diferencia de lo que es por lo menos la empresa o el sector privado a la realidad, pues. Y es algo donde se viven experiencias demasiado bonitas, pues. Como se decía, de las diversas reuniones también en las cuales compartimos, que son las reuniones de gestión, las reuniones de COSAL, que son reuniones que nos van nutriendo, nos van apoyando a seguir creciendo como personas. Es una organización que sin duda alguna está aquí para aprender, y como siempre lo hemos dicho, aprende de verdad el que quiere, pero sin duda alguna para mí ha sido una experiencia súper fenomenal, porque haber vivido esta experiencia aquí no es igual que tenerlo en otra parte.
4: Bien, tremenda reflexión del compañero José Castillo. Pero vamos a una pausa musical, y al regreso seguimos conversando con los compañeros de la cooperativa Piedra Clora, y nos van a seguir explicando las actividades que hace la cooperativa y todo lo que hacemos dentro de la red Secocesola. Ya volvemos.

Bien, allí estábamos escuchando al compañero Hiker Pérez en una entrevista donde participa María Civira, José Castillo y Ronaldo Rodríguez. Ellos pertenecen a la cooperativa Piedra Colorada. Pero vamos a hacer una pequeña pausa musical y vamos a escuchar la canción Trauma, esta canción que es interpretada por Beat Acosta. Este tema es una refrescante adaptación al español de un gran éxito brasileño, originalmente compuesto por Cleitinho Persona y popularizado por el grupo Menos é Mais. Así que vamos a escuchar este tema y ya regresamos con más de esta entrevista conociendo la cooperativa Piedra Colorada.

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2: Nueve y 28 minutos.
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6: ¿Sabías que en la red Seco Sesola hacemos vida a más de 1.500 trabajadores y trabajadoras asociados? ¿Sabías que en las áreas de feria, funeraria, salud, ahorro, producción agrícola no hay jefes, ni presidentes, ni gerentes, ni directores, ni nada por el estilo? 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
7: Continuamos en nuestro programa compartiendo un espacio para el encuentro comunitario. Les recordamos que nos pueden escribir a las redes sociales como @redsecosesola. Estamos en Instagram, en Facebook, en TikTok, en Telegram, en iBooks también. Todos los audios que nosotros vamos compartiendo con todos ustedes en nuestro programa radial los pueden conseguir en nuestro canal de iBooks como @redsecosesola. Ahora vamos a escuchar la segunda parte de esta conversación, conociendo un poco sobre la cooperativa Piedra Colorada y los compañeros que la integran. En esta oportunidad vamos a conocer cómo se han venido involucrando en las actividades de la cooperativa, los compañeros involucrados en esta entrevista, María Sibira, José Isaías Castillo y Ronaldo Rodríguez. Esperemos que la disfruten.
8: Bien, y seguimos conversando con los compañeros de la cooperativa Piedra Colorada, la compañera María Sibira, el compañero José Castillo y el compañero Ronaldo Rodríguez, quienes son trabajadores asociados de la red de la cooperativa Piedra Colorada, afiliados a la red Seco Sesol. Y queríamos seguir conversando con los compañeros y preguntarles de manera muy personal qué es lo que más les llama la atención de la organización y la manera en que vamos haciendo las cosas. ¿Cómo lo ves?
9: Yo, bueno, como decía el compañero José, esta es una experiencia muy bonita que cada día vivimos y el aprendizaje que hemos continuado. El no tener una estructura jerárquica nos da como más aprendizaje. Yo creo que, bueno, en mi caso me he especializado o he estado involucrándome más con el tema en las cajas, como decía, en los controles, estamos con lo de la liquidez. Incluso también hay compañeros que se han ido involucrando en la parte de la contabilidad porque también poco a poco nos desarrollamos en todas las áreas. Creo que este equipo da mucho y, o sea, cada día va como creciendo más porque Nos rotamos en ambos espacios. Nosotros, como ya les mencionamos, estamos en dos espacios, tanto en Piedra Colorada y en Pavia. Y bueno, en el área de verdura nos rotamos hacia el área de víveres. Yo creo que incluso también con las reuniones o los vivenciales que hemos participado, nos traemos experiencias muy bonitas que al espacio pues lo hemos puesto en práctica.
8: Sí, bueno, yo quería hacerles una pregunta, porque cuando uno busca un trabajo es por una necesidad. O sea, todos ingresamos a un trabajo porque tenemos necesidad de trabajar para cubrir nuestros gastos familiares, nuestros gastos personales. Pero sí me gustaría preguntarles cómo lo ven ahora. O sea, cuando entraron tenían una necesidad por un trabajo. Ahora que están dentro de este movimiento, ¿cómo lo ven? ¿Cuál es la diferencia? ¿Cómo se sienten dentro de esta organización con las diversas actividades que hacemos?
10: Bueno, yo de mi punto de vista me siento de verdad contento, porque como se decía, pues todos entramos por una necesidad. Y ahora, hoy en día, todo es muy diferente, porque cuando uno está fuera de este mundo, lo ve muy diferente, pero cuando está dentro del mundo de Secosesola es algo de verdad relativamente súper genial, pues, por decirlo así, de mi parte. Y bueno, como le digo, pues Secosesola no es solamente Secosesola, sino es una escuela, donde se aprenden diversas actividades, como lo es el tema de verdura, de caja, de controles, infinidades de cosas, pues. Como es el tema de, también en la parte de la agricultura, como son los compañeros que tenemos, que la red tiene parte de un espacio que se llama La Granja, que es el centro de recreación. Y bueno, allí también se aprende todo lo que es la parte de la agricultura. Y no solamente ahí, sino en la zona Trujillo también, donde están los compañeros, los productores allí en Carache, en Cabimbú, en Estiguate, todas esas partes. Ahí se viven experiencias, cómo se siembra una fresa, cómo se descosecha, qué cantidad de tiempo lleva, la papa, la zanahoria, entre otras cosas. De verdad, para mí, como le digo, entré por un trabajo, como una necesidad, pero sin darme cuenta que estaba entrando en una escuela que me ha enseñado muchas actividades.
8: Bien, y continuamos escuchando a los compañeros de la cooperativa Piedra Clorada, y me gustaría que reiteraran la información de dónde está ubicada la cooperativa Piedra Clorada para que todos nuestros radioescuchan que nos sintonizan a través de 97.5 FM sepan dónde está ubicada la cooperativa Piedra Clorada y se puedan acercar a su espacio.
9: Bueno, estamos ubicados en Piedra Colorada, en el kilómetro 24, sector Piedra Colorada, y aquí en Pavia estamos en el sector Juan Mogollón, kilómetro 11, haciéndole la invitación a todo, pues todas las comunidades adyacentes de que se acerquen y bueno, puedan adquirir aquí tanto sus víveres, verduras, y bueno, y si hay algún asociado que quiera involucrarse o alguna parte de la comunidad que no esté integrado al servicio funerario, bueno, aquí lo tenemos directo, pueden contar con esos tipos de servicios.
8: ¿Algún número de teléfono, número de contacto para la comunidad para que deseen comunicarse con nosotros y las redes sociales de la cooperativa?
9: Bueno, el teléfono de la cooperativa es 0412-141-7002.
8: Y nuestras redes sociales, igual por la red Secosesola, nos pueden ubicar.
9: Bueno, este es para hacerle una invitación a todas las comunidades adyacentes que se acerquen hacia nuestros espacios y vean los servicios que les ofrecemos. Y estamos desde jueves a viernes de 7 de la mañana a 2 de la tarde y los sábados hasta las 12 del mediodía.
8: Bien, y agradecemos a los compañeros de la cooperativa Piedra Clorada, a la compañera María Civil, al compañero José Castillo, al compañero Ronaldo Rodríguez por este tiempo que nos prestaron para dar esta entrevista para la 97.5 FM Radio Fe Alegría. Esto es nuestro programa Compartiendo, que es un espacio para el encuentro comunitario. Quien tuvo el placer de acompañarles, Jaiker Pérez, trabajador asociado de la cooperativa Piedra Clorada. Muchísimas gracias.
7: Bueno, y estábamos disfrutando de esta conversación, conociendo un poco sobre la cooperativa Piedra Colorada, una cooperativa ubicada al oeste de nuestra ciudad, como ellos mismos lo decían, específicamente a 25,6 kilómetros del obelisco de Barquisimeto. Ahí nuestro compañero Hiker siempre nos está recordando eso para tener bien en claro dónde está la cooperativa Piedra Colorada, conociendo un poco sobre las actividades que ellos hacen, los miembros de la misma cooperativa, alrededor de 300 familias de Piedra Colorada que se ven beneficiadas por todas las actividades que tenemos en esta cooperativa, las más de 650 del sector Juan Mogollón de Pavia también, que se acercan a esta cooperativa para de jueves a sábado participar en todas las actividades que tenemos en este espacio de encuentro comunitario. Ahora nos corresponde hacer un corte de identificación. No se despeguen de nuestra sintonía porque al regreso estaremos compartiendo con todos ustedes uno de los segmentos que más les gusta, que es el rápido y sabroso. Además, otro segmento como lo es el Somos Naturaleza. Estos segmentos que venimos compartiendo con todos ustedes todas las semanas. Vamos a despedir este bloque con la canción Voy a hacer que vuelvas, del cantautor venezolano Noré, esta obra colaborativa que la hizo junto a otros artistas venezolanos. Vamos a hacer un corte, escuchar esta canción y al regreso continuaremos con nuestro programa Compartiendo, un espacio para el encuentro comunitario.

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2: 9:42.
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0: Bien, y continuamos en nuestro programa compartiendo un espacio para el encuentro comunitario. Recuerden que pueden ubicarnos en todas nuestras redes sociales como @redsecocesola. Pero es momento de buscar lápiz y papel. ¿Por qué? Porque vamos a escuchar esta receta acerca de cómo preparar la quinoa. Así que esto es Rápido y Sabroso, nuestra sección Rápido y Sabroso, que la pueden encontrar también en nuestro canal de iVoox como @redsecocesola.
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2: Hoy vamos a decirles cómo preparar la quinoa. La quinoa es una planta de origen andino. Nació alrededor del lago Titicaca, en lo que hoy es Perú y Bolivia. Fue cultivada y utilizada por las civilizaciones anteriores a la llegada de los españoles. Era la fuente principal de proteínas de todas las civilizaciones incaicas. Luego fue sustituida por el trigo a la llegada de los españoles. Ahora se está haciendo cada vez más popular. Vamos a preparar una taza de quinoa. Necesitamos 4 dientes de ajo, 3 cucharadas de aceite y sal al gusto. ¿Cuál es el procedimiento? Vamos a lavar muy bien la quinoa. La enjuagamos varias veces hasta que salga limpiecita. Luego la apartamos, la escurrimos bien y la dejamos aparte. En una olla donde la vayamos a preparar, vamos a sofreír en las 3 cucharadas de aceite unos 4 dientes de ajo picaditos. Lo sofreímos y allí vamos a agregar la quinoa bien escurrida. Eso lo vamos a dorar alrededor de unos 5 a 10 minutos. Ojo, estén pendientes porque recuerden que el ajo se quema muy fácil. Así que vamos a estar ahí al ladito de la quinoa para que se vaya tostando un poco con ese ajo y ese aceite tan oloroso y rico cuando hacemos eso.

0: Luego vamos a tomar 2 tazas y media de agua. Recuerden, por cada taza de quinoa, 2 tazas y media de agua con la sal que nosotros consideremos adecuada. Y allí vamos a prepararlo luego como si fuera un arroz. Es decir, lo ponemos a hervir un ratico, luego le bajamos la llama y lo tapamos. Y esperamos exactamente igual que si estuviéramos preparando un arroz. Esta quinoa queda deliciosa, solamente así, con ajo y sal. Pero también pueden mezclarla con pollo, pueden mezclarla con vegetales. Ya allí, teniendo la preparación básica, pueden usar su imaginación. Es delicioso y altamente nutritivo. Es proteína de origen vegetal. Ya lo saben, rápido y sabroso.
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2: Bien, estamos nuevamente en nuestro programa compartiendo, así que espero que hayan disfrutado y hayan anotado esta receta de cómo preparar la quinoa. Así que recuerden que esta receta también la pueden encontrar en nuestro canal de iVoox como arroba Red Seco Sesola. En todas nuestras plataformas digitales nos pueden encontrar como arroba Red Seco Sesola, en Instagram, en Facebook, en Twitter. También nos pueden encontrar en TikTok. Por allí también nos pueden encontrar como arroba Red Seco Sesola para que vean todos los videos, todo el material que tenemos preparado allí en nuestro canal de TikTok y que de alguna u otra manera también les sirve de información en cuanto a dónde están ubicadas las cooperativas, todas las cooperativas integradas a la Red Seco Sesola. También tenemos información de feria. Si en caso de que tengamos, que vamos a tener alguna actividad, siempre estamos transmitiendo este tipo de información a través de nuestro canal de TikTok como arroba Red Seco Sesola.
3: Ya estamos llegando al final de nuestro programa por el día de hoy, pero antes queremos compartir con todos ustedes parte de las informaciones de nuestro movimiento cooperativo y vamos a iniciar con nuestro Centro Integral Cooperativo de Salud, ya que regularmente vamos recordando que en nuestro Centro Integral contamos con un sitio web. En este sitio web vamos compartiendo información. Por acá también las personas pueden agendar su cita para una de las especialidades médicas que tenemos en el SIX. También pueden ver el precio y las especialidades que tenemos en nuestro Centro Integral Cooperativo de Salud. ¿Cuál es la página? Ustedes colocan en Google www.salud.secosesola.coop. Repetimos, salud.secosesola.coop. Y por ahí pueden verificar todas las informaciones relacionadas a nuestro Centro Integral Cooperativo de Salud, que está ubicado en la calle 20 de Pueblo Nuevo, a solo 50 metros de la avenida Florencio Jiménez. Si se quieren acercar hasta este espacio de encuentro comunitario. Si tienen alguna duda, también nos pueden escribir a través de nuestro número del WhatsApp 0424-540-1818. Repetimos, 0424-540-1818.
2: Campero, también queremos recordar el número de teléfono de la cooperativa Piedra Colorada para aquellas personas que nos están solicitando el número, el 0412-141-7002. Repito, 0412-141-7002. Ese es el número de teléfono para que se contacte con la cooperativa Piedra Colorada si quieren hacer alguna pregunta allí con los compañeros. Y también el horario en que ellos laboran es de jueves, los jueves y viernes de 7 de la mañana a 12 de la tarde y los sábados de 7 de la mañana a 12 del mediodía. Así que para las personas que y los compañeros que vivimos cerca de la zona donde está la cooperativa Piedra Colorada y los que vivimos en Pavia, podemos hacer nuestras compras allá en esta cooperativa.
3: Y hoy es lunes, pero tenemos actividad. Siempre nos están preguntando, ¿cuándo abren las ferias? Tenemos actividad en nuestros espacios de encuentro comunitario, las ferias de consumo familiar, de jueves a sábado, desde las 6 de la mañana hasta las 3:30 de la tarde. Recordemos, desde los jueves hasta el día sábado, tenemos actividad en nuestras ferias de consumo familiar, desde las 6 de la mañana hasta las 3:30 de la tarde. Por ahí nosotros le vamos compartiendo a través de nuestras redes sociales el precio de miniferia y feria grande correspondiente a esa semana. Y siempre también les vamos haciendo la invitación para que visiten nuestro sitio web de las ferias es precios.secosesola.coop. Por ahí pueden ustedes verificar el precio del espacio de víveres, de algunos productos del espacio de víveres, y así ustedes pueden calcular cuánto pueden terminar gastando en las ferias de consumo familiar y llevan sus cuentas anotaditas.
2: Bueno, Campero, yo creo que con toda esta información ya llegamos a la parte final de nuestro programa Compartiendo, un espacio para el encuentro comunitario. En la dirección de la estación, la profesora Raiza Mogollón. En la coordinación, el licenciado Rosender Evíez. En la producción general de Radio Fe Alegría, acá en Barquisimeto, el profesor Joamir Noguera. Recordando que esta es una producción del amplio equipo de comunicación de la red Secosesola. Y hoy estuvimos detrás de los micrófonos Luis Daniel Cambero, y desde acá, desde los micrófonos y de los controles, quien habla para todas y todos ustedes, Joel Rivero. ¿Con qué tema nos despedimos, Luis Daniel Cambero?
3: Así es, Joel, gracias por acompañarme hoy en una nueva edición de nuestro programa. Para despedirnos de nuestro programa el día de hoy, vamos a despedirnos con la canción de nuestro compositor de esta semana, que es para nuestro segmento Sonidos de Latinoamérica. Vamos a disfrutar durante toda esta semana, al final de cada programa, una canción de nuestro compositor de esta semana, y al final de la semana, el día viernes, estaremos dedicándoles nuestro segmento de Sonidos de Latinoamérica, un poco ya más extenso, conociendo acerca de la biografía, un poco acerca de su persona también, de Camilo, conociendo un poco sobre Camilo. Vamos a despedir nuestro programa el día de hoy con la canción Una Vida Pasada de Camilo junto a Karim León, que fue coescrita por el mismo Camilo Echeverry y el compositor colombiano Juan David Muñoz Áviles, conocido en la industria de la música como Juan Muñoz o Avi. Vamos a disfrutar de esta canción, nos despedimos, deseamos que todos tengan un feliz inicio de semana.
2: Hasta mañana martes, que nos escuchamos nuevamente.

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1: El tumbao de Simón Guacamayo, interpretado por C4 Trío y Desorden Público. 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

0: 9:57.
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2: Bienvenidos a esta emisión de los titulares cardenal. Iniciamos la jornada de este lunes destacando que alrededor de 8 hogares del sector 1 de La Carucieña en la ciudad de Barquisimeto están afectados por un colapso de aguas servidas que persiste desde hace 3 años en la calle 13. Los residentes denunciaron que la situación ha generado un foco de infección alarmante, tanto para los habitantes del sector como para los vecinos de zonas aledañas. Quien es Marlene de Medina, habitante del sector, manifestó el agotamiento de la comunidad ante la falta de respuesta por parte de la hidrológica en la región, quienes no han acudido a la zona ni para inspeccionar la situación. Por ello, exigen soluciones a la gobernación del estado Lara, ya que esto está generando problemas de salud entre la población. Hasta aquí este avance, les acompañó María Gabriela Álvarez.
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0: Buenos días, al ritmo de gente luminosa, llegamos al programa número 54 de Punto de Partida cuando son las 10 y 6 de la mañana de este 25 de mayo del 2026. Tengan todos una excelente semana. Hoy tenemos un programa muy especial con invitados muy especiales, con información maravillosa que es importante para toda la audiencia. Punto de Partida llega bajo la dirección de la profesora Raiza Mogollón, en la coordinación el licenciado Rosender Evíez, en la producción general el profesor Joamir Noguera, en la producción y locución del presente espacio, quien les habla Rosalía Mendoza, certificado de locución 43.955. Los invito a interactuar a través de mis redes sociales en X, arroba Rosalía Mendoza, en Instagram, arroba Rosalía Mendoza A, a través de mi línea telefónica 0414-551-4854. Ajá, y este programa llega a ustedes gracias también a mucha gente luminosa. 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Y bueno, hoy tenemos un programa muy especial. Vamos a romper la estructura de los programas tradicionales porque la entrevista que voy a compartir a continuación fue grabada el día de ayer en las instalaciones del Hotel Tiffany y de verdad no tiene desperdicio. Voy a compartir la frase del día, una frase del pintor español llamado Pablo Picasso, que dice: lleva mucho tiempo llegar a ser joven. ¿Y por qué esa frase? Porque el tema que vamos a abordar a lo largo del programa es la longevidad. Y bueno, sin más preámbulo, voy a compartir la primera parte de la conversación que sostuve con el doctor antivejez, el doctor Juan Carlos Méndez, la doctora Laides Ocanto y la licenciada Diosa Castillo. Vamos a conversar hoy sobre la longevidad, sobre la importancia de tener calidad de vida a medida que avancemos en años. Hoy nuestro invitado especial es el doctor Juan Carlos Méndez, es médico cirujano, egresado de la Universidad de los Andes, es médico especialista en medicina antienvejecimiento y es presidente de la Academia Latinoamericana de Medicina Antienvejecimiento, y es popularmente llamado el doctor antivejez. Bienvenido, doctor, a este nuevo programa de Punto de Partida. Junto a nosotros está la doctora Laides Ocanto, también es médico cirujano, también es especialista en medicina antienvejecimiento acá en Barquisimeto. Y bueno, vamos a disfrutar una excelente conversación con su sabiduría guiándonos a través de su experiencia, a través de lo que usted ha visto a lo largo de los años en las personas que ha tratado e incluso en usted mismo. Entonces, bueno, bienvenido, doctor. Bienvenida, doctora Laides.
1: Gracias, Rosalía. Un honor
2: No,
1: para mí
2: Rosalía, yo mira,
1: compartir con
2: sumamente
1: ustedes
2: agradecido
1: y
2: por
1: estar
2: esta
1: con mi
2: oportunidad
1: maíz.
2: en la cual. Ajá. No, yo sumamente agradecido por esta oportunidad que me das en tu espacio, igualmente al aire por estar ahí presente haciendo esta llave entre Caracas y Barquisimeto, porque tenemos esa alianza estratégica donde la medicina, bueno, vamos a comenzar con la historia, ¿no? Que yo me dediqué a esta medicina porque mi padre siendo médico y obviamente ver todo ese ambiente de la medicina del siglo pasado que era enfocado en la enfermedad. Yo decía, no puede ser que esta sea el fin de la medicina, tratar enfermedades, tratar enfermedades, tratar enfermedades. Ah, pero ¿cuál es la causa de toda esa enfermedad? Y resulta que en 1992, cuando yo me gradúo de médico cirujano en la Universidad de los Andes, como tú bien dijiste, bueno, surge la American Academy of Anti-Aging Medicine, la Academia Americana de Medicina Anti-Envejecimiento, donde se determinó que el envejecimiento es la madre de todas las enfermedades. Porque el común denominador de una arteriosclerosis, de una artrosis, de una osteoporosis, de todo lo que termina en osis, fibrosis y todo eso, es el envejecimiento celular. Que lo podemos ver como un proceso completamente normal de la vida, porque va de acuerdo a las leyes de la termodinámica, que es la entropía. Entonces, el desgaste va a ir generalmente en el ser humano a partir de los 28 años, que es cuando comienza el proceso de envejecimiento, una vez que el ser humano nace, crece, se reproduce su máxima capacidad, que son el cuarto, que es el cuarto sexenio, 7 por 4, 28, pero a partir de ahí viene esa gran caída del ser humano, que es el envejecimiento lento y progresivo, que está calculado aproximadamente en 1 a 2% anual, hasta los 49 años, cuando pues se comienza otro proceso que se llama la adolescencia. La adolescencia, porque comienza a adolecer la cadera, la rodilla, el pelo, y bueno, toda esa adolescencia, porque viene la menopausia, la andropausia, y se acelera el envejecimiento hasta 6% anual, con el gran detalle que prácticamente se detiene el envejecimiento a los 70 años. ¿Por qué? Porque no hay nada que envejecer. Estamos en nuestro baseline de supervivencia. Entonces, ¿por qué tenemos que esperar llegar hasta allá si podemos hacer una medicina preventiva, proactiva, donde podemos detener, prevenir, inclusive revertir el proceso de envejecimiento para lograr la longevidad que todos queremos?
1: Muy bien, ¿y cuál es la edad óptima para empezar con los tratamientos anti-envejecimiento?
2: Antes era los 28 años, pero fíjate tú que yo he tenido la experiencia con embarazos, en el caso de mi hijo Luque Manuel, que tiene 6 años, con un embarazo anti-vejez, con un parto natural, con un parto humanizado, en este caso fue una cesárea humanizada, donde obtuvimos el cordón umbilical para sacarle los exosomas de las células madres mesenquimales. Ahora viene otro bebé en camino que ya está a punto de nacer dentro del próximo mes. También la mamá fue tratada, ha sido tratada como un embarazo de vejez con suero, vitaminas y minerales. Quiere decir que debe comenzar desde las etapas más tempranas de esta vida, porque realmente el envejecimiento pues, se va instaurando más temprano que tarde. Sobre todo tomando en cuenta que la infancia es el 75% de lo que somos como seres humanos. La infancia es muy importante para poder desarrollar nuestra máxima capacidad vital, emocional, intelectual, hasta espiritual, para toda la vida, para tener una gran longevidad muy bien integrada.
1: Muy bien, ¿y qué protocolo sería el más recomendable para los niños y adolescentes y jóvenes antes de los 28 años? ¿Qué cuidados preventivos, qué medidas tenemos que tomar los adultos de cara a orientar a las nuevas generaciones?
2: Bueno, primeramente la alimentación. Eso es fundamental porque es prácticamente el 50% de los factores que determina esa velocidad de envejecimiento. Entonces, los niños con los azúcares, la chuchería, los colorantes, las frituras, entonces hay que sacar los alimentos proinflamatorios como el gluten, o sea que todo lo que es trigo, avena, cebada, centeno, sustituirlo por maíz, arroz, yuca, plátano, batata. Lo que es el cerdo, yo lo elimino completamente de la alimentación porque tiene un ácido que se llama araquidónico proinflamatorio y cuando se fríe, pues estará oxidado. Los azúcares, porque producen caramelización y síndrome metabólico con obesidades muy tempranas. Y por supuesto, la leche de vaca y búfala, porque tienen una caseína alfa-1 que también es inflamatoria y se sustituye en este caso por las leches de cabra, los, ¿no?, caprinos o los ovinos, porque son animales más pequeños de nosotros y la caseína es como la leche materna, es una caseína de fácil asimilación. Entonces la alimentación es fundamental. Hay que desparasitarlo frecuentemente una vez al año para poder, entonces yo utilizo mucho nitazoxanida, ivermectina, para lograr entonces que esos parásitos, porque el sistema inmunológico se está desarrollando naturalmente, entonces hay que desparasitarlo y hay que hacer una terapia antihomotóxica, sobre todo con el exceso de vacunas que se le está aplicando a nuestros pacientes. Hoy en día, porque antes uno, a la edad de uno, le ponían máxima la trivalente, ¿okay? DPT, difteria, tétano y pertusis. Ahora es la heptavalente. Entonces son siete vacunas en uno. Eso es un niño con un sistema inmunológico, nervioso, endocrino, completamente en pleno desarrollo, lo que hace es bloquear eso. Y por eso estamos viendo tanto autismo, que ya está demostrado científicamente. Ya los Estados Unidos están prohibiendo el uso obligatorio de la vacuna. Entonces eso tiene que ser un criterio. Si yo, por ejemplo, a mis hijos, cero vacuna de las convencionales, pero si tienen su esquema de vacunación homeopática, por ejemplo, donde los protejo con la alimentación, con nutracéuticos, con bioterápicos y con toda responsabilidad, son niños fuertes y saludables, que tienen su máxima plenitud de desarrollo.
0: Bueno, amigos, vamos a una pausa y enseguida regresamos con más de esta interesante conversación.
3: 10 y 17 minutos. 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
3: Ajá, y estamos de vuelta acá en Punto de Partida y a continuación la segunda parte de esta interesante conversación con el doctor antivejez, el doctor Juan Carlos Méndez, la doctora Laides y la licenciada Diosa Castillo.
4: Ahora, si no hay otro que ponerle vacuna, bueno, póngale uno cada 3 meses.
5: Claro.
4: Porque para evitar la sobrecarga de la homotoxicosis, claro, por vacuna.
5: Lo que es la inmunidad adquirida cuando ya estamos expuestos a los agentes externos, nuestro propio organismo crea la inmunidad sin necesidad de incluir las vacunas, que muchas veces no tienen las sustancias precisamente más adecuadas y una vacuna para
6: el. Y es un bombardeo químico, sí, apabullante para una criatura. Siete vacunas, eso también condiciona el envejecimiento. Partiendo de las palabras con las que usted abrió esta conversación, que el envejecimiento es la madre de todas las enfermedades, resulta que estamos en medio de varias generaciones de personas que están envejecidas siendo jóvenes y siendo niños. Y eso es una alerta que mucha gente está obviando. Y quisiera que ustedes, como médicos, como conocedores de la salud, invitaran a la reflexión qué medidas podemos tomar ante el bombardeo de desinformación, de mala información, para poder recuperar la calidad de vida de tantos niños, jóvenes y adultos jóvenes. A ver.
5: El detalle de las vacunas, bueno, es cierto lo que dice Juan Carlos, y muchas veces ya se ha demostrado, está altamente demostrado, que no solamente el patógeno como tal necesario para crear la inmunidad, ¿okay?, con la vacuna, sino que vienen cierto tipo de toxinas dentro de la misma vacuna que son las que realmente generan el daño, ¿okay? Tenemos metales pesados, cierto tipo de sustancias.
4: Grafeno, timerosal.
5: Grafeno, mercurio. Okay. No. Entonces, ya cuando hubo el H1N1, yo tuve la experiencia con pacientes en una institución donde yo trabajaba, se vacunaron y los pacientes se intoxicaron todos, que fueron en una misma mañana, se fueron a vacunar porque era necesario, porque fue la orden del ministerio, se fueron a vacunar con la H1N1 y bueno, y a las 12 del mediodía me llegaron todos al servicio médico intoxicados por mercurio, una intoxicación mercurial gracias a la H1N1. Entonces, esa fue la situación. Entonces, no siempre es la vacuna como tal, sino los excipientes, las sustancias que están dentro,
4: así es,
5: las que generan el problema. ¿Ok? Eso es lo que está ocurriendo.
6: Ah, ¿y hay protocolos de desintoxicación de toda esa acumulación de metales pesados, de sustancias contaminantes que vienen viajando con las vacunas?
5: Pasa, Dios.
4: Sí, por eso que nosotros desde este punto de vista la primera terapia que tenemos en medicina es precisamente un protocolo que se llama las 4R, para hablar en sentido general. Las 4R son las terapias de remoción de toxinas, metales en sentido general, metales pesados, radicales libres, ácidos orgánicos como el ácido láctico, el ácido úrico, los ácidos araquidónicos. Todo eso es que está lo removiendo constantemente. Por eso la primera etapa siempre es la detoxificación y la desintoxicación. Son dos procesos que se hacen desde lo intracelular hasta lo extracorporal. La segunda R es la revitalización. Hay que darle al cuerpo lo que le hace falta. La vitamina, el mineral, el aminoácido, el ácido graso, porque eso es la materia prima para que el metabolismo funcione adecuadamente. Por ejemplo, si necesitamos colágeno, no solamente para la piel, para las venas, para las arterias, para las articulaciones, para los ligamentos, necesitamos prolina, hidroxiprolina y glicina como materia prima, pero necesitamos también vitamina C con el zinc, que es los cofactores de la enzima colágeno sintetasa, para obtener ese producto final de que el colágeno. Saludando a Diosa, ya que ha llegado.
6: Bienvenida, Diosa. Le damos la bienvenida a la señora Diosa Castillo, que también forma parte de este grupo multidisciplinario de personas que acompañan a todos a recuperar la calidad de vida. Bienvenida, Diosa, a esta interesante conversación.
5: Gracias
6: y gracias por ser parte de este momento.
5: Gracias. Uy, agradable, de verdad, un gusto, un placer.
4: Bueno, todos jovencitas y saludables. Aquel que envejezca va preso. Mira, el tema del envejecimiento está tan tallado que ya se ha pronosticado que para el 2045 no va a haber envejecimiento.
5: What?
4: Como ya conocimos los factores genéticos y epigenéticos de cómo se comienza el proceso de envejecimiento. Entonces, tomando en cuenta esta información, si ya los factores epigenéticos, como la alimentación, como el ejercicio, como el sueño y 20% del manejo del estrés, surge el 70%, donde tenemos 70% de probabilidades de éxito. ¿Pero depende de qué? ¿Del médico? No, depende del paciente, que realmente cambie hábitos de muerte por hábitos de vida, hasta lograr un estilo de vida antivejez, que es lo que nosotros llamamos el reto antivejez. Y de esta manera, bueno, vamos a mejorar nuestra calidad de vida y sobre todo tener longevidad. Quiere decir que tengamos muchos años, porque ya el siglo pasado, por ejemplo, al principio del siglo pasado, la expectativa de vida era de 49 años. Al finalizar este siglo pasado, era de 78. Motivo por el cual este siglo ya se está pronosticando que personas de 120 años, como son las zonas azules, pero personas saludables, personas funcionales, personas que, ¿verdad?, son útiles y no tienen que estar jubilados, apartados, hospitalizados, discapacitados. Eso es lo que queremos evitar, las enfermedades crónico-degenerativas.
6: Muy bien. Y qué interesante que justamente en este momento, cuando usted tiene tanto capital intelectual acumulado para la recuperación de la calidad de vida, usted sea padre de criaturas. Que están empezando a vivir, porque eso también invita a la reflexión de todos sus pacientes y de toda la comunidad que tiene acceso a todo lo que usted hace. ¿Por qué? Porque no tenemos que esperar a estar viejos para empezar a cuidarnos, a tener protocolos de incremento de la calidad de vida y también a tener una nueva mirada con la infancia, con la alimentación. Con los dulces, porque hay mucho uso y abuso de dulces, del azúcar en los niños, a mí me preocupa,
4: Claro. Entonces, por eso, antes de llegar a las degeneraciones de la fósil que hemos hablado, osteoporosis, la artrosis, la aterosclerosis, que ya es la tercera R, que es la medicina regenerativa, las terapias regenerativas. Obviamente, eso se aplica cuando el proceso es degenerativo. Entonces, utilizamos, por ejemplo, los exosomas de las células madres mesenquimales del cordón umbilical, que es un activador de tus propias células madres y activador de tus células somáticas, para que ellas vuelvan a estar en sus condiciones óptimas de funcionamiento. Una vez que hemos removido, revitalizado, vamos a regenerar esos tejidos y lo podemos hacer de manera muy preventiva. Por ejemplo, yo que hago es mucho ejercicio 6 veces a la semana, voy a la montaña, hago ejercicio de alto impacto y yo me pongo exosomas en las rodillas. ¿Para qué? Para evitar la condromalacia y finalmente la artrosis de rodillas. Entonces lo hago de manera profiláctica. Entonces, esto es importante, que podamos reconocer el término antienvejecimiento, que debe ser antes del envejecimiento, y la regenerativa, bueno, una vez que se ha establecido un proceso degenerativo.
6: Muy bien. A ver, Laide, ¿qué te movió a ti a formar parte de esta nueva cultura anti-envejecimiento
5: Bueno, mira,
6: regenerativa?
5: esto fue algo muy, muy curioso. Yo en Caracas estaba trabajando en el Ministerio de Salud, porque yo soy magíster de salud pública y soy epidemiólogo. Soy precisamente pro vacunas, porque los médicos epidemiólogos y los salud pública somos precisamente los preventores y los que trabajamos con la parte de las vacunas. ¿Okay? A mí se me prendió el gusanillo igual que Juan Carlos, que yo veía, yo estaba en esa área. A mí me gustaba también mucho la parte ocupacional, que también la desarrollé. También soy médico ocupacional y entonces quería algo más. Nunca me aparté de la parte clínica y encontré la medicina antienvejecimiento, la parte preventiva que a mí me gustaba. ¿Okay? Y aparte de eso, me di cuenta que iba un poco más allá de las especialidades normales, porque nosotros abordamos la parte médica más íntegramente al paciente. Se trabaja de manera holística al paciente, podemos ver al paciente como un todo. No solamente tratamos al paciente como que no, como lo trata el ginecólogo, lo trata este, no, solamente vienes por una gripe tal, vienes por esto, vienes por lo otro. Nosotros manejamos íntegramente al paciente en su entorno biopsicosocial y en la parte de la alimentación, toda la parte del manejo integral del paciente, incluso su familia, ¿okay? Entonces, esto me pareció extremadamente importante, me pareció una novedad y me encantó y de verdad que me quedé tan enamorada del área, que ya actualmente ya me dedico a la parte de crecimiento, ¿ok? Eso fue, me gusta mucho y me apasiona esta área porque considero que es una de las partes más importantes, de las ramas más importantes de la medicina para precisamente promover lo que es la salud integral del paciente y la longevidad. ¿Qué más que la longevidad? Prolongar la vida del individuo, ¿ok?
6: Muy bien, doctor. Y en cuanto a la expectativa de vida, si en el año 2045 no va a haber envejecimiento, ¿cuál va a ser la expectativa de vida calculada para ese momento?
4: No, ya se está calculando más o menos que sea aproximadamente 120 años. Es lo que le digo, ya la muestra de la longevidad es las zonas azules del mundo, donde hay personas centenarias, las personas centenarias, pues son personas útiles. ¿Cuál es el problema de eso? Que ya somos casi 8 mil millones de personas. Entonces parece que no hay cama para tanta gente. Por el tema de los recursos, no el espacio. Espacio hay, el tema son los recursos. Entonces, claro, para mí por eso vino la pandemia, como una especie de control social. Para mí fue una especie de genocidio selectivo, sobre todo porque los chinos son 1.350 millones de chinos. No hayan que ser con tanto chino viejo, mayor, adulto y longevo. Entonces no hayan que ser, es una carga social, porque ¿cuánto cuesta un adulto mayor? Sobre todo si se retira, imagínate tú, a los 65 años y va a vivir 120. Entonces, ¿quién paga todo eso? Cuando eso es exportado a los países desarrollados, bueno, entonces si un europeo pues se gana 600, 800 mil euros y se mueren 100 mil, bueno, imagínate tú cómo baja la carga social. Entonces, bueno, esto para mí es parte de un experimento que se hizo para poder controlar pues toda la parte demográfica, sobre todo en esa expectativa de vida. Entonces, ¿qué quiere decir? Que ya nos tendremos que retirar a los 100 años para pagar el de 120, ¿eh? La jubilación. Entonces, ajá, ¿pero en qué condiciones vamos a estar en 100 años? Y por eso nosotros como médicos, que somos especialistas en otras áreas, pero nos hemos dedicado al envejecimiento, lo que buscamos es que la persona tenga una calidad de vida para que pueda ser útil, para que pueda ser productivo, para que pueda ser funcional en la sociedad.
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2: 10 y 31 minutos. 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
3: Y continuamos con la tercera parte de esta interesante conversación.
6: Doctor, y en cuanto a las enfermedades que ya están establecidas y que están padeciendo muchas personas, como la diabetes, artritis, que son enfermedades degenerativas producto de varios factores, entre ellos...
4: ¿El envejecimiento?
6: Ajá, sí, el envejecimiento y la mala alimentación. ¿Cómo la medicina regenerativa interviene para incrementar la calidad de vida de esas personas que ya están padeciendo esas patologías?
4: Entonces utilizamos las 4R, remoción de lo que sobra, revitalización de lo que falta, regeneración de los tejidos lesionados, y por supuesto ya sabemos que este fin de semana tuvimos un curso sobre suelos organotrópicos, terapias organotrópicas, donde le vamos a dar una señal al páncreas para reactivar su función insulínica. De tal manera que si hay un paciente diabético tipo 1 que no está produciendo suficiente insulina, sino un insulino dependiente, por lo menos darle la oportunidad que vuelva a producir su propia insulina. O por lo menos va a aumentar la sensibilidad al receptor periférico para que no produzca tanta insulina produciendo un síndrome metabólico. ¿Verdad? Porque las enfermedades crónicas que producen muertes prematuras, las muertes son prematuras porque uno debería vivir 120 años por los experimentos de Hayflick y sus colaboradores, pues resulta que vivimos menos porque nos morimos antes de tiempo, por infarto, accidentes vasculares y el cáncer. Son las tres primeras causas de muerte en los países desarrollados. Pero si vemos la arteriosclerosis cerebral, la arteriosclerosis coronaria, quiere decir que el endotelio se enfermó porque se envejeció prematuramente. Entonces, se hacen terapias, por ejemplo, de quelación, donde se limpia todas esas capas de calcio que se han depositado en esa arteria, se le da exosomas cardiovasculares para regenerar el endotelio y, por supuesto, vamos a tener una mejor circulación y vamos a evitar los trombosis y los daños isquémicos, las hemorragias.
6: ¿Y esa terapia de suero es aplicable para todas las edades?
4: Bueno, ya el adulto joven, el adulto contemporáneo y el adulto mayor sobre todo, porque hay una cantidad de sueroterapia que dependiendo de la necesidad, tú hay sueros cardiovasculares, sueros autoarticulares, sueros inmunoestimulantes, sueros inmunoreguladores y los sueros de quelación, que son los que hacen la detoxificación de ese endotelio vascular.
6: Muy bien. A mí me ha llamado la atención que recientemente en las redes sociales, a nivel odontológico, se ven avances, pero no sé qué tan cierta es la información que publican, pues, de que se están regenerando incluso piezas dentales en personas que ya las han perdido. ¿Qué información tiene usted al respecto o qué opina de ese proceso de regeneración?
4: Eso viene, y aparentemente son experimentos que están haciendo porque se puede regenerar un corazón, se puede regenerar un riñón. Claro, tú tienes que hacer la matriz extracelular para que esas células madre tengan el sostén como el andamio donde van a construir eso y comenzar a darle las señales organotrópicas de diferenciación para que se transformen, en este caso, en dentina, en toda la pulpa, todo, y tengan toda esa capacidad, ¿no? Entonces, es una realidad que, mira, una célula de cada uno de nosotros tiene toda la información de todos nuestros organismos. Yo tú agarras una célula, mira, aquí están los genes del sistema nervioso, de la piel, lo que tú tienes que darle es la señal de diferenciación para que se transforme en neurona, en corazón, en riñón, entonces pues tenga esa capacidad de diferenciación celular.
6: Muy bien, y a nivel de su rol como docente y de creador de nuevas generaciones de médicos que aplican esta tecnología, ¿cómo ve a Venezuela dentro del marco del desarrollo latinoamericano, incluso mundial? ¿Cómo ve lo que se está haciendo acá en el país y lo que se ha generado alrededor de sus alumnos a nivel de Latinoamérica?
4: Bueno, la receptividad de la mayoría de los médicos que son especialistas, en general la mayoría son especialistas, que llevamos 34 cohortes, y casualmente hablado por la Universidad Centro Occidental de Santo Alvarado. Ya tiene 20 años de todos esos más de 1.200 médicos que han recibido esa formación académica universitaria y que, por supuesto, lo vamos a llevar a nivel personal, profesional, corporativo y gubernamental. Estamos preparando una ley del derecho a la longevidad prolongada. Una ley, vamos a decir, una ley orgánica, una ley Bueno, estamos armando esto con un equipo de abogados, de médicos, tal, para poder introducir esa ley, de tal manera que en los hospitales públicos haya departamentos de medicina antienvejecimiento para que la población se goce y disfrute de estos beneficios que tiene que haber cámara hiperbárica, hidroterapia de colon, sueroterapia en nuestros hospitales, pero que esto tiene que ser masivo, de tal manera que nuestra población venezolana la convirtamos en una zona azul, que es una población que esté no solamente recibiendo el derecho a una patología, que son muy caras, las patologías son sumamente costosas, una insuficiencia renal, un paciente cirrótico, un paciente con cáncer, muy costoso. En cambio, si hacemos una medicina más preventiva, más proactiva, obviamente vamos a tener una población que se siente mejor, que es más productivo, que disminuye el absentismo laboral y que vamos a tener entonces una población pues, muy funcional, muy alegre, muy contenta y muy vital para que cumpla su misión de vida.
5: Claro, me sumo a ese proyecto, Jorge.
6: Yo también.
5: Yo también, pues yo también quiero envejecer feliz. Me sumo a participar, a organizarlo inclusive. Sí, estoy a la orden.
4: Por eso. Entonces, más que envejecer saludable, es tener una longevidad prolongada. Porque ya inclusive los términos los estamos cambiando para que dicen, no, que ya no vamos a envejecer, vamos a mantenernos jóvenes y saludables desde el punto de vista biológico para realmente tener esa calidad de vida que todo nos corresponde tener y evitarnos todas esas enfermedades crónicas, alejarnos pues de las enfermedades crónicas degenerativas.
6: Claro, y me imagino que dentro de ese marco legal está también... establecer parámetros alimenticios en todas las edades, pues porque si bien es cierto, y usted lo acaba de comentar, el costo que puede representar para una sociedad tener personas con diabetes, cáncer y enfermedades degenerativas, es mucho mayor que mantener a una sociedad con alta calidad de vida en el tiempo, de forma constante. Y muchas de esas enfermedades se generan en etapas tempranas de la vida.
4: Así es, inclusive la industria farmacéutica, está migrando a esta medicina porque esta es la medicina del siglo XXI, porque la medicina del siglo pasado era la medicina de la enfermedad. Entonces tú hablabas de esto y eras un ente conspiratorio donde te hacían la vida imposible porque cómo es posible que vas a dejar de vender el quimioterápico, vacunas, todas estas cosas, ¿no? Entonces

0: También en toda Venezuela, porque entonces también vamos a gozarnos de la calidad de esa leche caprina que desde los niños recién nacidos se les puede dar porque tienen una caseína beta-1 de alto valor biológico.
1: Muy bien, entonces fíjate lo siguiente, que lo que está diciendo Juan Carlos es cierto, que lo ideal sería que llegáramos en un momento a que fuera una medicina que estuviera al acceso de todos, ¿ok? Porque realmente los hábitos saludables, muchas veces la gente va a hacer mercado y compra una serie de productos que son procesados, que son químicos, que son mucho más costosos que los que no son procesados. Lo que pasa es que no existe la información de que cuáles son los más nutritivos, cuáles son los que tienen mayor valor nutricional para el paciente, para el individuo, ajá, y cuáles son los que tienen menos valor nutricional, incluso son tóxicos para la persona a la larga, ¿okay? Entonces, eso sería una parte de la parte educativa, que mucha parte de nosotros los médicos antienvejecimientos participamos mucho en eso, la parte educativa del paciente, y tú lo has experimentado, Rosalía, en las consultas que ya hemos tenido. Entonces, yo trabajo mucho la parte educativa con el paciente, enseñar al paciente a comer, a alimentarse, y llevar una vida un poco más saludable, ¿ok? Eso es importante y ojalá que el resto de los colegas a nivel del sistema público de salud también participaran en ese proceso. Sería importante.
2: Muy bien, a ver, Diosa, ¿qué opinas al
1: Bueno,
2: respecto?
1: yo soy fisioterapeuta, ¿verdad? Licenciada. Y una de las cosas importantes que nosotros abordamos mucho, los pacientes, los deportistas. Entonces, no se entiende o no se debería entender que un deportista termine lesionado, termine su carrera de manera lesionada. Entonces, es muy importante también integrar el deportista, la medicina regenerativa a los niños que están iniciando esa parte de deporte para que no termine lesionado o para que tenga un buen rendimiento. Es muy importante.
2: Es decir, que hay que tener conciencia de la importancia del trabajo multidisciplinario, de la importancia de la alimentación, de la conciencia y de la participación incluso de los integrantes de la familia, no solamente ver a la persona que está siendo tratada por la medicina, por la fisioterapia, sino un abordaje familiar en donde los nuevos hábitos alimenticios tengan un rol importante, se respeten y se cree una cultura de calidad de vida, porque a veces la persona, el que está afectado, es el que se cuida o es a quien cuidan y se descuida
1: El resto del
2: el
1: grupo
2: resto de la
1: familiar
2: familia.
1: y el cuidador.
2: Y el
1: Debe ser.
2: cuidador es el que paga el precio más alto, generalmente en muchos países
1: Y en todos lados, casi todos los
2: exacto.
1: grupos
2: Entonces
1: familiares.
2: quizá ese sea uno de los retos más importantes de la medicina antienvejecimiento, crear hábito, habilitar una cultura familiar en torno a la calidad de vida.
3: Bueno, amigos, vamos a una pausa y enseguida regresamos con la parte final de esta interesante conversación.
4: 10 y 45 minutos. 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
2: 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Y ahora vamos con la parte final de esta excelente conversación con el doctor antivejez, la doctora Laide Jocanto y la licenciada Diosas Castillo.
3: Bueno, esa es la cuarta R que faltaba de las terapias, 4 R antivejez, que son remoción, revitalización, regeneración y restauración de las claves de la longevidad, que también es una mnemotecnia 5A, para que la gente ya lo vaya metiendo dentro de su chip, dentro de sus procesos mentales, que tienen que ser inculcados desde la infancia en los colegios como parte de la educación para la salud. Entonces, ahí tiene la alimentación sana, nutrigenómica, personalizada. Y no es las dietas, no sirve. Cada persona tiene una tolerancia alimentaria, hay que estudiar sus genes, los polimorfismos, a ver a qué es intolerante, a qué no es tolerante, qué le cae mejor, qué no le cae bien, y por supuesto adaptamos la alimentación a cada necesidad individual. Segundo, la actividad física regular, como decía Diosa, que es hacer un ejercicio que hoy publiqué casualmente, lo de la actividad física, donde vamos a estar motivando que la gente haga algún tipo de movimiento que le convenga, ya sea cardiovascular en la mañana para adelgazar, o de musculación y tonificación en la tarde para que mantenga su aparato musculoesquelético en óptimas condiciones. La tercera A, que es el asueto, descanso y sueño reparador, tiene que ver con esa capacidad de descanso, con esa capacidad regenerativa que tiene el sueño, que uno se regenera durmiendo y los niños crecen durmiendo. Entonces hay que tener una excelente calidad de sueño, la inducción del sueño, el mantenimiento del sueño, la sábana, la luz del cuarto, no puede ser una luz blanca, porque eso activa la producción de noradrenalina, no nos deja dormir. Entonces, bueno, estos son dos factores que tienen que ver con el descanso. con la siesta, con las vacaciones, todo eso hay que tomarlo en cuenta para aumentar la longevidad. La cuarta A, que es la actitud mental emocional positiva frente al estrés, que estamos todos sometidos. El problema no es tener estrés, sino cómo lo estás manejando. Entonces, si lo manejas bien, pues tu cuerpo fluye adelante, te sientes motivado, con aspiraciones y ambiciones naturales que te van a llevar a los próximos niveles de vida, a cumplir tu propósito de vida. Y la quinta R, la quinta A, y lo menos importante, es el ambiente armónico, que en este caso tiene que ver el ambiente de la casa, el ambiente de la organización, del barrio, del país, del planeta, del universo. Todos tenemos que colaborar con nuestro planeta, porque un papel no es nada. Lo que pasa es que somos 8,000 millones de personas.
4: Muy bien.
3: Tenemos que colaborar con eso.
4: Muy bien, doctor. Yo le doy las gracias por haber aceptado esta gentil invitación. A ver, la eres diosa. Ah,
5: bueno. Muchísimas palabras, gracias. Bueno, para mí, un orgullo y un honor estar con Juan Carlos, que fue mi maestro. Y siempre lo tengo presente como mi imagen a seguir.
6: Ajá, curioso, bueno, muchas gracias. Igual este encuentro es muy importante, ¿verdad? Para informar y para tener en cuenta que sí existe la eterna juventud o el antienvejecimiento.
4: Bueno, doctor, muchas gracias por su tiempo, por su talento, por sus conocimientos y por su sed de búsqueda de nuevas soluciones para la calidad de vida de todos los seres humanos. Para mí es un honor esta conversación con usted y con Laides y con Diosa en este momento. Le deseo muchos éxitos, que Dios lo siga iluminando, lo siga empujando a aportar grandes soluciones para todos.
3: Bueno, todo para la gloria de Dios, siguiendo ese principio del amor universal, que son tres mandamientos, que es el fundamento de todo lo que estamos hablando. Amar a Dios sobre todas las cosas, que amar su creación.
4: Excelente.
3: Toda la creación hay que amarla. ¿Cómo amamos a Dios? Amando su creación, incluyéndola a nosotros mismos, al prójimo como a uno mismo.
4: Excelente.
3: Uno mismo que... Entonces, que amarse a sí mismo para poder ayudar y amar a los demás. Feliz tarde y bendiciones para todos.
4: Excelente. Muy, muy hermosas sus palabras, doctor. Y bueno, gracias una vez más. Estamos en contacto y cuando venga acá a Barquisimeto, espero tener la oportunidad de conocerlo personalmente y seguir trabajando en equipo con ustedes para apoyarlos e impulsarlos a más y a mejor. Bueno,
3: vamos juntos por más. Eso es mi idea. Vamos todos juntos por más.
4: Así es. Buenas tardes, doctor.
3: Tarde. Gracias. Abrazo. Bendiciones para todos.
2: Y esta fue la excelente y maravillosa conversación que sostuve el día de ayer con el doctor Juan Carlos Méndez, la doctora Laides Ocanto y la licenciada Diosa Castillo. Llegamos al final de este programa, reiterando la frase que ya compartí, que es del pintor español Pablo Picasso, que dice que lleva mucho tiempo llegar a ser joven. Recuerden, podemos llegar a envejecer con calidad de vida, pero tenemos que tomar acciones en el presente. Para mí es un honor haber entrevistado a esas tres personalidades. 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Punto de Partida llegó bajo la dirección de la profesora Raiza Mogollón, en la coordinación el licenciado Rosender Evíez, en la producción general el profesor Joamir Noguera, en la producción y locución del presente espacio, quien les habla Rosalía Mendoza, certificado de locución 43.955. Les informo que este programa va a ser publicado en la cuenta Instagram y en mi canal de YouTube a lo largo del día para que tengan la oportunidad de verlo y disfrutarlo nuevamente. Los invito a seguir interactuando a través de mis redes sociales en X, arroba Rosalía Mendoza, y en Instagram, arroba Rosalía Mendoza. Gracias por estar allí, por su atención y compañía. Los espero el próximo lunes a las 10 de la mañana con un nuevo e interesante punto de partida. Y los dejo con una canción de Daddy Yankee, Sonríele a la Vida, que ese es uno de los secretos para una bonita longevidad. Tengan todos una excelente y hermosa semana.
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0: 11 en punto.
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6: Y a esta hora destacamos entre las noticias e informaciones que vecinos, transportistas y transeúntes de la capital larense denuncian el alarmante estado del abandono en la intersección de la avenida Venezuela con calle 29, una de las arterias viales más transitadas en la ciudad y un punto neurálgico cercano a monumentos icónicos como es la Catedral de Barquisimeto, que durante una inspección en el sitio se constató que la capa asfáltica desapareció casi por completo en varios tramos, lo que deja a la vista el extenso parche de tierra y piedras sueltas, además de profundos baches que dificultan el libre tránsito en la situación. Una problemática que ya tiene tiempo afectando a la comunidad y que perjudica y pone en riesgo al tránsito, quienes exigen soluciones. Hasta aquí este avance, les acompañó María Gabriela Álvarez, se continúe con nuestra programación.
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7: El Tumbao de Simón Guacamayo, interpretado por C4 Trío y Desorden Público, género, fusión guaquera.
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Besos en cualquier horario, interpretado por Carlos Vives, Mau y Ricky y Lucy Vives. Suena en Radio Fe y Alegría.

0: 11 y 13 minutos.
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0: 11 y 28 minutos.
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0: Once y 29 minutos.
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0: 11:40.
1: Dame un beso, tema interpretado por Juan Miguel junto a la Superbanda de Venezuela, Guaco. Suena en

0: 11:44.
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1: 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La Vaca Mariposa, interpretado por Rafael El Pollo Brito, género Onda Nueva.

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1: Corriendo con Tijeras, interpretado por Lazo. 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

0: El sueño de Simón, tema interpretado por Jorge Luis Chacín, género urbano latino.
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Canta Santa Musa junto a Alan Mateus y Ana Ma. 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

0: 11:59.
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2: Destacamos que la ciudad de Barquisimeto se consolidó del 21 al 22 de mayo como el epicentro del debate económico nacional al albergar la 56 Asamblea Nacional de Consecomercio bajo el lema Energía, Unión y Confianza para Crecer. La ubicación estratégica de Lara como eje logístico del centro occidental del país fue el punto central, ventaja que permite conexiones en diversas distribución y intercambio comercial. José Vicente Ríos, presidente de la Cámara de Comercios en el estado Lara, dijo a Radio Fe y Alegría Noticias que el éxito de la asamblea radicó en la capacidad de los gremios para unificar criterios y presentar propuestas claras ante los desafíos estructurales que aún limitan la operatividad del sector. Es parte de lo ocurrido durante esta asamblea que unió al mundo empresarial de todo el país en la región. Hasta aquí este avance.
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0: 12:07.
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10: Estamos de vuelta en Punto y Seguimos, 12:10 minutos del mediodía. Continuamos con más información y a esta hora vamos a tener la primera ronda informativa con nuestros compañeros periodistas.
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10: Iniciamos en el estado Monagas. Las personas en Maturín denuncian mal servicio y unidades deterioradas ante el nuevo ajuste de pasaje en transporte público. Nuestra compañera Nangelis Gamboa con la información.
11: Ante el reciente anuncio del Ministerio de Transporte sobre el ajuste del pasaje urbano a una tarifa indexada a $0.25, los usuarios del transporte público en Maturín manifiestan su descontento con las condiciones actuales de las unidades y exigen mejoras en el servicio. La medida que entrará en vigencia el 1 de junio ha generado diversas opiniones entre los ciudadanos, quienes coinciden que la flota actual se encuentra sumamente deteriorada.
12: Para el usuario, para muchos es poco complicado estos aumentos progresivos del pasaje ahora, porque tengo entendido que es mensual a la tasa del dólar en ese momento. Pero hay que ver también a los transportistas que costean su unidad y entonces se le hace costoso. Los usuarios piden que los transportistas también le metan mano a los autobuses, porque muchas veces nos montamos, si llueve hay goteras o los asientos están rotos, la unidad en mal estado, muchas veces se quedan accidentados.
11: Para muchos usuarios el nuevo esquema tarifario representa un fuerte impacto en el presupuesto familiar, especialmente al no haber aprobado un ingreso del salario mínimo más elevado que pueda cubrir la cesta básica y otras necesidades prioritarias. Sin embargo, el principal reclamo de los ciudadanos se centra en el notable deterioro de los autobuses y microbuses que cubren las rutas locales.
13: Bueno, a mí me parece una locura eso. De verdad, porque, o sea, si hubieran ajustado bien los sueldos, habláramos de otra cosa, pero imagínate, todo eso está así como paralizado y aumenta y bueno, se hace más complicado.
11: Los habitantes de la ciudad de Maturín piden a las autoridades y a los transportistas arreglar las unidades de transporte para así poder tener un traslado más placentero, al igual que piden un mejor trato para los adultos mayores y para los estudiantes de la ciudad. Desde Maturín, estado Monagas, Nangelis Gamboa, Radio Fe y Alegría Noticias.
10: Gracias, Nangelis, por la información. Vamos ahora al estado Carabobo. El mercado inmobiliario en esta región registra alza de precios y mayor demanda de alquileres. Con la información, Rosimar Sánchez.
0: El mercado inmobiliario en Carabobo atraviesa una etapa de revalorización marcada por la reducción en la promoción de metros cuadrados y el aumento en los precios de venta. Así lo informó Adriana de Oliveira, presidenta de la Cámara Inmobiliaria de Carabobo.
14: Metros cuadrados que dejaron de estar en el mercado, alrededor de un 30% de lo que teníamos en nuestros inventarios se perdieron o están pausados en este momento, y eso ha empujado a incrementos de precio que están en el orden del 24% en lo que es la Gran Valencia, que son los municipios de mayor deseabilidad, que están comprendidos por Valencia, específicamente la zona norte, Naguanagua y San Diego.
0: Agregó que hay un repunte en el mercado de alquileres en todo el país, con mayores solicitudes e incremento en los cánones de arrendamiento.
14: Se estima que ese nicho de mercado pueda seguir en crecimiento en la medida en que las leyes que apuntan a todo lo que es el tema de alquileres puedan ser intervenidas y se puedan generar mayores garantías para los propietarios que tienen en este momento unidades habitacionales cerradas y por temor a alquilar. Entonces, se prevé que con los cambios de la ley de alquileres residenciales se pueda generar mayor confianza y podamos tener mayores metros cuadrados disponibles para alquilar.
0: Entre tanto, de Oliveira llamó a fortalecer la profesionalización del sector inmobiliario frente a las expectativas de reactivación del mercado primario y secundario. Desde Carabobo, Rosimar Sánchez, Radio Fe y Alegría Noticias.
10: Continuamos con más información. Llegamos a las 12:15 minutos del mediodía y del estado Carabobo pasamos al estado Bolívar. Familiares guayanesas sustituyen el manto asfáltico por pinturas impermeabilizantes para poder abaratar costos del mantenimiento del hogar. Así lo reporta Francesca Díaz desde Ciudad Guayana.
15: De cara al periodo de lluvias en el país, muchas familias empiezan a prepararse con tareas como la impermeabilización de sus casas. Sin embargo, los altos costos de este proceso hacen cuesta arriba poder dar mantenimiento a los techos. Para el 2025, cada manto asfáltico tenía un costo de aproximadamente $40, mientras que el aluminizado superaba los $50. Impermeabilizar una sola casa puede superar los $800. Moraima González, quien es residente de Ciudad Guayana y recientemente compró una casa en la parroquia Unare, aseguró que tuvo que optar por pinturas impermeabilizantes ante la falta de presupuesto.
16: Nos decidimos por algo alternativo que nos facilitara un poco de la economía y eso. Y compramos una pintura que se está utilizando actualmente, o yo no sé si hace tiempo, la primera vez que me veía en este caso, y que nos facilitó, o sea, nos ahorró bastante. Y con eso se obtuvo una impermeabilización sencilla. No sé cuánto tiempo durará porque estoy en eso ahorita, pero sí, nos sacó de apuro.
15: El precio de las pinturas impermeabilizantes varían según el tipo. El galón ronda entre $15 a $30, mientras que los cuñetes se consiguen desde $65. Esta alternativa está siendo ampliamente utilizada por las familias en lugar de la impermeabilización completa. Astrid Ramos, quien es madre de 3 niños y reside en el sector Villa Betania, aseguró que para impermeabilizar toda su vivienda el año pasado gastó aproximadamente $1,500.
17: Bueno, nosotros teníamos un problema grave de filtraciones en la parte de arriba, sobre todo en la parte de los closets. Había una filtración bastante grande que además involucraba que el machimbrado se había dañado y tenía que ser sustituido. O sea, no era nada más la impermeabilización, sino que también requería la sustitución de una parte del machimbrado. Y luego nos tocó pues la impermeabilización como tal, que me salió en $1,500.
15: Entre reparar el techo y comer, las familias guayanesas prefieren llevar un plato de comida a la mesa. Por eso cada vez son más las casas que se ven deterioradas y las personas pensando en alternativas rudimentarias que les permitan mejorar su calidad de vida sin dejar todo su salario. Desde Ciudad Guayana, Francesca Díaz, Radio Fe y Alegría Noticias.
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10: Con esta ronda informativa nosotros despedimos este segundo bloque, identificamos nuestra red y ya estamos de vuelta con más información en punto y seguimos.
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18: Doce y 18 minutos.
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10: Continuamos con más de Punto y Seguimos. Llegamos a las 12 y 20 del mediodía y a esta hora es momento de una nueva ronda por las regiones.
1: ¿Qué pasa en las regiones?
10: En Guasdualito, estado Apure, más de 3 meses sin agua tienen los vecinos del sector La Aurora 1.
23: Wendy Reina, habitante del barrio La Aurora 1 en Guasdualito, estado Apure, denunció que llevan más de 3 meses sin recibir el servicio de agua por tuberías. Ante esta situación, indicó que las familias deben recurrir a la solidaridad de aquellos vecinos que cuentan con perforaciones privadas para poder abastecerse. Señaló que el agua que logran conseguir de esta manera no es apta para el consumo directo debido a su turbidez, por lo que deben tratarla con cloro o cal y verse en la obligación de comprar botellones de agua interdiarios para poder cocinar y beber. Escuchemos.
24: El agua en la comunidad pues es patética. Tiene meses que no llega, como 3-4 meses. Y pues gracias a los vecinos que tienen perforaciones, pues es que no lo suplen. Por lo menos a mí cada 8 días, gracias a Dios, que me da pena pedirle a los vecinos que tienen perforación, pero bueno, es necesario porque en mi casa somos 7.
25: Y pues el agua siempre es turbia y pues tengo que echarle cloro, o echarle cal, y pues bueno, hay que tratarla. Para la comida y para el agua de consumo compro botellones día por medio. Tengo 3 botellones y pues el día por medio es lo que me dura.
23: Finalmente, Reina lamentó la falta de respuesta por parte de los representantes del Consejo Comunal y extendió un llamado al nuevo alcalde del municipio, José Ángel Ramírez, para que atienda con urgencia las necesidades de este sector. Y la información desde Guadualito, en el estado de Apure, Yorky Hernández, Radio Fe y Alegría Noticias.
10: Agua es lo que exigen a las autoridades locales los vecinos de la comunidad de Lomas de Ayacucho en Cumaná, una localidad pues que ya alcanza más de 80 días sin agua. Con la información, nuestro compañero Joanne González.
26: Habitantes de la comunidad Lomas de Ayacucho trancaron la autopista Antonio José de Sucre en Cumaná la tarde de este domingo, Los vecinos manifestaron su rechazo ante la escasez de agua potable. Denunciaron que los ciclos de distribución son muy largos e insuficientes. Así lo dijo a Radio Fe y Alegría Noticias Rosa Ramos.
2: Prácticamente nos tiran el agua de 8 en 8 días para 2 tobitos, 3 tobitos. ¿Qué hacemos nosotros con 2, 3 tobos de agua, que es lo que nos está llegando a la casa? Y a algunos no nos llega nada.
26: 3 meses se cumplieron del derrumbe en el túnel de trasvase del túnel Trimiquire. Esta situación mantiene en severas restricciones de agua por tubería a Cumaná, Araya y la isla de Margarita. Desde Cumaná, Joanne Jesús González, Radio Fe y Alegría Noticias.
10: Continuamos con más información. 12:23 minutos del mediodía. Habitantes de la urbanización La Concordia en Barquisimeto, estado Lara, sufren por colapsos de cloacas. Con la información y más detalles, María Gabriela Álvarez.
3: Vecinos de la urbanización La Concordia de Barquisimeto denunciaron el colapso del sistema de aguas servidas que afecta directamente a las veredas 5, 6, 7 y 9 de la zona desde el año 2011.
4: Eduardo Alvarado, esta falla que tiene esta cloaca persiste desde el 2011. Ha venido la gente cuando era Hidrolara, Hidroven, han tratado de resolver la falla y eso está desarrancado. Y colapsate, no tiene cómo salir el agua.
3: A la fecha, en 12 viviendas colapsó el sistema de drenaje, donde Eduardo Alvarado, residente afectado de la vereda 6, explicó que las aguas servidas están en el frente de su casa y salen por los drenajes de su hogar.
4: Bueno, eso me afecta a mí, como ustedes no tienen una idea, porque esa misma agua se me está metiendo para el jardín y pasa por el frente.
3: Por su parte, María Alvarado, otra de las afectadas, expresó su preocupación por el daño estructural que esta situación puede estar causando en los cimientos del sector.
5: El otro peligro que tenemos nosotros es que no sabemos si esas aguas se están anexando por debajo de las casas.
3: Los afectados de La Concordia reiteraron su llamado urgente al reemplazo inmediato de la red de tuberías dañadas y agradecen que los entes gubernamentales les den respuesta, ya que esto se ha convertido en un problema de salud con enfermedades respiratorias y erupciones en la piel en niños y adultos mayores. Desde Barquisimeto, María Gabriela Álvarez, a Radio Fe y Alegría Noticias.
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10: De esta manera cerramos esta ronda informativa. Despedimos este bloque del programa. Vamos a una identificación y enseguida estaremos de vuelta con más de Punto y Seguimos.
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10: minutos del mediodía. A esta hora continuamos en Punto y Seguimos. A continuación vamos a nuestra tercera ronda informativa por las regiones del país con los reportes de nuestros compañeros periodistas.
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10: Vamos hasta la capital de Venezuela. Dirigentes sindicales sostienen que el Ministerio de Educación no presta atención al llamado que hace el magisterio venezolano. Información que nos comparte a esta hora José Blanco desde Caracas.
13: Cumpliendo con la semana de confirmar ante el país la declaración de emergencia educativa y sindical, docentes de la ciudad capital profundizaron en las problemáticas que atraviesan. El profesor Rubén Padrón, presidente de Citra Enseñanza, señaló que ya no cuentan con salario ni con asistencia social.
22: Que el magisterio tiene ahorita una situación de emergencia por el descuido que ha tenido el Ejecutivo Nacional en cuanto a la atención del docente en la parte social y en la parte económica. El gremio docente ya prácticamente quedó sin salario, porque a raíz de que en este último primero de mayo no hubo ningún aumento salarial, los docentes prácticamente estamos por debajo mensualmente de 0.74 centavos de dólar. Eso es lo que cobra un docente en 4, que es la media de los docentes.
13: Por su parte, el profesor Alex Azuaje, presidente del Sindicato de Trabajadores de Educación de Caracas, declaró a favor de los docentes jubilados. A su juicio, el trato que reciben es de exclusión.
27: Que estamos aquí para hacer un reclamo de nuestras necesidades económicas, en donde nos hemos visto disminuidos con ese supuesto aumento que no nos dieron y que nos afecta en todo, a todos los docentes a nivel nacional, pero también tenemos los otros colegas, los docentes jubilados, en donde su salario ha sido peor, son tratados como docentes de segunda, en donde los estatiques son menos, los 28 días de vacaciones que no se los pagan, y otra cantidad de beneficios en donde no los toman en cuenta. Si a nosotros como tíos no nos toman en cuenta, nos pagan cuando les da la gana, en donde los aumentos no son retributivos a lo que somos nosotros como docentes, con un grado de educación alta.
13: Desde Caracas, José Blanco, Radio Fe Alegría Noticias.
10: Muchísimas gracias, José, por esta información. Y de Caracas vamos al estado del Tamacuro. Las lluvias calmaron la sed de los guaraos de 10 comunidades de Pedernales, así lo reporta Exiover Medina.
28: Más de 10 comunidades de Pedernales al noroeste del estado del Tamacuro estaban padeciendo la falta de agua dulce debido a la entrada de agua salada a esta zona oriental a inicios del 2026. A inicios de mayo, Radio Fe y Alegría Noticias pudo conocer que las comunidades Guinamorena 1 y 2, La Culebrita, Guacajara 1 y 2, Isla Misteriosa, Morocoto, Daguaja, Capure, Pedernales, El Cidral y El Guamal estaban siendo afectados por la escasez de agua dulce. Esto debido a que las plantas potabilizadoras que fueron construidas en al menos en 2 comunidades están dañadas desde hace tiempo. Tras un seguimiento realizado en esta zona, se pudo conocer que, debido a las fuertes lluvias que han caído en el estado del Tamacuro, los vulnerados han estado contando con agua dulce. De acuerdo con Mario Silva, vecino de la comunidad Huina Morena 1, las lluvias hizo que los habitantes de esa zona respiraran un poco, ya que tenían tiempo remando largas distancias para poder recolectar agua dulce. Silva explicó que desde el fin de semana comenzaron las fuertes precipitaciones en esa zona de Pedernales, lo que les permitió almacenar una cantidad aceptable de agua en sus recipientes. Esto para 2 o 3 días. El afectado relató que anteriormente algunas familias de Huina Morena optaban por hervir el agua salada para después consumirla, ya que le costaba remar todos los días a buscar agua dulce. Esto había comenzado a causar cuadros diarreicos en niños, adultos y adultos mayores. Aunque la alcaldía de Pedernales les distribuía agua dulce mensualmente, los guaraos de esa zona afirmaron que esto solo les duraba 2 días, obligándolos a remar nuevamente o ir a las montañas a buscar agua dulce. Es la información que nosotros manejamos desde la capital del estado Delta Amacuro. Reporte Xiober Medina para Radio Fe y Alegría Noticias.
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10: Seguimos con más información en punto y seguimos 12:33 minutos del mediodía. A esta hora hacemos contacto en vivo con el periodista Wolman Linares desde el estado Barinas para actualizar la situación del penal Injuba en el estado Barinas luego de que el Observatorio Venezolano de Prisiones denunciara un motín dentro del internado judicial. Y bueno, que también una crisis que estalló desde el día domingo luego de que el nuevo director del penal, Elvis Macuare Guerrero, impusiera algunas condiciones que afectaron a los reclusos. Buenas tardes, Wolman. Cuéntanos, ¿cuál es la situación en este momento?
0: Buenas tardes, audiencia de Punto y Seguimos. En efecto, tras esa introducción hay que mencionar datos nuevos que se hayan agregado a este contexto. Ya hay una investigación que ejerce el Ministerio Público del Estado de Barinas para dar con las causas y las posibles soluciones a lo que ocurrió desde el día de ayer cuando se produjo el motín en el internado judicial de Barinas. También otro dato adicional es que 112 reclusas del área del retén femenino están siendo trasladadas, o ya fueron trasladadas a otros recintos penitenciarios. Se habla de preocupación por parte de familiares a cuál de las entidades del país va a albergar en sus centros penitenciarios a estas 112 damas. Precisar también que en horas de la noche de ayer y la madrugada, tanto la presencia del director de Seguridad Ciudadana, el general Cachopo, como García Serpa, el ministro de Penitenciaría de Venezuela, se reunieron con varias comisiones, conversaron con los reclusos, llegaron al acuerdo de destituir a el director del penal o del internado judicial de Barinas. Están también abordando el problema del área del retén femenino, que no está en condiciones óptimas para tener allí a las mujeres que están cumpliendo pena en el internado judicial de Barinas. Esta habría sido una de las causas por las cuales se habla de este traslado. 112 damas que están siendo trasladadas a otros sitios del país. Es la información que manejamos a esta hora. Repito, tanto la Autoridad de Seguridad del Estado de Barinas como el gobernador del Estado han enviado esta mañana diferentes comunicados y también han hecho presencia en emisoras de radio para fijar opinión. Ya la situación está normal, está en situación de conversaciones para revisar las mejoras que tienen que hacerse en este centro penitenciario.
10: Muchísimas gracias, Wolman, por la información. Conversábamos con el periodista Wolman Linares a propósito de, bueno, hacer una actualización sobre la situación en el penal de Barinas Injuba, luego de que desde el domingo se registrara un motín en este centro penitenciario por condiciones o malas condiciones dentro del penal, así como la exigencia de los privados de libertad de la destitución del director Elvis Macuare Guerrero, quien, bueno, según lo que nos acaba de informar Wolman, ya se decidió efectuar la destitución de este director, así como la revisión de ciertas condiciones que se están manejando dentro del penal. Más de 120 privados de libertad estaban en condición de hacinamiento en una celda de aislamiento como castigo. Era parte de la información que daba el Observatorio Venezolano de Prisiones. También alertaba o informaba Wolman, bueno, que ya les comentábamos al principio de la edición de Punto y Seguimos del día de hoy, sobre la movilización o el cambio de penal de 112 reclusas femeninas, en este caso hacia otros centros penitenciarios, debido a las malas condiciones que tenían allí en el centro de reclusión de Barinas, en el Injuba. Es parte de la información que tenemos para actualizar con ustedes hasta el momento. Recordarles que las mesas técnicas que habían dicho que se iban a instalar para revisar justamente las condiciones de este penal, bueno, están efectivamente ejecutándose, y lo que decía Wolman también es que ya la situación ha sido controlada, al menos la situación de violencia que se registró el día de ayer. Con esta información, a las 12:38 minutos, hacemos una breve pausa. Enseguida continuamos con más de Punto y Seguimos.
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14: Y 39 minutos.
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10: Continuamos con más de Punto y Seguimos. 12:41 minutos del mediodía. A esta hora les contamos que habitantes del barrio Buen Samaritano en San Fernando exigen reactivación de proyectos de vialidad. A esta hora nos reporta José Muñoz desde San Fernando de Apure.
20: Habitantes del barrio Buen Samaritano, ubicado en el municipio de San Fernando, denuncian la paralización de los proyectos de vialidad y relleno de calles que fueron aprobados para el sector desde el pasado mes de marzo.
21: Barrio Buen Samaritano, mi pregunta es,
2: ¿Qué ha pasado con el relleno de las calles? Ya que vamos a estas alturas y aún...

0: adelante, visitar otras instituciones más arriba, a ver si nos pueden oír, ya que aquí no nos oyen. Los líderes de aquí, de esta comunidad, no nos oyen. Nosotros hablamos con ellos y no nos dan respuesta. ¿A dónde tenemos que ir? Tenemos también el proyecto de un gran son que vinieron para acá, creo que eran de dos boquetas, esas boquetas se perdieron.
1: Los afectados señalan presuntas irregularidades en el manejo de los recursos y denuncian que la comunidad corre el riesgo de quedar completamente incomunicada ante el inminente inicio del periodo de lluvias. Desde el municipio de San Fernando, en el estado Apure, para Radio Fe y Alegría Noticias, José Muñoz.
2: Muchísimas gracias, José, por la información. Vamos ahora al estado Anzoátegui. 90 emergencias viales se han registrado en 4 meses en la localidad del Tigre. Así lo reporta a esta hora Aday Belice Figueroa.
3: Autoridades de la zona sur del estado Anzoátegui mantienen las alarmas ante el constante registro de accidentes de tránsito en el Tigre. De acuerdo al balance reciente del Instituto Municipal de Protección Civil Simón Rodríguez, se confirmó que las motocicletas lideran estadísticas viales al estar involucradas en casi el 66% de los casos reportados en la jurisdicción. De acuerdo a los registros, entre el mes de enero y el mes de abril se han contabilizado 90 accidentes de tránsito, lo que representa un promedio de más de 20 emergencias mensuales atendidas por los organismos de seguridad y rescate. Para el mes de abril, que fue el mes más crítico, con aproximadamente 30 incidentes registrados. Los reportes señalan que los choques entre carros y motos son el factor predominante, acumulando más de la mitad del total de los casos. Ante este panorama, las autoridades han desplegado una campaña de concienciación dirigida a los conductores, esto con el objetivo de reforzar la prevención y el respeto a las normas de tránsito, haciendo el llamado que se centra especialmente en los motociclistas, quienes siguen encabezando las estadísticas de emergencias viales en el Tigre. Esta es la información que tenemos desde la zona sur del estado Anzoátegui, Aday Belice Figueroa, Radio Fe y Alegría Noticias.
2: 12:45 minutos del mediodía, continuamos con más En Punto y seguimos. En Machiques crece la preocupación en los sectores vulnerables ante la proximidad de las lluvias por el fenómeno meteorológico El Niño. Con la información, Ediana Morillo.
4: Por posibles cambios climáticos asociados al fenómeno El Niño, crece la preocupación en Machiques. Habitantes del sector Valle del Río aseguran que cada vez que llueve fuerte se ven afectados por inundaciones y daños en sus viviendas.
5: Erika Romero, mi comunidad se ve afectada cuando llueve fuerte, se inunda. Las calles del drenaje no están en buen estado, no han pasado a ser mantenimiento. En el patio de mi casa se mete mucho el agua.
6: Orlando Enrique Guerrero, se me ha metido el agua para adentro de la casa y me ha dado casi a la rodilla dentro de la casa. La medida que nosotros tomamos es estar pendiente de que no, uno no gase, de agarrar a los niños, o sea, ponerlos a salvo, ponerlos en las partes un poquito más altas o sacarlos de ahí. Estén un poquito más pendientes de nosotros y quisiéramos que de entrar una máquina, llevar volteos con relleno para levantar las partes más afectadas.
7: Alma Mindalia Núñez, sí, mucho, mucho. A una señora se le metió el agua para adentro, se le dañó el televisor, se le dañó el aire, se le dañó la nevera.
8: ¿Y qué medidas está tomando en su casa para prevenir accidentes ahora que se escucha el fenómeno del niño?
7: Tenemos que estar pendientes cuando venga eso. Nosotros le pedimos al alcalde Marco Perrota que por favor que se meta para Valle de Río, porque hay mucha gente afectada por el agua y por la lluvia. Y por ese bicho que viene, que tenemos miedo, que se vaya a llevar a las casas, que se lleve todo.
4: Los afectados piden mayor prevención y atención a las autoridades competentes y afirman que en varias oportunidades han hecho este llamado sin obtener soluciones. Desde Machiques, reportó Ediana Morillo para Radio Fe y Alegría Noticias.
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2: Con esta información cerramos esta ronda por las regiones del país. Hacemos una nueva pausa a las 12:48 minutos del mediodía. En breve continuamos con más de Punto y Seguimos.
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0: 12:48. 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
3: A 50 minutos del mediodía continuamos en punto y seguimos a esta hora. Hacemos un repaso por nuestra página web www.radiofeyalegrianoticias.com. En esta nota publicada en nuestra web que usted puede ampliar y revisar, experto llama a que se haga un uso más racional del agua frente al Niño. Valdemar Andrade, ingeniero hidrometeorologista y profesor jubilado de la Universidad Central de Venezuela, aseguró que es necesario hacer un uso más racional del agua en Venezuela, haciendo énfasis en posibles aumentos de la temperatura e incendios forestales en el país en el marco de las consecuencias que trae el fenómeno de El Niño. Andrade recordó que el fenómeno de El Niño es un movimiento causado por un calentamiento en la masa oceánica del Pacífico que se radica en Australia y se extiende hacia el occidente de América del Sur, mencionando que su efecto puede ser cambiante dependiendo de la región y que puede causar perturbaciones en la atmósfera. En algunas localidades genera lluvias, en otras sequías. Se utiliza el nombre de Super Niño para magnificar el evento a su categoría más fuerte, así lo remarcó en entrevista para el programa de primera mano de Radio Fe y Alegría Noticias. El experto detalló que El Niño se presenta en cuatro categorías: débil, moderado, fuerte y muy fuerte. Se categoriza Super Niño cuando es muy fuerte y Venezuela ha atravesado por dicha etapa en los años 72, 77, 97 y 2015, teniendo un impacto muy seco en gran parte del país. Ahora su efecto puede impactar perjudicialmente a la zona agrícola debido a las fallas hidroeléctricas, por lo que, de acuerdo a Andrade, se deben recurrir a alternativas para cuidar dicha área. Con relación a las ondas tropicales, respecto a la reciente crecida del río Orinoco, Andrade informó que ha sido a un nivel promedio. En contraste, Caracas ha bajado 2/3 su índice de lluvias, posiblemente aumente con la onda tropical, así lo destacó el experto. Dijo también que ondas tropicales que han presentado en el país de forma continua, afectando más a la zona norte costera, pero informó que por el momento no presentan una amenaza para los habitantes. Como última recomendación, el entrevistado reiteró el uso racional del agua y agregó la importancia de usar ropa fresca en los próximos meses, evitando en lo posible la exposición directa al sol.
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3: 12:53 minutos del mediodía y a esta hora compartimos con ustedes el micro mentiras del día de hoy, que habla sobre que es falso que el gobierno otorgará bono de $600 a los trabajadores públicos en este mes de mayo.
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5: Hola, les saluda Andrés Cañizales. Les comento lo que es mentira. Es falso que el gobierno otorgará un bono de $600 a los trabajadores públicos en este mes de mayo. Desde el 14 de mayo circula en Facebook una publicación que anuncia una bonificación para empleados públicos supuestamente de $600. Este bono sería el bono Tu Inversión. La publicación detectada dice textualmente: $600 solo para trabajadores públicos, guardia, salud, educación. Dale abajo donde dice enviar mensaje y escríbeme. Pero esto es falso. El equipo de Cotejo.info verificó la información difundida y no encontró anuncios oficiales sobre un supuesto bono Tu Inversión, ni sobre la entrega de $600 para trabajadores públicos durante este mes de mayo. No existe información oficial sobre el llamado bono Tu Inversión. Además, la publicación detectada en Facebook presenta señales de posible estafa. Así que es mentira. No es verdad que el gobierno dará un bono de $600 a los empleados públicos durante el presente mes de mayo.
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3: Bueno, con esta información a las 12:55 minutos del mediodía ponemos o cerramos la edición de Punto y Seguimos del día de hoy, lunes 25 de mayo. Nos despedimos en nombre de todo el equipo técnico y de producción que hace posible este espacio, en nombre de Wirmelis Villalobos en la Subdirección de Comunicaciones, en la Producción y Programación Nacional Anthony Galindo, en la producción informativa de este espacio Abelardo Rojas, en los controles Rafael Suárez, en la conducción les acompañó Alejandra Martínez junto a los periodistas de Radio Fe y Alegría, todos trabajando bajo la dirección de Vidalina Campos. Y por supuesto agradecerles a cada uno de ustedes que nos acompañaron hoy y como siempre, y le invitamos por supuesto a encontrarnos nuevamente mañana a la misma hora, y recuerde que todo el día puede estar bien informado de lo que ocurre en nuestro país a través de nuestra página web www.radiofeyalegrianoticias.com y también con nuestros avances informativos cada media hora. Que tengan todos una feliz tarde, un feliz inicio de semana.
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0: Doce y cincuenta y siete minutos.
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0: 12:58.
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0: Muy buenas tardes, sean bienvenidos a este su programa En Este País a través de la señal nacional de Radio Fe y Alegría en toda Venezuela. A esta hora de la tarde les saludamos en nombre de todo el equipo técnico y de producción. En el control técnico y la producción del programa está María Gabriela Álvarez. En la subdirección de comunicaciones, Wirmelis Villalobos. En la coordinación de producción y programación nacional, Anthony Galindo. Y en la conducción de este espacio, quienes habla y les acompaña a partir de este momento, Rosender Evies. Estaremos con ustedes hasta las 2 de la tarde, junto a periodistas, comunicadores y emisoras de Radio Fe y Alegría, todos bajo la dirección de la profesora Vidalina Campos. Sean bienvenidos a este espacio En Este País, donde hablamos de emprendimiento. También compartimos con todos ustedes noticias de economía y le vamos contando el país en el quehacer emprendedor de Venezuela. Arrancamos esta nueva semana en este lunes 25 de mayo de este año 2026, la última semana del mes de mayo. Estamos ya cerrando y esperamos hacerlo con broche de oro este mes de mayo, el mes número 5 de este año 2026. Recuerden que estamos en las redes sociales, somos arroba en este país radio, arroba Radio Fe y Alegría, nuestras cuentas, y ponemos a su disposición nuestra mensajería de texto y el WhatsApp, el 0424-555-3146, 0424-555-3146, nuestro contacto y nuestra forma de comunicarnos con ustedes y de interactuar durante lo que va a ser el programa de este lunes 25 de mayo. Recuerden que hoy tenemos, como todos los días, un programa especial donde compartiremos con todos ustedes pues todo el acontecer emprendedor de Venezuela. Vamos de inmediato a este primer segmento donde hablaremos de educar para producir, educar para la vida. Esta es una nota que publica nuestro portal web radiofealegrianoticias.com a propósito del tema que desarrollamos diariamente en nuestro programa. Para la educación para el trabajo, para que la educación para el trabajo trascienda la mera capacitación técnica, es vital que se enfoque en desarrollar competencias integrales y una cultura de la productividad y la ética laboral. El modelo debe ser visto como una herramienta de transformación individual y colectiva capaz de generar un círculo virtuoso de prosperidad. Cuando hablamos de educación para producir o educación para el trabajo, tenemos que necesariamente hablar de educar para la vida. Existe una metodología llamada Emprender 360 y la formación integral necesaria. Iniciativas como la Asociación Civil Trabajo y Persona demuestran que la formación no solo debe ser técnica, también tiene que ser humana. Su metodología, conocida como Emprende 360 o Emprender 360, busca justamente este enfoque integral. Esta metodología de la que le hablo tiene una estructura en torno a tres pilares esenciales. El primero, la formación técnica, saber hacer, capacitación específica en un oficio de alta demanda, que podría ser gastronomía, chocolatería, plomería, electricidad, instrumentación, computación o cualquier otra, garantizando la calidad y la excelencia profesional. Objetivo, saber hacer. Luego hay un segundo nivel que tiene que ver con la formación humana, el ser. Detrás de una técnica, detrás de un talento hay una persona y hay que desarrollar las habilidades blandas cruciales para la vida laboral y social, como la responsabilidad, la puntualidad, la ética, el trabajo en equipo, la autoestima y la resiliencia. Este pilar es fundamental para poder restaurar la dignidad y la confianza en sí mismo, especialmente en poblaciones vulnerables donde hay que fortalecer el lado humano. En tercer lugar, la formación para el emprendimiento, saber emprender. No es suficiente tener o conocer un oficio o el talento. No es suficiente formarse desde el ser, desde el humano, hay que saber emprender. Proporciona este tercer nivel las herramientas administrativas, financieras y de mercadeo necesarias para que los egresados puedan crear sus propios negocios e insertarse creativamente en el mercado laboral. Todas las áreas necesarias para fortalecer su idea de negocio entran en la formación para el emprendimiento. Este enfoque asegura que la persona que se ingresa al mundo del emprendimiento no solo consiga un empleo, sino que sea un protagonista de la generación de valor y riqueza, combatiendo la mentalidad de dependencia y asistencialismo que existe. En segundo lugar, hablamos del emprendimiento como motor para el desarrollo inclusivo. En el contexto venezolano, donde el mercado laboral formal ha experimentado una fuerte contracción, el autoempleo y el emprendimiento se han convertido en la principal vía para la subsistencia digna. La educación para el trabajo debe, por lo tanto, estar intrínsecamente ligada al fomento de las microempresas. El fomento del emprendimiento inclusivo tiene un doble impacto. El primero, un impacto económico que necesariamente debe transformar la economía desde la base, creando esas cadenas de valor local que son resilientes a la crisis macroeconómica. El segundo es el impacto social y de género. Muchas iniciativas o ideas de negocio se centran en la capacitación de mujeres en situación de vulnerabilidad. Al adquirir una profesión y la capacitación de generar ingresos, estas mujeres se convierten en agentes de cambio en sus hogares, en sus sectores populares, en sus comunidades, mejorando así la seguridad alimentaria y la educación de sus hijos y redefiniendo también su rol social que les permite descubrirse o redescubrirse que tiene otros talentos. En tercer lugar están los desafíos y la sostenibilidad. A pesar del éxito que pueda surgir de la metodología, existen hoy por hoy muchos desafíos estructurales que deben abordarse para poder sostener el impacto de la educación para el trabajo en gran escala. Hay muchas instituciones que ofrecen formación en el país. Podríamos mencionar algunas como el INSES, también otras como desde el sector privado, el sector productivo, muchas de ellas impulsadas por alianzas de formación con Fe y Alegría o con cámaras de industriales, cámaras de comercio, organizaciones, fundaciones que trabajan en poder garantizar que los oficios enseñados sean pertinentes y que exista un camino claro para la inserción laboral o la creación de unidades socioproductivas sostenibles en el país. El financiamiento y la escala son necesarias. La dependencia de la cooperación internacional o de donantes que hagan posible los modelos y que no sean vulnerables es importante. Se requiere un modelo de financiamiento mixto, desde lo público, lo privado, lo social, que asegure la escalabilidad de la formación, permitiendo que muchos jóvenes y adultos del país puedan acceder a programas de alta calidad y sostener sus ideas de negocio. Pero lo más importante de todo lo que he venido compartiendo con todos ustedes es educar para humanizar. De nada sirve que cualquier idea de negocio sea exitosa si detrás de ello no hay personas que quieran ser realmente impulsadores de la humanización. Este desarrollo complementa la crítica inicial, detalla las soluciones metodológicas en curso y presenta los desafíos necesarios para asegurar la pertinencia y la sostenibilidad de la educación para el trabajo como la verdadera columna vertebral del futuro productivo de Venezuela. Una verdadera visión de lo que es posible realizar desde la concreción de la educación para el trabajo nos la presenta Antonio Pérez Esclarín, mejor conocido popularmente en Fe y Alegría como Pechín, y desde su experiencia en Fe y Alegría durante más de 50 años al servicio de la educación popular que promueve y desarrolla esta institución educativa en Venezuela como es Fe y Alegría. En la obra Educar para Humanizar, Antonio Pérez Esclarín desarrolla la tesis de que la educación no puede limitarse a la transición de conocimientos académicos, sino que debe centrarse también en el desarrollo integral de la persona. Importante síntesis en la que podemos señalar que lo que se puede recomponer en un futuro no muy lejano en materia de EPT es altamente alentador y positivo, vista la experiencia que nos ha dejado este tema y la necesidad de reinventarnos para innovar y pasar a la excelencia en la cristalización de este significativo proyecto nacional denominado Educación para el Trabajo. Esto es una nota escrita por Orlando Medina, quien da cuenta de la importancia de educar para producir, que pasa necesariamente en educar para la vida. Importante reflexión, importantes datos, importante argumentación para tomar en cuenta en el país que queremos, en el país que soñamos. Y todos los esfuerzos pasan por la educación, una educación que sirve para el trabajo, pero que tiene que servir también para la vida. El artículo completo usted lo puede encontrar a esta hora en la sección Lo Actual de nuestra página web radiofealegrianoticias.com. A esta hora me corresponde ir a una pausa. Al regresar recibo a mi invitada del día de hoy. Hoy estará con nosotros en la cabina de Radio Fe y Alegría, Patricia Carola Ruiz León. Ella es abogada, egresada de la Universidad Católica Andrés Bello y educadora financiera, apasionada por transformar la relación de las personas con el dinero. Así que no sea parte de nuestra sintonía. En breve continuamos y regresamos con más de En Este País.
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2: Una y 13 minutos.
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0: Así es, estamos de regreso con más del programa En Este País a través de esta, la señal nacional de Radio Fe y Alegría en toda Venezuela. Más de 20 emisoras conectadas a esta hora en todo el territorio nacional. Saludamos a nuestra audiencia, a quienes ya comenzaron a reportar sintonía a través del 0424-555-3146. De inmediato vamos al coworking del día de hoy en el programa En Este País.
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0: Así es, estamos ya en el coworking, sentados a la mesa. Hoy nos acompaña, usted también puede ser parte de este coworking. Hoy nos acompaña en la mesa Patricia Carola Ruiz León. Ella es abogada egresada de la Universidad Católica Andrés Bello, la UCAP, y educadora financiera, apasionada por transformar la relación de las personas con el dinero, además conferencista y actualmente en proceso de certificación como Money Coach. Patricia se dedica a guiar a miles de personas hacia el control total de sus finanzas bajo una premisa inquebrantable. La responsabilidad financiera no se delega. Su propósito de vida es agregar valor a través de la educación, brindando las herramientas necesarias para que cada individuo pase del miedo a la inversión estratégica, construyendo un patrimonio con propósito y libertad. Muy buenas tardes, Patricia Ruiz. Un placer y un gusto que nos acompañes hoy en el programa En Este País.
6: Un honor estar nuevamente acá y bueno, tratar de educar a las personas financieramente el tiempo que nos rinda esta entrevista.
0: Claro que sí, bueno, procuraremos aprovechar el tiempo al máximo y pues que nuestros oyentes, básicamente emprendedores en todo el país, pero también muchos oyentes nuestros de Radio Fe y Alegría, puedan desde tu experiencia, tus conocimientos, pues aprovechar todo lo que puedas orientarles. Actualmente, Patricia, en Venezuela vivimos una situación económica muy particular. Actualmente hay mucha expectativa. Podríamos usar otros términos o calificativos donde a muchos nos cuesta llegar al fin de mes. Y siempre andamos contando un bolívar con otro para ver si juntamos dos y hacemos lo que nos estamos proponiendo. Te pregunto, ¿realmente es posible pensar en ahorrar y multiplicar el dinero, o eso es solo para los que ganan mucha plata?
6: Wow, qué buena pregunta. Y fíjate que existe un mito de que para tú empezar a invertir en la Bolsa de Valores de Estados Unidos o en la Bolsa de Valores de Caracas, necesitas tener o ganar una fortuna. Y eso es totalmente falso, porque yo siempre digo que el ahorro no empieza de, por ejemplo, cuánto tú ganes, sino el hábito que tú tengas. Si tú ganas, por decir un monto, $500, pero gastas 600, es peor, por decirlo de alguna manera, de una persona que gane 300 y pueda ahorrar el 10%. Entonces, aquí se trata de construir un hábito, que sabemos que venimos con malos hábitos, inclusive con el ejercicio, con la alimentación y con el ahorro. Yo siempre le digo a la gente, quien no aprende a administrar $10, tampoco va a saber administrar 1,000. Entonces, es importante crear esa conciencia en que tú dices, bueno, mira, venimos con muchos patrones heredados, muchas creencias de que a veces hay que evaluar si tu mamá o tu papá, cuál de los dos era más ahorrador, más gastador. Y cuando tú empiezas a descubrir esos patrones, obviamente te concientizas y digamos que tomas el control. Yo lo decía ahorita en camino a la radio, que muchas personas van postergando, van diciendo, mira, pero es que estoy muy viejo, mira, pero es que estoy muy joven. O sea, siempre hay una excusa. Uh-huh. Y lo importante es tomar acción a partir de este momento. Si usted está escuchando esto en la radio, dice, bueno, es verdad, tengo 50 años. ¿Cómo me quiero ver yo en 10 años? Porque esa es otra, que pensamos que 10 años no van a pasar, y van a pasar contigo o sin ti. Entonces, bueno, realmente no es un mito. podemos empezar con lo que tenemos. Con $20 tú puedes ser accionista de grandes empresas que mueven la economía del mundo.
0: Sí es posible ahorrar en Venezuela.
6: Sí es posible.
0: Y es posible multiplicar el dinero.
6: Y es posible multiplicarlo, sí señor.
0: Bueno, ya quisiéramos que nos dieras la fórmula, porque bueno, mucha gente hoy por hoy guarda el dinero debajo del colchón, así decía mi abuela, ¿no?
6: Sí.
0: O lo deja seguramente en una cuenta corriente, recibió sus ingresos económicos por, no sé, por salario o porque hizo un negocio y bueno, allí le depositaron unos bolívares. ¿Por qué dejar el dinero quieto es un peligro para el futuro?
6: Mira, es sumamente importante entender que hay un monstruo, como lo dice mi hijo Miguel Octavio, que tiene 12 años y entendió que la inflación es un monstruo silencioso que te persigue porque tú puedes tener, y sobre todo en la economía de nuestro país, ¿no? Entonces, si tú dejas el dinero quieto, ese dinero pierde valor. Te dice una persona, te lo dice una persona que durante muchos años ahorró. Y cuando tú te dabas cuenta, decías, bueno, el dinero perdió el valor. Porque lo que tú tienes al principio de año, ya, o sea, al día siguiente ya pierde el valor. Es como cuando una gente compra un carro que cree que es un activo. Es totalmente falso, es un pasivo. Entonces, es importante que entendamos que en nuestra generación, nuestros padres hablaban de plazo fijo. ¿Te acuerdas? Que eso hablaban de que no. Déjalo en la cuenta. Entonces el banco hace dinero con tu dinero y te daban un 3, un 4% anualizado y tenías que esperar eso y era interés simple. La gente no sabe lo que es el interés compuesto y yo invito a la audiencia a que investiguen, a que se eduquen. Eso es la magia del interés compuesto. O sea, Albert Einstein, que fue el que uno de las personas que mencionó esto, dice que quien entiende el interés compuesto lo gana y quien no lo entiende lo paga. Entonces tú miras, bueno, ¿qué es el interés compuesto? El interés compuesto es ganar intereses sobre intereses. Entonces, si tú, por ejemplo, tienes $1,000 en la Bolsa de Valores de Estados Unidos, por decirte, y te da una rentabilidad de un 12% anualizado, al año siguiente no va a ser sobre esos 1,100 o 1,120 que ganaste, sino es como una bola de nieve, interés sobre interés. Entonces, no puedes tener el dinero quieto ni en el banco, ni en una gaveta. O sea, eso es, digamos, perder el dinero. Prácticamente no vas a tener la misma capacidad de comprar algo, un activo, lo que vayas a comprar, con el correr del tiempo.
0: Patricia, en la primera respuesta que me diste a la primera pregunta, si es posible ahorrar o no, con la respuesta de esta segunda, puede haber contradicción, porque me dices que es posible ahorrar, pero en la segunda respuesta me dice que no hay que dejar el dinero en la cuenta bancaria. Y quizás venimos de esa educación, abro comillas, que nos enseñaron de que teníamos que ahorrar y cuando ahorrábamos dinero estábamos haciendo capital de nuestro futuro. Pero los tiempos han cambiado realmente. ¿Y ahorrar de qué manera?
6: Ok, importantísimo esa pregunta porque yo vengo de ahí. O sea, yo vengo de una mamá, y bueno, que en paz descanse, ella me decía, ahorra, ahorra, ahorra. Pero una de las cosas que enseña mi hijo Miguelito, que lo vas a tener pronto acá en el invitado, es que el ahorro tiene que ir de la mano de la inversión. Entonces, es lo que te digo, o sea, sí es posible ahorrar, así sea el 5 o 10% de tu sueldo, empezando por ahí. Número 2, ese dinero que tú estás ahorrando, inmediatamente tienes que invertirlo. Aquí tú tienes un programa buenísimo de coworking, de emprendedores. Entonces, obviamente, el stock market, o sea, en la bolsa de valores de Estados Unidos, no te va a dar la rentabilidad que te puede dar, por decirte algo, vender un producto. Porque aquí estamos acostumbrados a tener una cantidad, un porcentaje alto de rentabilidad. Cuando yo hablo que el Standard & Poor's 500, que es un índice bursátil, que es como un termómetro que mide la economía, en este caso de los Estados Unidos, del mundo, él te puede dar entre un 10 y un 12% anualizado, pero con el interés compuesto. Entonces, ya no estamos hablando del ahorro, sino ahorro va de la mano de la inversión. Si tú ahorras el dinero y no lo inviertes, no estás haciendo absolutamente nada. Eso me costó años entenderlo. Por eso hoy en día te digo con propiedad que yo era una de las personas que tuve. Yo tuve una gran cantidad de dinero, Rosender, en el banco, y eran todos mis ahorros. Y por no tener educación financiera, por confiar más en un tercero, perdí todos mis ahorros apenas hace 5 años atrás. Que ya hoy en día con la educación financiera, por eso es que la gente me pregunta, ¿cómo hiciste tú, que eres abogado, que no tienes nada que ver con las finanzas, con los números? ¿Por qué te educaste? Bueno, ese fue como un punto de inflexión en mi vida, que yo dije, bueno, voy a seguir dándole mi dinero de todos mis años y mis esfuerzos a un tercero. Y es lo que yo quiero que tu audiencia sepa, que no puedes delegar, justamente lo decías en mi presentación, una de mis frases favoritas que yo siempre la digo es la de responsabilidad financiera no se delega. Tienes que hacerte cargo, ¿y cómo? A través de la educación.
0: Hay como dos pasos, espero tú me puedas corregir. Uh-huh. Primero, desmontar la idea y el concepto que traemos de ahorro.
6: Sí.
0: Es necesario.
6: Es necesario.
0: Y comenzar a construir una idea distinta, uh-huh, basada en el ahorro con inversión.
6: Total.
0: Bajo el formato de inversión. Para ayudar a tantas personas que nos escuchan a esta hora, que quizás siguen perdiendo dinero en sus cuentas bancarias, uh-huh, por ejemplo, hoy es 25, seguramente a muchos maestros les cae su quincena en el día de hoy, o los ingresos que reciba por bonificaciones o por cualquier emprendimiento que estén desarrollando, porque esa es la realidad que tenemos en el país. ¿Cómo podemos ayudar a las personas a dar ese paso que tú creaste en el programa Despegue Financiero? ¿De qué se trata esta mentoría y cómo pueden o podemos ayudar a la persona común y corriente a poder mirar y tener otra perspectiva de lo que puede ser su economía personal o familiar o de negocio?
6: Sí, bueno, es importante. Ese despegue financiero es un mapa de ruta, o sea, es un paso a paso, es un acompañamiento que yo diseñé porque cuando yo empecé a educarme, entré en comunidades grandes, y eso es un tips que le doy a tu audiencia, porque yo creo este programa es para personas comunes, como tú y como yo, como la persona que va en el carro escuchándome, está en su casa cocinando, para que no pierda ni tiempo ni dinero. No tenemos la cultura de pagar a un mentor. Obviamente esta información está gratis en YouTube, está gratis en internet, pero eso me costó también entenderlo a mí, ¿qué te hace ahorrar tiempo y dinero? Sobre todo el tiempo, que es muy valioso, porque fíjate, yo te dije que yo perdí dinero, ya yo ese dinero lo recuperé. ¿Cómo? Con educación financiera, enfocada, no distrayéndome con todo lo que el mundo me ofrece afuera. Es decir, mientras yo estoy viendo Netflix, o una persona está viendo Netflix, una serie de 50 capítulos, yo estoy educándome, yo estoy estudiando. Y es lo que el mensaje que le quiero transmitir a las personas. Si tú quieres tener resultados diferentes, debes necesariamente hacer cosas diferentes. Entonces, yo este proyecto, esta mentoría de despegue financiero, los llevo de la mano. Los llevo de la mano. Actualmente estoy terminando con un grupo, ahorita a finales de junio. Sin embargo, si una persona me contacta hoy al salir de acá del programa, yo le explico todo también. Pero actualmente estamos en un proceso de transición, 3 semanas con clases en vivo, 1 día a la semana durante 2 horas. Son en total 7 horas de conocimiento, y tú automáticamente terminas el despegue financiero, y hay alumnos que dentro de la mentoría ya arrancan a invertir. Y si no, pues obviamente yo les hago el acompañamiento. O sea, yo no los suelto, yo los agarro de la mano y no los suelto hasta que ellos tengan su broker abierto, su cuenta internacional, porque tienes que tener una cuenta internacional para poder empezar a invertir. Y bueno, por supuesto, despejarle todas sus dudas, pues todo lo que tengan. Pero obviamente no son solo videos pregrabados, mira, es un acompañamiento constante durante toda la mentoría. Y sobre todo, ¿sabes para qué? Para que pierdan el miedo. Porque cuando la gente tiene miedo, la gente pues no acciona. ¿Y qué te da esa seguridad de tú empezar a invertir, de tú tomar el control de tus finanzas? La educación y, por supuesto, capacitarte, pues que va de la mano.
0: Patricia, me corresponde ir a una pausa a esta hora, porque tengo un avance informativo que compartir a esta hora de la Red Nacional de Fe y Alegría. Pero luego de la pausa, quisiera que siguiéramos conversando. Hablaste de un término del miedo. Creo que el miedo nos atrapa a todos. Y es normal, y nos paraliza, es normal sentirlo porque somos humanos, ¿no?
6: Claro.
0: Pero también puedo vencerlo.
6: Exacto, total.
0: Nos vas a, luego de la pausa, hablar de eso, de cómo vencer ese miedo necesario para transformar nuestra finanza. Nosotros vamos a una pausa, ya venimos con más del programa En Este País.
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2: Una y 31 minutos.
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22: A esta hora de la tarde nos vamos a Caracas. Allí está nuestro compañero José Blanco. Nos reporta que continúan los reclamos de los docentes por falta de pago del nuevo bono de responsabilidad profesional.
23: Las dificultades presentes en el sector educativo, que son conocidas, se profundizan aún más. Así lo indicaron movimientos sindicales del sector. El profesor Rubén Padrón, presidente de Citra Enseñanza, señaló que la situación de los docentes jubilados es apremiante, ya que quedaron por fuera del bono de responsabilidad profesional.
24: La situación de los jubilados es horroroso. Los jubilados prácticamente también quedaron sin sueldo y además están discriminados, ya que no le tomaron en cuenta para la asignación del bono de profesionalización, cuando muchos de ellos son licenciados, son magíster, son doctores en educación, pero por ser jubilado el ministro de Educación ahora no le quiere reconocer ese derecho. Cuando más necesita el docente, porque cuando el docente está jubilado es cuando más necesita para poder cubrir sus necesidades en cuanto a medicinas y otras situaciones.
23: La acción de dar a conocer la situación que atraviesan los educadores está en el marco de la semana de reafirmar ante el país la declaración de emergencia educativa y sindical. Hasta aquí la información. Desde Caracas, José Blanco, Radio Fe Alegría Noticias.
22: Más detalles en los próximos minutos. Proseguimos en este país.
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25: 1:34.
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0: 1:35. Las oportunidades se construyen en este país y aquí vamos acompañándoles a todos ustedes todas las tardes hablando de emprendimiento. Hoy conversando en la entrevista con Patricia Ruiz, abogada egresada de la Universidad Católica Andrés Bello, la UCAT, y educadora financiera, apasionada por transformar las relaciones de las personas con el dinero. Y bueno, estábamos conversando en la entrevista que a veces, Patricia, escuchamos la palabra invertir y bueno, mucha gente cuando se le habla de invertir, bueno, seguramente tendrá un concepto de la Bolsa de Valores de Nueva York o algún un concepto muy lejano y complicado o a lo mejor ni siquiera entiende la palabra. ¿Qué es lo primero que enseñas en las mentorías para poder perder ese miedo que puede surgir como algo natural del ser humano, pero que te impide lograr los objetivos, te impide trascender en lo económico?
6: Bueno, sí, fíjate tú que vemos que creemos que la Bolsa de Valores de Nueva York es algo así lejano, pero gracias a la tecnología, cualquier persona que tenga un dispositivo electrónico, bien sea un teléfono, la computadora, puede invertir. Abre su broker. O sea, es que el paso es muy sencillo. Lo que pasa es que el sistema nos ha hecho creer que es complicado para que tú no tengas acceso. Anteriormente sí, anteriormente tenías que contratar, no sé, un broker, una persona que invirtiera por ti. La gente iba, como vemos en las películas de Hollywood, veíamos las personas en Wall Street con flu, con corbata, operando, ¿no? Pero hoy en día no, hoy en día tú simplemente con tener una cuenta bancaria internacional, tienes que tener esa cuenta, que la puedes abrir desde acá, la puedes abrir vía internet, ya este tema de que también tenemos que ir al banco a abrir una cuenta, o sea, el mundo está cambiando tanto y nosotros seguimos con esas creencias, esos techos mentales que son de cristal, y es lo que yo animo a tu audiencia, que vean que el mundo hay muchas cosas, hay muchas oportunidades y que, como decías tú anteriormente, no solo es el ahorro, es ahorrar e invertir. Entonces, ¿qué es lo primero que yo enseño en la mentoría? Entender en qué estás invirtiendo. Porque también hay una frase que dice, no puedes invertir en lo que no conoces. Como tampoco, también debes diversificar, no poner todos los huevos en la misma canasta. Yo encuentro personas que son empresarios o comerciantes o emprendedores que tienen la posibilidad de invertir y no lo hacen por desconocimiento, por ignorancia. Entonces, como también veo personas que tienen un salario, que dependen de un 15 último, y dicen, mira, yo quiero tener un fondo de retiro. La persona me decía ayer, un alumno me decía, bueno, esto es como un seguro de vida. No, no es un seguro de vida, es un fondo de retiro. Porque el seguro de vida, si tú te mueres mañana, o sea, pasa algo, igual esto no es de la noche a la mañana. Esto es mínimo, yo siempre se lo digo a las personas, la estrategia que yo enseño, que es a largo plazo, mínimo 8 o 10 años. No podemos pensar menos, pero esos 8 o 10 años van a pasar contigo o sin ti. Entonces, ¿qué es preferible? Que tú tengas un fondo, la cantidad que tú quieras, porque de repente para mí una cantidad para ti es otra. O sea, la meta siempre va a depender de cada persona. Entonces, ¿qué le enseño yo a ellos? A perder ese miedo, y el miedo se cura con educación. Eso es todo lo que yo les puedo decir el día de hoy. Si tú te educas, ya tú vas a tener como más conocimiento, vas a saber que esto es maravilloso, que esto es apasionante, ya no vas a querer hacer gastos hormiga, ya no vas a querer gastar en banalidades, en cosas que no necesitas. Eso es importante que lo entienda tú, la audiencia que nos está escuchando.
0: A veces, cuando hablamos de temas de finanzas, de economía, pensamos en resolver nuestras necesidades económicas actuales, las presentes, pero pocas veces pensamos en garantizar nuestro futuro económico, uh-huh, el de nuestras familias, el de nuestra vejez, por ejemplo. Uh-huh. Y bueno, tú siempre insistes en que esto no es solo para el momento presente, sino que es para el futuro. ¿Qué diferencia hay, te pregunto, entre el futuro de alguien que aprende a multiplicar su dinero y alguien que no lo hace?
6: Paz mental. Yo siempre digo que una persona que llega, aquí hay personas que seguramente me están escuchando y tienen 60 años, uh-huh, y yo digo, bueno, si tú vives hasta los 90, son 30 años todavía de tiempo horizonte. No te voy a preguntar la edad para no echarte para la calle, como decimos en criollo, pero yo sí te voy a decir mi edad. O sea, yo tengo 50 años y yo empecé hace 4 años. Entonces, mi tiempo horizonte, yo siempre digo, bueno, mira, a los 65 años yo quiero tener un fondo de retiro, no depender de mis hijos, saber que si quiero viajar, que es una de las cosas que más me apasiona. Yo no soy de comprar lujos, pero, por ejemplo, sentarme en un restaurante y no tener que ver el precio de la carta. O sea, yo quiero que la gente en mi país sepa que esto existe, y por eso es mi misión, mi propósito. Como siempre lo digo, un término que me encanta, que es Ikigai, un término japonés, que yo siempre digo, mira, encuentra tu propósito, tu misión, en lo que eres tú eres bueno y que el mundo necesite, y que de paso te paguen por ello. Entonces, es importante. Tú me preguntas, ¿cuál es la diferencia? Paz mental. No es lo mismo llegar a los 65 años sin tener un centavo en tu bolsillo a tú decir, mira, yo me preparé financieramente, no tengo que pedirle dinero a mis hijos, no tengo que depender de nadie. Y ese es la preocupación fundamental, porque tú sabes que las redes te dan una estadística. La gran mayoría de las personas que llegan a mi comunidad pasan de los 40 años. Entonces tú dices, mira, me ocupo de que la gente tenga un patrimonio sólido. O sea, si tú tienes 40 años y llegas a los 60, tienes 20 años de tiempo horizonte. Que tú ahorres $20, ahorres e inviertas, ¿ok? Para que la audiencia lo entienda. No es solamente ahorrar y ya. Están los famosos bolsos, los famosos SANLE, el famoso, yo no sé cómo
0: el
6: le dicen.
0: SUSI, le dicen por
6: ahí. El SUSU, ahora le pusieron otro nombre. Yo siempre les digo, mira, o sea, eso es, no digamos que una estafa, porque bueno, pero es una estafa para el último número, ¿sabes? Porque si una persona tiene, hacemos un bolso tú y yo en enero, y tú eres el que lo organiza y yo soy la número dos, solamente tú y yo ganamos. Todos los demás están devaluándose su dinero. Y la persona que lo hace, no, yo agarré el último número en diciembre. Imagínate tú, o sea, el dinero, aunque lo hagas en la moneda fuerte, en dólar, lo que sea, o sea, se te está devaluando. Tú crees que vas a tener, imaginemos que hacemos un bolso por $100 y son $1,200. ¿Tú crees que lo que tú vas a comprar en diciembre es lo mismo que compraste, que ibas a comprar en enero? O sea, tú y yo salimos ganando el número uno y el número dos, pero más no. O sea, que la persona que me está escuchando y quiere, es preferible que esos $20 que lo está haciendo en un bolso, lo invierta en la bolsa de valores.
0: Si alguien, por cierto, nos está escuchando a esta hora y quiere empezar hoy mismo a cambiar su historia financiera, ¿cuál es el primer paso práctico que debe tomar?
6: Bueno, yo le diría que lo primero es que tiene que hacer un diagnóstico de su salud financiera. Una persona que tenga muchas deudas, gracias a Dios, en Venezuela no había crédito. Pero eso es un tema que también tenemos que tocar hoy en el programa, porque si tú tienes muchas deudas, yo te sugiero que salgas primero de tus deudas para empezar a invertir, ¿ok? No deberías empezar a invertir con deuda, aunque también les digo como que, bueno, si quieres crear el hábito, lo puedes hacer. Todo va a depender de la cantidad de dinero que tenga la persona, ¿ok? Y de la meta que quiera, y del tiempo horizonte, y del perfil de riesgo del inversor. O sea, hay varios factores que influyen en esto, pero

0: Tal. O sea, hay muchas maneras. Lo que pasa es que nos enfocamos en la queja, en que no tengo. El día tiene 24 horas para todo el mundo, en cómo los administras. Yo siempre soy muy enfática en eso, ¿ok? Entonces, qué bueno que agarre un cuaderno, anote sus egresos, sus ingresos, que sepa cuánto gana y, bueno, obviamente saber que tiene que invertir en educación. Eso es un tip que yo les doy. A mí me costó mucho pasar ese nivel. O sea, a mí me parecía que como que pagar un curso, uy, no. Yo me gradué en la Católica, tengo posgrado y todo eso, pero era como, vamos a decirlo literal, y no me da pena decirlo, pichirre ahora, no, o sea, pichirre para pagar un curso. Ahora yo tengo un presupuesto para la educación, que es el 10% de mis ingresos. O sea, el 10%, y a veces hasta me excedo, yo lo pago todos los meses en educación, en mis mentores. Y eso me ha llevado a otro nivel.
1: Ahora, ya se nos acaba el tiempo en la entrevista, pero quisiera aprovechar la oportunidad, porque seguramente mucha gente que nos escucha, oyentes de Radio Fe Alegría o emprendedores que pueden comenzar a ahorrar en inversión, desearían unirse al Despegue Financiero. ¿Cómo pueden contactarte? ¿Cómo pueden sumarse? ¿De qué manera pueden comenzar a transitar por el mundo del ahorro a través de la inversión?
0: Mira, mi teléfono es el 0424-516-0906. Mis redes Instagram, soy Pati Finanzas con doble T e Y, o sea, Y. Soy Pati Finanzas en Instagram, en TikTok igual. Mi número, lo repito, 0424-516-0906. Les tengo un gran regalo para tu audiencia. Este sábado me voy a presentar en el Salón Versace, en el Lujano. El costo de la mentoría son $30, tasa BCB, por supuesto. Y es un regalo para muchas personas que me han pedido talleres presenciales, porque yo normalmente doy talleres online, vía Zoom, la mentoría, los talleres. Y, bueno, les digo, les repito, el 30 de mayo, o sea, este sábado, me pueden contactar al 0424-516-0906 y ahí van a aprender muchísimo, van a ser 3 horas de mucho conocimiento de gran valor. Y, bueno, nada, los espero. Muchísimas gracias por la invitación. Tengo una mentoría, como te dije ya, que dura 3 semanas, pero, bueno, si me contactan, yo les explico todo con... Lo que sí les puedo decir de último, que la ignorancia financiera cuesta cara. En cambio, educarte paga de verdad los mejores intereses.
1: Tengo oyentes fuera del estado Lara a nivel nacional. Quizás no pueden estar en este evento de este fin de semana. ¿Puedes repetir tu número de contacto, tus redes sociales?
0: Sí, 0424-516-0906. Y en Instagram soy Pati Finanzas con doble T e Y, porque siempre me dicen que no me encuentran. Vamos a dictar una masterclass el 6 de junio para el vía Zoom, que la va a dictar mi hijo Finanzas con Miguelito, y va a ser 6 de junio de 10 a 11:30 de la mañana para toda la gente que no está acá en Barquisimeto. Eso es, sí, vía Zoom.
1: Patricia, para quienes se sintonizaron tarde, quizás escucharon parcialmente la entrevista, igual vamos a reseñar esto en nuestra página web, radiofealegrianoticias.com. Tu mensaje a modo de resumen de lo que hemos hablado brevemente, de lo que es toda la propuesta que tú tienes para que la audiencia, ciudadano común o emprendedores, puedan comenzar a caminar por mejores caminos financieros, económicos, y que todo esto signifique mejoras en la calidad de vida, el bienestar y también de todo lo bueno que nos da la vida y que podemos nosotros brindarnos.
0: Mira, me encanta que decíamos tras cámara, por decirlo así, que tú eres una persona muy optimista, yo también. Y mi mensaje para el venezolano que me está escuchando, para nuestros compatriotas, nuestros hermanos, vienen tiempos de cambios, vienen tiempos de mucha abundancia. Yo quiero que la gente que esté en esta comunidad piense en grande, piense que sí es posible tener un futuro sólido financieramente, pero tienen que educarse, no pueden querer tener una rentabilidad. Esas rentabilidades, ya yo pasé por eso y me estafaron varias veces, un par de veces. Esas rentabilidades grandes no las consigues tan fácilmente, sino a través de, como te lo digo, a través del estudio, de la educación. Y es muy fácil, educarse financieramente es muy fácil. Como les digo, caro es no tener esa educación. Así que mi mensaje para estas personas, sí es posible invertir en

0: la Bolsa de Valores de Estados Unidos desde Venezuela, si es posible tener una cuenta internacional, si es posible blindar tus ingresos, por muy pocos que tú creas que estás ganando muy poquito. Es un tema de cambio de mentalidad, tener una mentalidad de abundancia, y de esa manera van a llegarte oportunidades a tu vida. Depura tu entorno. Eso es una cosa que no lo dije, pero eres el promedio de las 5 personas con las que te rodeas. Si usted se rodea con 5 personas chismoso, va a terminar siendo un chismoso. Si usted se rodea con 5 personas alcohólicas, va a terminar siendo un alcohólico. O sea, depura tu entorno y utiliza el activo más importante que tienes, que es tu mente y el tiempo, a favor.
1: Claro que sí. Patricia Ruiz, gracias por acompañarnos en esta tarde, por compartir tus conocimientos, tu experiencia. Patricia es abogada egresada de la Universidad Católica Andrés Bello Locat y educadora financiera, apasionada por transformar las relaciones de las personas con el dinero. Esta entrevista también la vamos a reseñar en nuestra página web, radiofealegrianoticias.com. Nosotros vamos a una pausa, agradecemos a nuestra invitada por acompañarnos y ya regresamos con más de En Este País.
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3: Una y 50 minutos.
4: La gente quiere saber.
5: La gente quiere saber.
4: ¿Cómo calificarías el servicio de transporte público en tu comunidad?
6: Me parece que eso está caro.
7: No ha salido en Gaceta Oficial, pero igualito lo están cobrando.
8: Quieren estar aumentando a carratico y las unidades en mal estado.
9: Para los que están todos echados a perder, eso es verdad que no deberían de permitirle que circularan.
4: Un estudio realizado en 13 ciudades del país refleja que 58,1% de las personas califica el transporte público como malo o pésimo. Mantener los vehículos en buen estado, aumentar la capacidad del servicio y garantizar el acceso a gasolina y repuestos,
10: ¿cómo lo ves?
4: Son fundamentales para mejorar el transporte público.
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11: La gente quiere saber.
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1: Estamos de regreso con más del programa En Este País a través de esta, la señal nacional de Radio Fe y Alegría en toda Venezuela. Yo soy Rosendo Revíez y les sigo acompañando en esta tarde, compartiendo con todos ustedes contenidos asociados al emprendimiento. Para mí es un placer poder estar aquí con todos ustedes todas las tardes. Y bueno, acabamos de despedir a una invitada de lujo, una invitada top, como así lo llaman, para hablar de temas de interés para todos ustedes. Una de la tarde, 53 minutos. Aún nos queda tiempo para compartir lo que está ocurriendo en el mundo del emprendimiento.
2: ¿Qué pasa en el mundo del emprendimiento?
1: Realmente muchas cosas están ocurriendo en el mundo del emprendimiento y la dinámica emprendedora en Venezuela se sigue moviendo. Les cuento que el Gobierno Nacional está trabajando en potenciar el motor emprendedor con nuevos espacios socioproductivos con miras a potenciar la economía nacional y el desarrollo en las comunidades. Este lunes diversos espacios socioproductivos fueron inaugurados en el urbanismo José Rafael Núñez Tenorio de El Tiuna, durante el evento la presidenta encargada de Venezuela, Delcy Rodrigo, estuvo acompañado por emprendedores locales quienes realizaron la tradición del arte de la cinta y el recorrido de las nuevas instalaciones diseñadas al beneficio social y económico de esta zona. El nuevo complejo comercial de la ciudad del emprendimiento ahora cuenta con un total de 23 locales diseñados para ofrecer precios justos y activar la economía en la zona. Esto es noticia oficial en la que se trabaja también por el emprendimiento en Venezuela. Otra de las notas destacadas, les cuento que Jorge Branger es el único emprendedor venezolano en Forbes 30 Under 30. Escuche bien, el joven, este joven que llegó a España desde Venezuela hace 12 años, desde temprana edad, mostró una inclinación natural por emprender, lo que lo llevó a cuestionar los modelos tradicionales de aprendizaje. Venezuela pues se vuelve a colocar en uno de los suyos en el mapa global porque Jorge Branger, venezolano, acaba de ser incluido en la lista Forbes 30 Under 30 Europa 2026, el reconocimiento más prestigioso del mundo empresarial para jóvenes menores de 30 años. La lista Forbes 30 Under 30 Europa 2026 ya tiene representación venezolana en la categoría Media y Marketing. Jorge Branger ha sido una de la selección editorial de cada año que reconoce a jóvenes líderes en distintas industrias y que en el pasado ha incluido a perfiles como Mark Zuckerberg, Bill Ailes y fundadores de Air. Branger llegó a España desde Venezuela hace 12 años y desde muy joven mostró una inclinación natural por emprender, lo que lo llevó a cuestionar los modelos tradicionales de aprendizaje. A sus 15 años, tras empezar a desarrollar pequeñas iniciativas dentro de su entorno académico, como la compraventa de apuntes entre compañeros, terminó siendo expulsado del colegio. Y en un contexto en el que no terminaba de encajar con las dinámicas del sistema educativo, a los 18 años ya trabajaba con relaciones públicas en un bar en Madrid, donde empezó a entender de primera mano cómo captar la atención y generar interés en entornos reales. El ritmo de esa etapa le pasó factura y atravesó un episodio de ansiedad y despersonalización que lo obligó a detenerse y replantear su camino. Fue entonces cuando, de forma autodidacta, empezó a interesarse por el emprendimiento y el marketing digital, identificando una oportunidad en un terreno aún poco explorado en España. A partir de ahí, comenzó a experimentar con contenidos de LinkedIn, donde logró alcanzar cientos de miles de visualizaciones con una audiencia inicial reducida, sentando las bases de lo que más adelante se convertiría en su carrera como creador y emprendedor. Desde esa etapa que nace Fluence, una agencia especializada de estrategia digital y marca personal para directivos con clientes corporativos en España. Posteriormente impulsó otras ideas de negocio, desarrolló contenidos y entrevistas y bueno, hoy por hoy, pues en su proyecto más reciente es Rompass, una plataforma que permite a usuarios acceder directamente a expertos, fundadores y creadores a través de notas de voz, videollamadas y experiencias. Como parte de una generación de venezolanos que ha tenido que desarrollarse fuera del país, Branger representa una nueva ola de talento que está construyendo proyectos globales en el exterior. La diáspora venezolana, que hoy se extiende por millones de personas en el mundo, es considerada una de las mayores reservas del talento y el capital humano de este país. Branger concluye con un mensaje para todos los venezolanos y con el que vamos a cerrar el programa de hoy, que, como él, han construido su camino fuera del país. Venezuela te enseña algo que no se aprende en ningún sitio: resiliencia, ambición y hambre de construir. A todos los venezolanos que están fuera o dentro, les diría que no esperen el momento perfecto ni el lugar perfecto. Es el momento. El momento es ahora y el talento que tenemos como país es suficiente para competir con cualquiera en el mundo. Y aunque su vida y su empresa está hoy en Madrid, no esconde que Venezuela sigue siendo parte de lo que él es. El sueño no es quedarse afuera. El sueño es algún día poder llevar todo esto de vuelta. Importante mensaje con el que despedimos el programa de hoy.
10: Clientes manualmente.
1: Y bueno, de esta manera llegamos al final de nuestro programa, agradeciéndoles a todos ustedes su sintonía. Esperamos que los contenidos asociados al emprendimiento, el ahorro y la inversión hayan sido de interés para todos ustedes y hayan sido de mucho provecho en el programa en este país. Nos despedimos en el control técnico y la producción del programa, María Gabriela Álvarez. En la subdirección de comunicaciones, Gurmelis Villalobos. En la coordinación de producción y programación nacional, Anthony Galindo. Y en la conducción de este espacio, Rosendere Víez. Que tengan ustedes una muy feliz tarde, una excelente semana. Recuerden que estuvimos junto a periodistas, comunicadores y emisoras de Radio Fe y Alegría, todos bajo la dirección de la profesora Vidalina Campos. Feliz tarde, feliz semana para todos. Éxito. Nos vemos mañana. Nos encontramos en otra edición de En Este País. Nos vamos con música. Es Mario Bautista, Andriel Favela, Mejor Así.

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2: 2. En punto.
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Muy buenas tardes. Estás en sintonía de la Escuela en la Radio por Fe y Alegría Educomunicación, un espacio para los escolares, niños y niñas desde educación inicial hasta sexto grado. Iniciamos la semana con entusiasmo. El sábado, en muchas comunidades cristianas en vigilia para celebrar la ascensión del Señor. Ese es el mismo día de Pentecostés, el día del Espíritu Santo, una gran celebración para la Iglesia Católica. Y gracias por aceptar nuestra compañía.

0: es un programa realizado con mucho cariño para los niños, niñas y toda la familia. Llega a ustedes gracias a todo este equipo de Fe y Alegría Educomunicación. En la Dirección Nacional, Vidalina Campos. Desde la Subdirección de Comunicaciones, Wilmelis Villalobos. Anthony Galindo en Producción y Programación Nacional. En la Producción General de la Escuela en la Radio, Legitzia Torres. En la postproducción, nuestro amigo Alcides Tocuyo, quien les habla con mucho cariño, Leti, y a bailar con el tema musical de la Copa 2026 del Mundial de Fútbol, en esta versión en español cantada por Shakira, la reina del Mundial. Y hoy tendremos algunas curiosidades de la Copa Mundial de Fútbol 2026. Pronto arranca el Mundial. Gracias por estar allí.
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¿Y qué les pareció el Dai Dai? Realmente a mí me gusta más el de Waka Waka, pero Dai Dai tiene además ese sentido humanitario, porque lo que va a ser recaudado por la escucha de esa canción y tal, eso va a ser dirigido a una fundación que va a ayudar a niños y niñas vulnerables en el área de la educación. Así que esperan recaudar 100 millones de dólares y ya llevan un montón, creo que ya llevan 40 millones, ¿qué les parece? Y apenas hace poco que hicieron la presentación del video. Cuéntanos sobre las actividades que realizas con tus compañeritos de escuela. Felicita a algún cumpleañero de tu familia o de tu salón. Envía ideas para cuidar el ambiente. Este espacio es tuyo. Envía un mensaje de voz al WhatsApp más 58412 894 8092.

0: Tendremos en el programa de hoy un encuentro con el lenguaje y la comunicación, con los plurales. Ay, ¿cómo hago el plural de una palabra que termina en Z? También curiosidades sobre, oye con atención, los árboles líquidos. Así como lo escuchas, en 5 países ya utilizan esta tecnología en ciudades que se han convertido en puro cemento. Un país de nuestro continente ha ubicado varios árboles líquidos en un municipio para que absorban el CO2. Y nos vamos con la canción Aquí está la colmena, porque las abejas son insectos que permiten la polinización, que se sigan reproduciendo las plantas. Escuchemos entonces Aquí está la colmena.
1: Aquí está.

0: Llegó la sección para mover las neuronas. Adivinanza en la categoría montañas, cerros y picos de Venezuela.
1: Adivina, adivina, adivina quién será.
0: Adivina, adivinador, adivinadora, quien adivine, buen adivinador será. Escucha con atención la adivinanza de hoy en la categoría montañas, cerros y picos de Venezuela. Soy el guardián de la ciudad capital de nuestro país. Si me cruzas, llegarás al mar. Repito, soy el guardián de la ciudad capital de nuestro país. Si me cruzas, llegarás al mar. ¿Cuál es el nombre de esta montaña ubicada en Caracas?

0: 2:15.
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0: quién será.
1: Ana Cecilia, ya encontraste la respuesta a la adivinanza. Escucha, soy el guardián de la ciudad capital de nuestro país. Si me cruzas, llegarás al mar. ¿Cuál es el nombre de esta montaña ubicada en Caracas? El Cerro Ávila o Guaraira Repano. Su pico más alto en Naiguatá mide 2.762 metros sobre el nivel del mar, según mediciones en 1935. Los indígenas llamaban a esta montaña Guaraira Repano, que significaba Sierra Grande. El Ávila es reconocido como el pulmón vegetal de Caracas, nos separa del Mar Caribe y nos indica el norte. Desde el pico Naiguatá, si hay buen tiempo, se puede divisar la isla Los Roques y la Orchila, que se encuentran a 201 kilómetros de distancia. ¿Qué les parece? Ay, además que si hacen ese recorrido para subir el Guaraira Repano por el camino de los españoles, van a poder encontrar castillos, todo lo que era así de vigilancia, pues esperando los piratas que venían a invadir y entonces la costa. Y esas construcciones tienen muchos años. César Rengifo, en honor a Simón Bolívar, moldeó un busto del Libertador el 24 de julio de 1933, en el centenario de su nacimiento, y lo subió al pico Naiguatá con otros artistas, Armando Barrios, Héctor Poleo, mira, todos esos artistas estaban jóvenes y pudieron subir la montaña. Al año siguiente subió un busto de Alejandro Humboldt para la cumbre del pico oriental. Ambos monumentos hoy desaparecieron con los años. ¡Qué lástima! Hoy en el pico Naiguatá podrás encontrar una cruz en la cumbre de este pico.

Chipilines a buscar hojas y colores. Vamos a pintar una montaña, pero antes busca una montaña cerca de tu casa, si no en internet. Tiene un solo tono de verde. Parece que tuviera diferentes texturas, ¿verdad? Es decir, que si tú pudieras imaginariamente pasar la mano, no todo es liso. Trata entonces de llevar esos colores al papel con diversas tonalidades y texturas. De repente una parte donde vas pintando y haces como circulitos, como espirales bien afincaditos, en otro como copas de árboles pero con más curvas. Si colocas la hoja donde vas a pintar sobre una lija y pintas la montaña, en algunas partes le darás texturas diferentes. Hay un truquito, busca diferentes texturas y a pintar esa montaña. Busca en internet imágenes del pico Naiguatá. Te quedarás bien emocionado al ver las formaciones rocosas que hay en ese pico y cómo se ven las nubes bajo los pies de los excursionistas. Vamos a escuchar ahora la canción Los Amores de Cabré, dedicada al pintor Manuel Cabré, un pintor que no nació en Venezuela, pero que se enamoró de nuestro país y en especial la montaña del Ávila, un pintor donde la naturaleza fue su tema y el Ávila su inspiración.

0: ¿Sabías que una de las plantas descubiertas en el Cerro Ávila fue el bambucillo pegajoso? Es una planta de bambú muy pequeña y es el único bambucillo pegajoso en el Ávila. Y hablando de bambucillos, los osos pandas llegan a consumir 28 kilos de bambú diarios. Viven en China y son parientes de los osos de anteojos. ¿Sabes cuáles son esos osos? El oso frontino, que se encuentra en los estados andinos de nuestro país. Actualmente los osos pandas han recuperado su población. Han nacido más osos pandas por las leyes de conservación que ha tenido China. Escuchemos la canción Soy un osito.
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0: Chipilines, dibujen un oso panda con la planta de bambú que le alimenta. Puedes buscar imágenes de osos pandas en internet. Algunas curiosidades de los pandas. Suelen ser solitarios, cada oso adulto tiene bien definido su espacio vital, donde se movilizan regularmente. Un panda hembra no acepta a otra hembra en su espacio. Muy celosa, los osos panda pueden llegar a pesar 150 kilos. Cuando nacen son del tamaño de una barrita de mantequilla, son chirriquiticos, imagínate, una barrita de mantequilla y de ese tamaño son y grandes, pesan 150 kilos. ¿Cuánto puede vivir un oso panda? De 14 a 20 años cuando está en libertad. Vamos a un corte y ya regresamos. ¿Dónde hay osos panda? Búscalo en el mapa.
1: ¡Ya puedo!

0: 2:29.
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3: Peque gigantes, vamos a repasar el singular y el plural. Los sustantivos pueden ser singulares cuando se refieren a un solo objeto, animal o persona, y son plurales cuando se refieren a más de uno. Por ejemplo, el niño es singular. Los niños es plural. Ahí tenemos el artículo y el sustantivo. La, los, un, una, ¿ok? Esos son artículos. Y aquí los tenemos en singular y plural. El niño, los niños. Escribe el plural de los siguientes sustantivos: casa, pez, melón. Recuerda que toda palabra terminada en Z como pez, luz, tenaz, al escribirla en plural sustituyes la Z por C. Entonces coloca peces, C de casa, E, S. Muy bien. Cuando yo digo

0: 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El día que los crayones renunciaron, como esto es de otro país, le dicen crayones a los creyones. El día que los crayones renunciaron. ¿Te imaginas? Sin colores en ningún lugar del mundo. ¡Ay, todo tan gris!
1: Un día, en la escuela, cuando Duncan iba a sacar sus crayones, encontró un montón de cartas con su nombre. Tomó la primera carta y leyó. Hola Duncan, soy yo, Crayón Rojo. Necesitamos hablar. Me haces trabajar más duro que a cualquiera de tus otros crayones. Todo el año me desgasto coloreando camiones de bombero, manzanas, fresas y cualquier cosa que sea roja. Trabajo hasta en vacaciones. Además, tengo que dibujar todos los santas en Navidad y todos los corazones en San Valentín. ¡Necesito un descanso! El más ocupado de tus amigos, Crayón Rojo. La siguiente carta decía, querido Duncan, muy bien, escucha. Me encanta ser tu color favorito para las uvas, dragones y sombreros de mago. Pero no soporto que mi hermoso color se gaste fuera de las líneas. Si no empiezas pronto a colorear dentro de las líneas, ¡vas a volverme loco! Tu muy ordenado amigo Crayón Morado. Tomó otra de las cartas y decía así. Querido amigo Duncan, estoy harto que me llamen café claro o color hueso, porque no soy nada de eso, soy beige. Y estoy orgulloso de serlo. También estoy cansado de ser el segundón del señor Café. No es justo que él se lleve todos los osos, los ponis y cachorros, mientras lo único que me toca a mí son los pavos para la cena, si tengo suerte. Y el trigo, y seamos honestos, ¿cuándo fue la última vez que viste a un niño emocionado por pintar trigo? Tu amigo Beige, Crayón Beige. La próxima carta decía así, Duncan. Soy Crayón Gris. ¡Me estás matando! Sé que amas a los elefantes y que los elefantes son grises, pero es demasiado espacio para colorear todo yo solo. Y ni qué decir de los rinocerontes, hipopótamos y ballenas jorobadas. ¿Sabes lo cansado que termino después de rellenar todas esas cosas? ¡Animales tan grandes! Los pingüinos bebés son grises, ¿sabías? También las piedritas. ¿Qué tal si pinto uno de esos de vez en cuando para descansar? Tu exhausto amigo, Crayón Gris. Tomó otra carta que decía así. Querido Duncan, me usas para colorear, pero ¿por qué? Casi siempre soy del mismo color de la página en la que me usas, blanco. Si en mi etiqueta no hubiera una raya negra, ni notarías que estoy ahí. Ni siquiera aparezco en el arco iris. Solo me usas para colorear la nieve o para llenar el espacio vacío entre las cosas. Y esto me hace sentir vacío. Necesitamos hablar. Tu amigo vacío, Crayón Blanco. Otra de las cartas decía así. Hola Duncan, odio que me usen para dibujar el contorno de las cosas. Cosas que por dentro son de otros colores. ¿Qué se creen? ¿Más brillantes que yo? No es justo. No es justo que me uses para hacer el contorno de una bonita pelota de playa y que después la rellenes con los colores de todos los demás crayones. ¿Por qué no pintar una pelota de playa negra alguna vez? Es mucho pedir. Tu amigo, Crayón Negro. Tomó otra carta y decía así. Soy Crayón Verde y te escribo por dos razones. Una es para decirte que me encantan mis trabajos cuando hago cocodrilos, árboles, dinosaurios y ranas. No tengo ningún problema y quiero felicitarte por tu exitosa carrera coloreando cosas verdes. La segunda razón por la que te escribo son mis amigos, Crayón Amarillo y Crayón Naranja. Pues ya no se hablan. Los dos piensan que deberían ser el color del sol. Por favor, arregla pronto este asunto, porque nos están volviendo locos. Tu feliz amigo, Crayón Verde. La siguiente carta decía así. Querido Duncan, soy Crayón Amarillo. Necesito que le digas al Crayón Naranja que yo soy el color del sol. Yo se lo diría, pero ya no nos hablamos. Además, puedo probar que soy el color del sol. El martes pasado me usaste para iluminar el sol de tu libro para colorear, La Granja Feliz. Por si se te olvidó, está en la página 7. No puedes dejar de verme. Mi color brilla resplandecientemente sobre el campo de maíz amarillo. Tu amigo y verdadero color del sol, Crayón Amarillo. Tomó otra carta y decía así: Querido Duncan, veo que el Crayón Amarillo ya habló contigo. El gran chismoso. No importa, ¿podrías aclararle al señor Soplón que él no es el color del sol? Yo lo haría, pero ya no nos hablamos. Los dos sabemos claramente que yo soy el color del sol, pues el jueves me usaste para colorearlo en las páginas La Isla del Mono y Conoce al Guardián del Zoológico, de tu libro para colorear Un Día en el Zoológico. ¿No te alegra tenerme aquí? ¡Ja! Tu camarada y verdadero color del sol, Crayón Naranja. Otra de las cartas decía así: Querido Duncan, es genial haber sido tu color favorito durante este año y el año anterior, y también el anterior a ese. He disfrutado en serio todos los océanos, lagos, gotas de lluvia y cielos despejados. La mala noticia es que ya estoy tan corto y rechoncho que ni siquiera alcanzo a ver por el borde de la caja de crayones. Necesito un descanso. Tu amigo rechoncho, Crayón Azul. Otra de las cartas decía así: Duncan, escucha, niño, no me has utilizado ni una sola vez en el año. Es porque crees que soy un color para niñas, ¿verdad? Y hablando de eso, por favor, dile a tu hermanita que le agradezco por usarme en su libro para colorear Linda Princesa. Pienso que hizo un trabajo fabuloso sin salirse de la raya. Regresando a lo nuestro, ¿podrías, por favor, usarme de vez en cuando para colorear algún dinosaurio o monstruo o vaquero rosa? ¿No les caería mal un poco de color? Tu no usado amigo, Crayón Rosa. Una próxima carta decía: Oye, Duncan, soy yo, Crayón Durazno. ¿Por qué me quitaste mi envoltura? Ahora estoy desnudo y me da pena salir de la caja de crayones. ¡Ni siquiera tengo ropa interior! ¿Te gustaría ir desnudo a la escuela? ¡Necesito cubrirme! ¡Ayuda! Tu amigo desnudo, Crayón Durazno. El pobre Duncan solo quería colorear. Y por supuesto, también quería que sus crayones

0: pinte un dibujo, donde puedas usar todos, pero todos los colores. ¡Manos a la obra! Vamos a un corte y ya regresamos con más de La Escuela en la Radio.
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0: 2:45.
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6: Continuamos con los gigantes de corazón, muchachas y muchachos que disfrutan conociendo venezolanos ilustres. Y hoy recordamos a Vicente Gervasi, escritor, poeta y un político. Escuchemos su biografía.
7: Entre los venezolanos que hicieron historia, destacamos al poeta, editor y diplomático carabobeño de ascendencia italiana, Vicente Gervasi, cuya vida discurrió entre 1913 y 1992. Gervasi produjo una obra prolija, de resiedumbre, ensueño y misterio. Sus libros, Vigilia del Náufrago, Bosque, Poemas de la Noche y de la Tierra y Mi Padre el Emigrante, son clásicos de las letras nacionales. Promovió y dirigió revistas culturales como Viernes Bitácora y la revista de la Shell. Ese fue Vicente Gervasi, quien nos enseñó que venimos de la noche y hacia la noche vamos.

Y llega la Copa del Mundo 2026. Por primera vez se realizará en tres países simultáneamente.

México, Estados Unidos y Canadá. Será el torneo más grande y extenso. Uy, van a tener que participar muchos equipos. Dicen que en esta copa hay 48 equipos y nuevos nuevecitos van a debutar en el torneo: Cabo Verde, ese país, Jordania, Curazao y Uzbekistán. El torneo va a durar 39 días, desde el 11 de junio, ay, ya falta poquito, hasta el 19 de julio. Se realizarán 104 partidos y adivinen, Shakira va a estar ahí. Ella será la cantante latinoamericana que va a representar a todos los latinos y a contagiar con su ritmo, su letra y su entusiasmo. Nos vamos con Waka Waka.

¿Qué te parece si pides a un familiar que te trace un garabato en una hoja y a partir de ese garabato creas un dibujo y luego inventas una historia sobre ese dibujo que salió allí? ¡A volar la imaginación! Escuchemos ahora una canción también de nuestro país, porque viene una canción que fue convertida en himno nacional. Y entonces nos sentimos orgullosos cada vez que escuchamos esta letra que nos dice libertad. Escuchemos En Este País.

0: Un día como hoy, el presidente Antonio Guzmán Blanco designa como himno nacional de Venezuela el Gloria al Bravo Pueblo, letra de Vicente Salias y música de Juan José Landaeta, de 1881.
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0: Y nuestro país, que es rico en biodiversidad, resulta que muchos países están preocupados porque se están llenando de cemento. Han cortado árboles para crear ciudades. Van quedando pocas ciudades y se van contaminando más. En Perú, que está cerquita de nuestro país, ¿qué les parece? Empezaron a tener los árboles líquidos. ¿Y cómo es eso? Unos tanques de 600 litros de agua que contienen microalgas y captan el CO2, el dióxido de carbono. De esta manera purifican el aire en toda una cuadra, con seres vivos dentro de esa agua. Posteriormente, en el mantenimiento de ese envase, de ese cilindro de agua, ese tanque transparente, se generan 150 litros de biofertilizante para las áreas verdes. Qué bueno, ¿ves? Esa agua, además, cuando ya tienen que cambiarla, la llevan para fertilizar otras áreas que están en esa comunidad.
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0: Y hemos llegado al final del programa. Mañana te esperaremos por este mismo dial a las 4 de la tarde. La Escuela en la Radio llegó a ustedes gracias a todo este equipo de Fe y Alegría Educomunicación. En la Dirección Nacional, Vitalina Campos. Desde la Subdirección de Comunicaciones, Wirmelis Villalobos. Anthony Galindo en Producción y Programación Nacional. En la Producción General de la Escuela en la Radio, Legicia Torres. Y en la Postproducción, nuestro amigo Alcides Tocuyo, quien les habló con mucho cariño, Leti. Aprendamos sobre los países con el Mundial 2026. ¡Chao! ¡Pásame el balón! ¡Dale, dale, dale! ¡Le gol!
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0: 2:58.
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2: Muy buenas tardes y bienvenidos al presente avance cardenal. A esta hora de la tarde destacamos que entre 300 y 400 personas están siendo afectadas en la urbanización Eligio Macías Mujica en la ciudad de Barquisimeto por el colapso de una tubería de aguas servidas que ya cumplió un año. Esta zona, que pertenece a la parroquia Unión, corre un riesgo directo que incide en al menos 68 viviendas donde están niños, niñas y sobre todo adultos mayores afectados por la contaminación. En este sentido, el mal olor y la exposición a los residuos que emanan estas aguas compromete la salud de los habitantes, quienes exigen al Estado soluciones para que no se siga poniendo en riesgo la salud de la población y a su vez las calles de esta zona debido a las aguas que se desbordan por la vía. Hasta aquí este avance, les acompañó María Gabriela Álvarez.
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1: Magia. Tema interpretado por Andrés Cepeda y Sebastián Yatra. 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

0: 3:14.
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0: 23 y 21 minutos. 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

de venezolanos para el mundo. Esto es producción nacional. Los Dos Gavilanes, interpretado por Carota Ñema y Tajá, junto a Los Primeras.

0: 3:31.
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0: Venezolanos que marcaron historia. Presentamos tema de producción nacional. Mi felicidad. Tema interpretado por Víctor Muñoz junto a Nacho. Género pop.
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2: 3:47.
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1: La Plata, tema interpretado por Juanes con Lalo Ebrard, y suena a todo volumen en Radio Fe y Alegría.
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1: Ay, compadre, Wander.
2: Vallenato 2000 Terrify.
3: 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Tema interpretado por December Bueno junto a Enrique Iglesias y Bebé. Suena en Radio Fe y Alegría.
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0: 4:01. 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
1: Buenas tardes, continuamos la jornada informativa de este lunes destacando que la Fundación José María Yepes cumple 15 años transformando a las comunidades en Barquisimeto, y es que con una trayectoria que supera los 15 años de inalcanzable labor social y cultural, la Fundación se consolida como un pilar fundamental para las comunidades más vulnerables en la región. En una reciente entrevista, quien es Deyanira Graterol, presidenta de esta organización sin fines de lucro, ofreció detalles sobre el impacto de su gestión y el emotivo reconocimiento otorgado a los profesionales del lente de la región. Y es que es parte de lo que se aconteció el pasado jueves, donde la Fundación rindió un homenaje a los miembros del Círculo de Reporteros Gráficos en el estado Lara en el marco de la celebración de sus 83 aniversario. Graterol enfatizó la importancia de visibilizar y premiar el esfuerzo de estos hombres y mujeres que documentan el acontecer diario, adelantando además que próximamente se realizarán actividades similares para agasajar a los periodistas en Lara. Hasta aquí este avance, les acompañó María Gabriela Álvarez.
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0: 4 y 16 minutos.
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2: Amor Bonito, interpretado por Gualberto Ibarreto junto a C4 Trío.

0: 4:31.
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3: 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Salud mental en tiempos difíciles. Aunque pueda parecer contradictorio, es importante recordar que la salud mental es un proceso dinámico que se ve influenciado por diversos factores, incluyendo nuestro entorno. Existen herramientas y estrategias que nos permiten navegar por estos desafíos y mantener nuestro bienestar emocional. Aquí te presentamos algunas de ellas. Infórmate, pero con moderación. Mantenerse informado es importante, pero es fundamental establecer límites para evitar la sobrecarga de información negativa. Practica la gratitud. Centrar la atención en las cosas positivas de tu vida puede ayudarte a mantener el optimismo. Y recuerda que lo más importante es tu bienestar.
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0: sí.
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3: Vivo, interpretado por la Superbanda de Venezuela, Guaco.
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0: 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Diana, bueno.
1: Así.
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2: 4:44. 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
1: Y yo, interpretado por Chayanne, y lo escuchas en Radio Fe y Alegría.
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0: 4:59.
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2: Muy buenas tardes. Cerramos la jornada informativa de este lunes destacando que prevalencia de cáncer de piel en Lara aumentó el 66.7%. La convocatoria de pacientes de la jornada gratuita de cáncer de piel prevista para lo que es el 14 y 15 de junio en Barquisimeto es propia para que la Fundación Banco de Piel de Venezuela reitere la importancia de la atención temprana para frenar el avance de esta agresiva enfermedad. Al respecto, la presidenta de la institución, quien es la doctora Eddie Gómez, advirtió sobre el alto riesgo actual en lo que va del año 2026. El estado Lara registra un promedio de 5 casos positivos por cada 10 pacientes atendidos, con una mayor incidencia de carcinomas vasocelulares y de células escamosas. Esto de acuerdo a el diagnóstico de la especialista, quien destacó que en la región aumentó un 66.7% el cáncer de piel, invitando a su vez a participar en lo que será esta próxima jornada de la Fundación Banco de Piel de Venezuela el 14 y 15 de junio en la ciudad de Barquisimeto. Hasta aquí este avance, les acompañó María Gabriela Álvarez.
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0: 5 y 15 minutos.
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0: 5:31.
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3: 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Aunque pueda parecer contradictorio, es importante recordar que la salud mental es un proceso dinámico que se ve influenciado por diversos factores, incluyendo nuestro entorno. Existen herramientas y estrategias que nos permiten navegar por estos desafíos y mantener nuestro bienestar emocional. Aquí te presentamos algunas de ellas. Cuida de ti mismo. Prioriza el autocuidado a través de actividades que te relajen y te gusten, como practicar ejercicio, meditar, leer o pasar tiempo en la naturaleza. Establece rutinas. Las rutinas diarias pueden proporcionar una sensación de estabilidad y control en tiempos de incertidumbre. Y recuerda que lo más importante es tu bienestar.
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0: de venezolanos para el mundo. Esto es Producción Nacional. María Antonia, interpretado por Kaki Ramos y Tambo Deep, junto a Ronald Borjas.
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1: 5:42.
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1: 5:58.
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0: Hoy vamos a hablar con el arquitecto Marlo Chacón, quien fue director de la Pastoral Familiar de la Diócesis de San Cristóbal y quien junto a su esposa, la doctora Yajaira Pérez de Chacón, llevan a cabo un trabajo de formación en las comunidades sobre la catequesis familiar, quienes tuvieron, por cierto, un conversatorio sobre el papel de los padres en la formación católica de sus hijos en el Centro Cultural Pirineos, acá en San Cristóbal, Estado Táchira, con motivo del Pentecostés. Bueno, saludos y bienvenido, Marlo.
1: Jorge, un placer saludarte. Un saludo extensivo a toda tu familia y también a toda tu audiencia a nivel regional y también a nivel nacional. Un placer poder compartir con ustedes este tema tan interesante. Gracias por la invitación.
0: No, y gracias a ti por el tiempo. Y también quiero comenzar, bueno, con una definición que nos puedas dar sobre lo que es la familia, para poder enmarcar el tema, ¿no?
1: Gracias. En términos católicos, en términos eclesiales, la familia es la célula más pequeña de la iglesia. Se le conoce como iglesia doméstica. Es la agrupación de padre, madre e hijos como comunidad inicial, como familia nuclear. El núcleo esencial es papá, mamá e hijos, la cantidad de hijos que tenga la familia. Y se puede hacer, digamos, ampliar el concepto familia por extensión cuando forman parte de esa familia también los abuelos, los tíos, los primos, las yernas, etcétera, etcétera. El resto de la familia por ampliación o por extensión. El núcleo familiar esencial es padre, madre e hijos y es la célula fundamental de la iglesia. Es el germen del cual nacen todas las vocaciones a la vida, tanto católica como civil. Desde la familia brotan vocaciones de comunicadores sociales, vocaciones de locutores, vocaciones de abogados, de ingenieros, de arquitectos, de políticos, de líderes culturales, líderes ecologistas. Todas las vocaciones de alguna manera brotan influenciadas por la familia, pero también las vocaciones a la vida sacerdotal, presbiteral, brotan también de la familia. Igualmente las vocaciones de religiosas y religiosos y o también de algunos laicos que son misioneros, bien sea en la ciudad o por el mundo entero, y que están dedicados pues a una misión permanentemente evangelizadora. ¿Okay? En general, la familia es la célula fundamental de la iglesia y se le conoce, si todos son bautizados y sacramentalmente unidos, padre y madre, en matrimonio eclesiástico, se le conoce como iglesia doméstica. Jorge.
0: Sí, eso es bien, bien interesante cuando habla del término de iglesia doméstica, porque estamos viendo que, de acuerdo a tus estudios de formación y en todo lo que ha sido la práctica de la fe católica, la familia pues se sostiene sobre cuatro pilares fundamentales, ¿no? Que eso es bien importante para poder determinar estos cuatro pilares y que tú pues ya has llevado a cabo también en todo lo que es dar a entender también de lo que se habla de esta formación también cristiana, ¿no?
1: Así es, Jorge. Ayer justamente compartíamos en el Centro Cultural Pirineos, era una charla que dábamos mi esposa Yajaira y yo a los padres de la catequesis que se da en ese centro cultural católico. Entonces estaban como 50 personas, 25 matrimonios recibiendo la charla esta, y uno de los puntos esenciales fue abordar cómo, qué rol tienen los padres en la formación de sus hijos y por qué los padres tienen que ser los principales catequistas y formadores de sus hijos. Y allí están los cuatro pilares que tú mencionas. Hay cuatro pilares fundamentales por los cuales los padres estamos llamados a ser los principales formadores de la fe de nuestros hijos. El primer pilar es el testimonio de vida, porque el testimonio de vida es el ejemplo. Los padres somos testigos de la fe en la medida que damos buen ejemplo a nuestros hijos. Ejemplo de perfección humana, quizás no, porque perfecto no existe nadie. Todos somos, todos tenemos defectos y tenemos virtudes, tenemos fortalezas y tenemos debilidades. Pero en las fortalezas y en las debilidades Tenemos que dar testimonio y buen ejemplo de fe. Por ejemplo, al equivocarse, saber pedir perdón. Eso es un ejemplo de fe. Al ser necesario limpiar la casa, lavar la casa, no desentenderse del papel que le corresponde al papá o a la mamá y también colaborar y hacerlo junto con los hijos. Lavar los platos, arreglar los cuartos, arreglar la cama. La cotidianidad está impregnada de pequeños actos de fe. Y la fe no es solamente en el momento que oramos o en el momento que leemos la palabra de Dios o cuando vamos a la misa dominical o al culto católico, sino la fe es ese dar ejemplo, ser testigos en toda la cotidianidad. El segundo pilar es la oración en el hogar. Acostumbrar en el hogar a los hijos a que papá y mamá también oran. Porque hoy en día hay como una moda, no solo en Venezuela, en muchos países la fe lay o dietética, como si la fe estuviera de dieta. Entonces la fe lay es, bueno, yo mando a mis hijos a que reciban la catequesis, vayan y hacen la primera comunión, y les hacemos tremenda fiesta a los hijos cuando hacen la primera comunión, o la confirmación, o inclusive el matrimonio también, pero luego desentiéndanse de la fe. No hay ratitos de oración diarios en la casa. ¿Qué falta hace el rosario, la oración de bendecir los alimentos, unos minutitos para orar juntos en familia cada día? Que los hijos vean que papá y mamá son no solamente los que se encargan de enviarlos a la catequesis, sino que viven con ellos también la fe, la comparten, crecen. Sí, es el segundo pilar, así mencionado muy rápido. El tercero es la participación en la vida sacramental de la iglesia y en la vida de la iglesia. Entonces, no solamente enviarle al hijo, a la hija, a que se incorpore a la catequesis o a que se incorpore a un grupo de niños o de jóvenes en la parroquia, sino que también papá y mamá participen, que vayan a la vida, a la parroquia, que vayan a la misa dominical, que tengan interacción de alguna manera y colaboración con esa parroquia en la cual viven, en la cual trabajan, en la cual interactúan. Y el cuarto pilar, Jorge, es el diálogo y la enseñanza de valores. Pudiésemos hablar en lenguaje así muy sencillo, los ratos de tertulia, los ratos de conversar. La familia tiene que sacar tiempo para hablar. En el Táchira dicen periquear un poco, de hablar como los periquitos, ¿no? Entonces hay que dar el tiempo, papá y mamá tienen que abrir el tiempo para los hijos, el tiempo también para la esposa, el hombre con la, para la mujer, para hablar, porque se generan tremendos problemas, Jorge, por la falta de diálogo para transmitir valores. Por ejemplo, hay un problema grave en la casa, una pelea, una discusión. Bueno, ¿cómo se calma eso? Orando y dialogando. Entonces hay que bajar la intensidad de la pelea. Hay que sacar el tiempo para sentarse. ¿Y quiénes tienen que dar el ejemplo? Pues papá y mamá. Esos son los cuatro pilares, Jorge, así súper resumidos.
0: Cuando hablamos de este punto importante que es escuchar a los hijos, que esto es súper importante también, así llegues cansado a tu casa, sentarte y escuchar lo que hicieron durante el día. Muchas veces los padres llegan muy cansados también a su casa, y bueno, y no hay esta comunicación con los hijos. Esta comunicación es importantísima, ¿no?
1: Muy, pero muy importante, Jorge. Muy acertada tu pregunta. Bueno, de hecho, Yajaira y yo tenemos 37 años de casados por la iglesia. Nos cumplimos el 29 de abril de este año 2026. Tenemos tres hijos. Ya los tres son mayores de edad. Y bueno, cada etapa tiene su encanto y tiene su belleza, pero uno nunca es expadre. Y la madre nunca es exmadre. O sea, uno sigue siendo papá por toda la vida y madre por toda la vida. Entonces, el diálogo en la familia tiene que ser permanente. Y una cosa era el diálogo cuando eran niños pequeños. Por ejemplo, yo llegaba a la casa, todos los días llegaba a la casa de mi trabajo, arduo, fuerte, y yo lograba algo que muchos papás a veces les cuesta lograr. Me tiraba al piso a jugar con mis hijos. Me sentaba. Ellos se emocionaban cuando papá llegaba, entonces ellos sacaban los carros, la hija sacaba las muñecas y se jugaban y hablaban conmigo en torno y después se incorporaba mi esposa que estaba haciendo la cena, y entonces allí jugando con los niños a los carritos, a los muñecos, a hablar. Y entonces, al poniéndole voces a los muñequitos, pues nosotros íbamos a darle a ellos, es un diálogo con los niños. Después los niños más grandes, una vez le hicieron bullying a nuestra hija en el colegio católico, y cómo manejar eso, lo manejamos sobre todo con oración y con diálogo, no sacando a nuestra hija del colegio, ni haciéndola sentir a ella ni más ni menos que los demás, sino fuimos al colegio, nos apersonamos, hablamos con el director del coordinador del colegio, con la orientadora del colegio, y resolvimos aquello de la manera más amena, sin que nuestra hija se sintiera achicada o apocada. Y en la casa la orientábamos, y para ese momento tenía 8 añitos, Paola Isabel, que hoy en día es una joven comunicadora social, colega tuya. Entonces, ese fue el diálogo de esa época. Después viene el diálogo de la adolescencia, Jorge, que es vital. Porque ahí se ponen problemáticos tanto los muchachos como las muchachas en la adolescencia. Se ponen rebeldes. ¿Qué infinita paciencia tiene que tener papá y tiene que tener mamá para amar a sus hijos escuchándolos, como tú decías? O sea, escuchar no es un concepto solo teórico. Ay, yo sé lo que es escuchar. Yo sé lo que es oír, que yo lo puedo saber como conocimiento teórico. Pero de allí a quedarse callado uno para escuchar el problema que tiene el hijo adolescente, el hijo joven, muy joven, epa, hay que bajar, uno tiene que cerrar la boca, oír a los hijos y luego sí ir opinando sosegadamente para poder en ese momento catequizar al niño chiquito como niño chiquito, al niño más grande como niño más grande, al adolescente como adolescente, al joven como joven, pero algo más, una gran sorpresa, Jorge. A los hijos ya adultos, los tres nuestros son mayores de edad, llegan a la casa a veces o nos llaman por, nuestra hija está en Chile, y a veces nos llaman de Chile angustia, alguna situación, algún problema, y tenemos que sacar media hora, a veces una hora y a veces hora y media
0: Claro.
1: en video para escuchar a nuestra hija, y luego el alivio que ella siente, y después 2 días después, 3 días después, nos dice, oye papá, qué bueno lo que me dijiste, qué bueno lo que hablaste conmigo. Oye, mamá, qué bueno lo que me dijiste. Entonces, cuando se desarrolla la cultura de diálogo, los hijos aprenden a oír y aprenden a hablar. Pero no solo con la catequesis verbal, sino con la catequesis del ejemplo. Porque ese es un término muy importante para los que nos están escuchando o viendo en este momento, a través de tu programa ahorita, en Radio Fe y Alegría, que tenemos que ser catequistas verbales, pero también catequistas testimoniales por el ejemplo. Y el diálogo y la comunicación es vital. Es más, sobre esa comunicación se cimienta la fe y el hogar. Hablando, compartiendo, oyéndose, pidiéndose perdón y perdonándose, porque si no hay una palabra que diga, perdóname, se me volteó el apellido, llegué cansado, venía con mal carácter, oye, que el papá se lo diga al hijo. Yo lo hago con mis hijos cuando llego a veces con el apellido atravesado. Oye, hijo, lo hacía cuando niño. Y mis hijos me decían, papá, yo te perdono. Pero lo sigo haciendo ahorita que son adultos. Cuando soy yo el que me equivoco, pido perdón. Entonces mis hijos me dicen, papá, te perdono. Después nos damos un abrazo y seguimos adelante. Entonces, ¿qué falta? Los hermanos no aprenden a perdonarse entre ellos si en la casa ha sido escasa la cultura del perdón. Si papá y mamá no se perdonan entre ellos, a veces se hace muy difícil que los hijos aprendan a perdonar. Si papá y mamá no saben hablarse entre ellos, difícil que los hijos aprendan a hablar entre ellos. Mi esposa y yo a veces discutimos por alguna razón, una pelea normal de un matrimonio, de una pareja, y nuestros hijos a veces se dan cuenta que estamos bravos, estamos discutiendo. Pero después se dan cuenta que nos reconciliamos, que nos pedimos perdón y que seguimos adelante con el hogar sanos, perdonados y felices. Y eso les ha dado ejemplos a ellos para sus noviazgos. ¿Qué te parece?
0: Esto es bien interesante porque es que también lo que tú señalas en la formación que das, que los hijos también aprenden de lo que ven. Y ahí es una muestra de lo que tú estás diciendo. O sea, si en un hogar repiten a veces conductas es porque han aprendido lo que han visto, ¿no? También pasa esto, ¿no?
1: Sí, más del 80% de los hábitos son aprendidos por lo que se ve, por lo que se observa, por lo que se percibe, o sea, los sentires y los veres, ver, sentir, pensar. Entonces, más que solamente la palabra, oye, no le estoy quitando poder a la palabra es poderosísima, solo que la palabra agarra una fuerza magistral, la palabra, el verbo que pronuncia Jorge Labrador o Marlo Chacón o cualquier otro católico del mundo, o sea, agarra una fuerza poderosísima cuando va soportada, cuando tiene como soporte la oración cotidiana y el ejemplo. ¿Sí me explico? Uh-huh. Sin, en medio de la cotidianidad, porque, a ver, tú y yo, Jorge, somos personas de familia, tenemos nuestra familia, somos profesionales, estamos en pleno ejercicio profesional, trabajamos todos los días. Entonces, la fe de nosotros, sobre todo los laicos, los que no somos religiosos, ni somos presbíteros, ni episcopos, laicos, ayudamos a la iglesia, ayudamos a la sociedad, edificamos el mundo, pues necesitamos saber que la fe del hogar, la fe se vive 24 horas al día, se testimonia 24 horas al día. No es solo, voy a hacer algunos gestos, a ver, yo sé que tú me ves en cámara, pero no es solamente estar todo el tiempo así, la forma de evidenciar que somos creyentes, que indudablemente eso ayuda. Por ejemplo, a mí me impacta llegar a una iglesia y ver a un hombre orando, un hombre que esté de rodillas adorando al Santísimo, ¿no? Una mujer que llega a la iglesia y que se le vea que piadosamente está orando, y la gente que está en la misa y está seriamente rezando y no hablando, ahí sí no es el momento para hablar. Pero el que está devotamente concentrado en Dios, eso conmueve. Entonces los hijos también se conmueven cuando ven a papá y a mamá orando. Así a ellos no les gusta mucho, pero el ejemplo los va contagiando, los va arreglando. Cuando eran niños, nuestros hijos fueron a todas las convivencias, retiros que pudimos enviarlos, que eran especialmente para niños, campamentos católicos, con líderes juveniles católicos, con sacerdotes, con orientadores, con bellos campamentos y retiros. Cuando se hicieron ya jóvenes para la universidad, ellos se retiran un poco de la, por lo menos temporalmente, algunos de los hijos se retiran como de la permanencia, pero el evangelio sembrado en el corazón y en los hábitos. Entonces ocurre algo que ayer mi esposa lo mencionaba en la charla que dimos en Pirineos, es que nuestra casa se ha convertido desde que nuestros niños eran pequeños como en un centro de orientación de niños, jóvenes y adolescentes. Pero ¿cuál es? No es que sea masivo el servicio, Jorge, sino que los amigos de nuestros hijos casi que nos ven como unos papás, a Yajaira y a mí. Uh-huh. Entonces, ¿por qué? Bueno, porque en la casa se reza y ellos nos ven rezando a veces, porque en la casa se comparte, y hemos preferido abrir las puertas para que los amigos de nuestros hijos sientan nuestra casa como el hogar de ellos. A veces vienen a comer en la casa, pero se pasan largas horas estudiando, o también a veces se van a hacen sus reuniones y celebran sus cumpleaños aquí en la casa. Yo les digo, bueno, pero yo no les cobro nada por el alquiler de la sala de fiestas. Entonces se ríen los muchachos de la charla de broma de uno, pero ¿cómo se logra cimentar el hogar en Cristo? No solo con la palabra, sino también con estos ejemplos sencillos que estamos hablando.
0: Claro. Ahora,
1: a tus hijos.
0: Hay un punto bien importante que estaba leyendo en esa formación, en esa charla, y que me llamó mucho la atención, y es el tema de cómo orar en familia, porque ya lo estás diciendo, pero cómo se debe orar, o cómo se debe orar de manera individual, porque eso también es importante, ¿no? Tal vez no hay un esquema, ¿no? Pero sí, ¿cómo se puede hacer, ¿no?
1: Gracias, Jorge. Mira, pues va de la mano el testimonio, va de la mano con la oración y también con el diálogo, que hablábamos hace rato. Ahí están los tres pilares, están en esa charla que dimos ayer y que te la enviamos a ti también. Pero la oración es indispensable, tanto la individual que tú la mencionaste como la familiar. Lo que no conviene mucho es imponerle a la fuerza todas las costumbres que tienes como adulto, sino imponerlas más con el esfuerzo. No, no digamos imponerlas, sino inducirlas, transmitirlas más con el ejemplo, porque ahí a la hora de orar es muy importante el ejemplo. De manera sencilla, ¿qué pasa cuando en el hogar no hay piedad? Cuando no se reza en el hogar, que de alguna manera la vida individual de los hijos también se enfría. Y la del hombre y la mujer, papá y mamá también, inclusive la de los abuelos. Entonces, ¿qué hace falta como reactivar, renovar, sin un guión estricto? Como tú decías, no hay un guión estricto, pero sí hay hábitos positivos que nos pueden convertir en mejores católicos y en mejores familias católicas. Por ejemplo, el rezo diario del rosario. Son 20 minutos al día. Eso no es gran cantidad de tiempo. Pero si el papá o la mamá se llenan de aburrimiento y no rezan nunca el rosario, ¿cuándo lo van a aprender los hijos? Lo aprenden viéndolo a uno. Nosotros no los obligábamos a estar. Cuando chiquitos rezábamos el rosario, ellos sí los hacíamos que se acercaran, pero ya grandes no. Cuando ellos vienen, vienen voluntariamente, pero se rezan. O sea, se sientan a rezar el rosario. ¿Ok? El otro es la bendición de los alimentos, un hábito muy corto, una oración muy cortita para bendecir el pan, bendecir el desayuno, bendecir el almuerzo, bendecir la cena en familia. Hay pequeñas oraciones, pequeños guiones que tiene la iglesia para bendecir los alimentos y si no alguna oración creada por el papá. La que se hace en mi casa es como redacción mía y ya los hijos se la saben de memoria, ¿no? La oración con la que yo bendigo los alimentos. Tratar cuando los hijos ya son grandes de que por lo menos una de las comidas al día todos la puedan compartir en familia, si el trabajo de ellos se lo permite. Porque algunos no, por ejemplo, con nuestros hijos es más fácil cenar todos los días que almorzar o desayunar, porque todos tienen horarios distintos de salida, incluido el papá y la mamá, al mediodía no se encuentran, sino prácticamente esposo y esposa en mi casa, Yahaira y yo. Y en la noche estamos todos. Entonces, la cena casi siempre es en ese momento solemne, porque está toda la familia reunida, pues dejar el espacio no solamente para rezar, bendiciendo los alimentos, sino para dialogar, olvidarse de los celulares en ese momento, dejarlos a un lado, para que pueda la familia respirar. La otra tradición, Jorge, el ángel de la guarda, la oración del ángel de la guarda, que la aprendimos desde niños, es muy eficaz. Eficaz, poderosa y se experimenta, lo vivimos en casa, el poder de esa oración tan sencilla. Nuestros hijos, todos los días, aún hoy en día, el mayor tiene 35 años, Jorge, de mis hijos, pero está soltero. Y él, cuando él se va a su trabajo, me pide la bendición, igual que cuando era niño, me da mi beso cuando se va, igual que cuando era niño, y yo le digo, hijo, reza el ángel de la guarda. Hoy lo sigo haciendo igual que ayer. Y creo que si Dios me permite llegar a más edad, tendré ya nietos y todo, le diría a mis hijos y a mis nietos, reza el ángel de la guarda. De que ellos lo vean a su papá haciéndolo y lo escuchen a uno animando a que lo hagan. De paso aprovecho para invitarte a ti y a toda la audiencia que esa oración es tan sencilla, pero récenla con devoción todos los días porque tu ángel de la guarda está allí, devotamente, unido para cuidarte, para ayudarte y para protegerte. Otra oración corta, muy sencilla, es la bendición del viaje. Se recomienda mucho en todo el mundo, toda la Iglesia Católica, familia que vaya a viajar, familia que vaya a hacer un viaje sea corto, rezar un momentito en el carro o en el avión cuando vaya arrancando. Hacer una pequeña oración que dura 45 segundos, un minuto, pero bendigan el viaje para que Dios proteja el viaje y a cada una de las personas. Otra costumbre sencilla, que es bueno tomarla como diaria, la lectura de la Biblia, un pedacito de la Biblia, cada día, por lo menos un capítulo de la Biblia o medio capítulo o un versículo, pero bien leído. Ahí sí se puede ser ordenado. Por ejemplo, para el que me pregunte de ustedes, ¿cuánto se demora en leer la Biblia uno? Si usted lee un capítulo cada día de la Biblia, demora 3 años y 7 meses aproximadamente en leer toda la Biblia. Para el que quiera hacerlo. que sería una costumbre maravillosa. Yo personalmente lo he hecho 3 veces. Lectura entera de la Biblia, un capítulo cada día. Debe, eso sí, hacerlo de manera ordenada, día tras día, pero son hábitos tan sencillos que no requieren hacer maestría ni doctorado ni nada de eso, para sino hábitos cotidianos. Y el otro que puede ayudar mucho, que es que se acostumbre en casa a leer el Catecismo Católico y la vida de los santos, o sea, libros de la Iglesia. Por ejemplo, ayuda mucho leer la vida de San Francisco de Asís, la vida de San Ignacio de Loyola, la vida de San José María Escrivá de Balaguer, leer Sor Faustina Kowalski, la de la Divina Misericordia. Entonces, leer la vida de los santos da buen ejemplo. Carlos Acutis, el nuevo santo joven. Entonces, tú lees la vida de los santos en casa y eso es refrescante. Entonces, pero los hijos se van a animar a hacerlo si te ven a ti. Entonces, y tú me preguntarás, Jorge, epa, ¿y hay tiempo para cada cosa? Sí, hay un tiempo para cada cosa bajo el cielo. Te aprovecho de repetir, Jorge, los 4 pilares: testimonio de vida, oración en el hogar, participación sacramental, o sea, no alejarse de la misa, ni de la confesión, ni de la comunión, y diálogo. El cuarto es diálogo, enseñanza de valores. Mira cómo se mezclan, pero todos son como patas de una mesa. Los 4 son como paticas de una mesa. Si tú quitas alguno de ellos, y estos son 4 pilares para ser vividos día tras día. No somos robots, no somos máquinas. Somos seres humanos y hay tiempo para todo eso. Y allí, en todo eso, va el trabajo de cada día, el estudio de cada día. Por ejemplo, yo tengo, ahorita estoy en mi oficina, en un espacio de mi oficina. Entonces yo aquí trabajo. Aquí tengo mi agenda. Antes de reunirme contigo para esta entrevista a la que me invitaste, estaba atendiendo a unos clientes por videollamada, también por teléfono. O sea que hay mucho que trabajar. Hay que hacer mercado todas las semanas, hay que comprar ropa, hay que comprar medicinas. Mi mamá acaba de morir hace pocas semanas y había que pagar tratamientos médicos, pagar después los servicios funerarios. Que en paz descanse mi mamá. El carro se echa a perder. Bueno, yo creo que a ti te pasa también, Jorge, a todos nos
0: Sí,
1: pasa.
0: de
1: Hay que
0: hecho,
1: mandarlo a arreglar. Entonces la
0: de
1: vida es todo eso, pero si el hogar tiene esos 4 pilares, pues eres feliz en toda la vida. Como se llama el programa de radial mío aquí en Fe y Alegría, o sea, ser feliz en la vida diaria no es dejar de trabajar, no es dejar de estudiar para ser felices. Al contrario, es llenarse en la iglesia, llenarse en el hogar de felicidad para que tu vida sea feliz. Es más sencillo de lo que parece, pero requiere decisión.
0: Eso te iba a preguntar, la importancia de la espiritualidad dentro del núcleo familiar y los valores católicos. ¿Cuáles serían esos valores, o cuáles son, perdón, esos valores católicos que deben impartirse en el hogar?
1: Mira, Jorge, gracias. En esencia, vamos a extraerlos, reiterando, los mismos. Podemos ahondar en este tema, ¿no? Y ampliarlo luego cuando quieras, con todo cariño, con todo gusto para ti y para toda la audiencia de Radio Fe y Alegría. Pero en esencia, el primer pilar es la conversión a Dios todos los días y que es lo que nos lleva a la oración. ¿Por qué tú oras todos los días? Porque tú sientes a Dios cercano. Sientes que Dios te ama. Sientes que Dios te protege. Sientes que Dios está contigo en las verdes y en las maduras, en la abundancia y en la escasez, en el desierto y en el bosque donde hay agua y hay que comer. Entonces, en todo momento Dios está contigo. Ese saber que Dios está con nosotros, el Emmanuel, el Dios con nosotros, no se respira, no se vive sin oración. Es el primer pilar de una familia, es que rece. Familia que reza unida, permanece unida. Decía Pablo VI, su santidad, San Pablo VI. Entonces, qué hermoso saber eso, ¿ves? Ahora, familia que reza unida es porque hay individuos que hacen oración personal, que rezan individualmente. Me hiciste acordar nosotros hacemos en todas las Navidades la corona de Adviento, los 4 domingos de Adviento, y se reza en la casa y se van prendiendo las velitas, y todos nuestros hijos llegan. Hasta la hija que está lejos se conecta que está en Chile, se conecta por videoconferencia, y entonces todos oramos. ¿Cuánto dura esa oración cada domingo de Adviento? 10 minutos, 12 minutos orando en familia. Y después de que terminamos de rezar, nos quedamos un ratico dialogando, 10 minutos más. Mira, eso da unos frutos extraordinarios. Entonces, primer pilar, la oración que viene de un corazón enamorado de Cristo. Y el corazón enamorado de Cristo está enamorado del cuerpo de Cristo, que es la iglesia. Amas a Cristo y amas la iglesia. El segundo pilar es la fortaleza, digamos, de esa receta que estamos tratando de sembrar ahorita en la mente y el corazón de ustedes, el testimonio de vida. O sea, el ejemplo que brota no de la perfección sin errores, sino de la perfección con errores, que es aquella que va cargada o impregnada de espiritualidad, va impregnada de inteligencia emocional, va impregnada de perdón y de reconciliación. ¿Tú crees que la cultura de paz y de reconciliación, por ejemplo, que los políticos piden ahorita en varios países del mundo, se alcanza con puro intelecto? Imposible, imposible. La cultura de paz y de reconciliación se alcanza porque hay gente que se entrega a Dios, cree en Dios, pero también porque pone en práctica la reconciliación, el perdón, no como algo etéreo o solamente como un eslogan, sino como una vivencia. Y hay un pilar fundamental en la catolicidad que no lo viven lamentablemente las iglesias separadas, hermanas nuestras, que es la vida sacramental. La iglesia católica se hace poderosísima en la fe y en el ejemplo cuando tiene bautismo, confirmación, comunión o Eucaristía, confesión de los pecados, unción de los enfermos, orden sacerdotal, ordenación de sacerdotes y tiene sacramento del matrimonio. O sea, la vida sacramental marca la diferencia entre la catolicidad y la no catolicidad. Es impresionante, Jorge, porque otras iglesias pueden tener oración y tienen también testimonio, pero falta el poder de la adoración al Santísimo, el silencio ante el Señor, el llegar a la iglesia y sentir el calor de la presencia de Él en la Eucaristía, el saber que la Eucaristía no es solamente un símbolo humano, como decir un logotipo o una espada que simboliza guerra, nada de eso, sino la Eucaristía no es un logo, no es un recuerdo material, sino es la presencia real, es la puesta en práctica de la palabra de Dios. Cada sacramento está fundamentado en la palabra de Dios. Cuando eso se vive, la vida sacramental llena a la familia de fe, de alegría, como se llama nuestra estación, fe, alegría, esperanza, justicia, equidad, paz, es un pilar. Y digamos, complementando los momentos de diálogo, Jorge, el conversar, el dialogar, el hablar, también caracteriza de alguna manera la catolicidad. Oír con oído abierto, respetando el criterio del otro, no imponiendo, porque Cristo no imponía la fe tampoco, Cristo predicaba. Y el que lo seguía voluntariamente. Fíjate que el joven rico no lo quiso seguir.
0: De
1: El
0: verdad.
1: Señor, dice la palabra, lo miró con amor, lo miró con compasión, le dijo lo que le tenía que decir. Después se quedó con su corazón triste cuando el hijo rico se regresó. No lo siguió. Entonces, bueno, esa libertad es la base también del hogar. Aunque no se pueda obligar a los hijos, el ejemplo es lo que arrastra. ¿Sí, Jorge? El ejemplo es lo que convence acompañado de una palabra que tiene que ser sal para el sancocho.
0: Es bien
1: Sal que le da el
0: importante.
1: sabor. Sí, señor, la palabra sí es útil, poderosísima, pero es más poderosa cuando va acompañada del ejemplo, del querer. Eso, así como resumiendo, Jorge.
0: Vamos a hacer una pequeñita pausa, Marlo, ya en la segunda parte del programa. Vamos a seguir hablando sobre, bueno, la importancia de la familia, cómo se ha transformado también la familia venezolana. Ya estamos hablando de familia transnacional, el caso, por ejemplo, de muchos padres, como en tu caso, que tienes a tu hija afuera también, ¿no? Cómo se maneja, cómo se puede, el concepto de familia pues también ha cambiado, pero cómo se puede mantener esta familia en la distancia, ¿no?
1: Perfecto,
0: ya venimos.
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4: 6:37.
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0: Bien, ya estamos de vuelta en Háblame Bajito. Seguimos acá hablando de un tema importantísimo hoy más que nunca y tiene que ver con la familia, la importancia de la familia en este tiempo de Pentecostés también. Y bueno, para esto hablando con el arquitecto Marlo Chacón, quien está acompañándonos el día de hoy, que también tiene un programa acá en Fe y Alegría, en la Red Nacional de Fe y Alegría, en Radio Fe y Alegría Digital San Cristóbal, Ser Feliz en la Vida Diaria, los días viernes. Y bueno, quien nos está dando estos datos bien importantes sobre cómo mantener la familia, hoy más que nunca. Le comentaba hace un momento, antes de irnos a la pausa, sobre cómo ha cambiado la familia desde el punto de vista de lo que es la estructura. De hoy en día se habla de familias transnacionales. Pero yo te preguntaba un poco, Marlon, sobre cómo se puede mantener esta familia en la distancia, ¿no?
1: ¿Se mantiene la familia en la distancia o en la cercanía? Haciendo de Cristo Jesús el centro del hogar y de la compañía de la Virgen María y San José, de la Sagrada Familia de Nazaret, ¿no? Es tan, pero tan evidente que estar cerca físicamente no garantiza familia unida. Lo garantiza es... Tú puedes vivir hasta con tus hermanos, con tu papá, con tu mamá en la misma casa y estar que ni se hablan. Eso yo lo he vivido en familias cercanas a mí, dentro de mi familia, núcleos familiares de mi familia que a veces dejan de hablarnos por alguna razón o por algún motivo. Entonces, a ver, vamos a partir de un hecho objetivo. Científicamente, cercanía física no garantiza familia unida. Distancia física tampoco garantiza familia fracturada o familia alejada. Entonces, ¿dónde está el secreto para la unidad de la familia? En que todos estén conectados espiritualmente. Ahí es tu pregunta. ¿Qué caracteriza la espiritualidad de la familia católica fragmentada? La fe, el amor. Nuestra hija está en Chile, pero hay 7 núcleos familiares de mi familia por extensión en Chile. Hay 8 núcleos familiares de mi familia y de la familia de mi esposa en Estados Unidos. Hay 3 núcleos de mi familia en España en este momento. Hay familia en Colombia. Hay familia en Argentina. Hay familia en Perú. Hay familia en México. Esto es sorprendente, casi que es un tour. Hay familia en Francia y familia en España, Jorge. Si quisiéramos irnos mi esposa y yo de viaje, quizás no gastaríamos tanto, ¿no?
0: Sí, verdad.
1: Pero que nuestra familia, a pesar de lo lejana que está, claro, queda un 40% de la familia sigue aquí en el Táchira. Sigue siendo una familia numerosa, pero bellamente unida. A veces hay peleas, pero ¿cómo llega la reconciliación? Gracias a nuestra espiritualidad, gracias a nuestra fe, podemos perdonarnos, tolerarnos y tenernos infinita paciencia. Fíjate que la familia se parece mucho a aquel voto matrimonial, el consentimiento matrimonial. ¿Estás dispuesto a seguir a esta mujer? ¿Estás dispuesto a seguir a este hombre en la abundancia y en la escasez? ¿En la salud y en la enfermedad? En la pobreza y en la riqueza, en las buenas y en las malas. Y uno dice, sí, estoy dispuesto. Bueno, de ese consentimiento matrimonial, que es el vínculo sacramental del matrimonio eclesiástico, brota el consentimiento familiar. Porque la familia necesita permanecer unida. Y dime tú, Jorge, si es así o no. En las buenas y en las malas, en la salud y en la enfermedad, en la pobreza y en la riqueza, en todos, en las verdes y en las maduras. Entonces, esa familia fragmentada, en el caso, lo veo en varias familias de amigos míos, los que están lejos han logrado salir adelante. Todos nuestros familiares que están lejos han logrado salir adelante. ¿Eso qué significa? Son hombres y mujeres de fe, que han llegado a Chile, que han llegado a Estados Unidos, que han llegado a España, que han llegado a Francia, Alemania, como hombres y mujeres de fe. Y allá han puesto en práctica su fe. Algunos se han hecho servidores por allá de sus parroquias, de sus grupos apostólicos, asisten a la misa frecuentemente allá. Estuve en enero del año pasado, de hace 2 años, enero de 2024, en misa en la Florida, Estados Unidos, porque fuimos a visitar a algunos familiares allá. Y, oye, qué sabroso ver que uno puede ir a su misa. Bueno, de ese consentimiento matrimonial, que es el vínculo sacramental del matrimonio eclesiástico, brota el consentimiento familiar, porque la familia necesita permanecer unida. Y dime tú, Jorge, si es así o no, en las buenas y en las malas, en la salud y en la enfermedad, en la pobreza y en la riqueza, en todos, en las verdes y en las maduras. Entonces, esa familia fragmentada, en el caso, lo veo en varias familias de amigos míos, los que están lejos han logrado salir adelante. Todos nuestros familiares que están lejos han logrado salir adelante. ¿Eso qué significa? Son hombres y mujeres de fe que han llegado a Chile, que han llegado a Estados Unidos, que han llegado a España, que han llegado a Francia, Alemania, como hombres y mujeres de fe. Y allá han puesto en práctica su fe. Algunos se han hecho servidores por allá de sus parroquias, de sus grupos apostólicos, asisten a la misa frecuentemente allá. Estuve en enero del año pasado, de hace 2 años, enero de 2024, en misa en la Florida, Estados Unidos, porque fuimos a visitar a algunos familiares allá. Y, oye, qué sabroso ver que uno puede ir a su misa en ese sitio también. Entonces, ¿cómo la fe nos mantiene unidos? ¿Cómo la fe nos mantiene cercanos? Y luego, en momentos, por ejemplo, de que ha habido gran necesidad, hubo momentos fuertes.

0: Nosotros como familia ayudaron, pero es el vínculo de la fe el que nos mantenía unidos. Entonces, mi recomendación ante la diáspora venezolana es no se alejen de Dios. Al país donde lleguen, permanezcan unidos. Las mismas recomendaciones que estoy dando aquí, llévenlas a cabo por esta vía digital. Hablen con su familia. Nosotros hacemos por lo menos una o dos veces al año convivencias así familiares, virtuales. Y está
1: Sí.
0: increíble ver en el teléfono caras como de 50 personas y todos conectados y saludándonos y hablando y compartiendo para convivir un poco y estar cerca. Ayudarse con la oración, pedir oración cuando hay un problema en Chile o hay un problema en México o en Argentina, pero de manera que la familia permanezca con los vínculos. Ah, ¿que sigue doliendo la distancia? Sí, Jorge, duele mucho, ¿sí? Así como aquella vieja canción romántica que decía, la distancia entre los dos es cada día más grande, ¿no? Entonces, la canción esa ya es una canción como llorona, dice que de tu amor y de mi amor no está quedando nada, dice por la lejanía y por la distancia. Eso puede pasar con la familia. Quise sacar esa canción porque, aunque es una canción romántica, la distancia en la diáspora puede destruir la familia. La distancia puede acabar con la familia. Conozco personas que se han divorciado porque no aguantan la separación. Padres que ya no se hablan con sus hijos por la misma diáspora. Hermanos que se fueron del país, se desentendieron de sus padres. Eso no está pasando por gracia de Dios en mi familia. Los hijos que están afuera y que sus padres están aquí, hemos recibido apoyo desde afuera. Pero he visto familias católicas aquí, del Táchira, que los hijos están todos afuera y los viejos se han muerto casi sin asistencia económica. Y en varios casos ha sido no porque los hijos no tenían cómo ayudar, sino porque se desentendieron de sus papás. Algunos padres se desentendieron de sus hijos y de su esposa. ¿Cuándo se desentiende un papá de un hijo, o un hermano de su hermano, o un hijo de su papá? Dime una cosa, Jorge. ¿Eso pasa solamente a las familias que están tan lejos por la diáspora o también puede pasar estando cerca? Pues puede pasar estando cerca. Entonces, ¿qué es lo que nos aglutina? La fe, la oración, el amor familiar que es capaz de perdonar todo, de soportar todo, de tolerar todo, de tener paciencia, de tener. Estos valores cristianos son los que nos aglutinan, los que nos mantienen cerquita de Dios, pero también cerquita de cada uno de nuestros familiares. Esa es la alegría que a mí me da, por ejemplo, cuando llama a mi hija o llamo a mi hija, que lo hacemos a veces con tiempo, quedarme una hora y media hablando con mi hija que está en Chile, o 2 horas, y en ese tiempo hablamos como si estuviéramos aquí, en la casa, en San Cristóbal, Táchira, Venezuela, ¿no? Hablamos y resolviendo situaciones, resolviendo problemas. Hace poco ella estaba como coordinando conmigo, ¿en qué momento papá, mamá pueden venir a Chile? Bueno, estamos como haciendo proyección de fechas para ir a visitarla. Y ella al mismo tiempo haciendo proyecciones o programación para venir para acá y ver a la abuela y ver, o sea, ver al resto de familia. Entonces, eso es fruto. El amor de la familia es fruto más que de la cercanía física entre personas, es de que cada miembro de la familia esté cerquita de Dios y que sepan rezar en familia, aunque estén lejos. Miren, queridos clientes, pongan esto en práctica. Pongan esto en práctica en su casa, en su familia. Incrementen la oración en familia. Recen el rosario. No pierdan la misa dominical. Frecuenten la adoración al Santísimo. En medio de su cotidianidad, en medio de sus 24 horas al día, hay un tiempo para cada cosa bajo el cielo. En esta diócesis de San Cristóbal hay ahora un centro diocesano, un sagrario diocesano de adoración continua. 24 horas al día de adoración al Santísimo. Oye, en 368 horas creo que tiene la semana. Jorge, tú me corriges. Aproximadamente, no vas a tener tiempo tú, papá, tú, mamá, hijos que me oyen,

0: de ir una horita a adorar al Santísimo, ahora no hay excusa ni de la hora. Ah, entiendo que para quedarse de madrugada en San José, ahí sí hay que pedir un permiso porque la iglesia la cierran, pero el que tramitó de día el permiso y se registró, pasa y se queda dentro de la iglesia. Antes quedaban la iglesia, los centros de adoración quedaban abiertos antes, años atrás, pero la ciudad era más segura. Hoy en día no lo pueden hacer por la inseguridad, pero ya no hay excusa.
1: Es
0: Hay
1: verdad.
0: dónde ir a adorar. Entonces, acércate a Dios. Acércate a Dios porque hay otra canción, le saco canciones así cotidianas porque me encanta sacar esos ejemplos. Voy a sacar otra, una canción que dice, que también es para los matrimonios y para las parejas, dice, y así, juntito los dos, cerquita de Dios, será lo que soñamos si nos dejan, nos vamos a querer toda la vida. Entonces, pero fíjense, no es una canción cotidiana, no es una canción que se canta en la iglesia, una canción que se oye por la radio y bueno, si nos dejan, pues vamos a estar cerquita de Dios, juntitos los dos como esposos, como padres, y nuestros hijos van a estar también cerquita de Dios y juntitos, o sea, así estemos separados por la diáspora. Es, ahorita hay una, Jorge, hay una sobrina, oye, se me olvidaba esa nación, una ciudad-estado. Hay una sobrina en Singapur, ¿te imaginas eso? Yo
1: Imagínate.
0: nunca llegué a México. Yo estoy sorprendido con eso.
1: Mira, Marlo, ya se nos acabó el tiempo, ¿verdad? Agradecerte por esta entrevista, por el tiempo. De verdad que, bueno, siempre acá en Hábleme Bajito estamos a la orden para que tú nos sigas ilustrando un poco sobre todo lo que es el tema, no solamente familiar, sino el amor a Dios, ¿no?
0: Fantástico, Jorge, agradecido contigo. Un abrazo para la audiencia y por favor no dejen que sus familias se desintegren. La solución está muy cerca de ti, está en tu corazón, está en tu mente. Cree con todo tu corazón que tu familia se puede salvar. Hechos 16:31. Conviértete al Señor Jesús y te salvarás tú y se salvará tu familia. Hechos 16:31. La cercanía de Dios es lo que mantiene a la familia y a los matrimonios unidos. Gracias, Jorge. Un abrazote.
1: Gracias a ti, gracias al arquitecto Marlo Chacón, quien estuvo acá con nosotros hoy hablando sobre el tema de la familia, la importancia de la familia. Y también gracias a todos ustedes por la sintonía. Nosotros salimos bajo la dirección de Vidalina Campos, su dirección de comunicaciones, Wirmely Villalobos. En producción y programación, Antoni Galindo. Producción general, Carlota Rojas. En producción, Ángel y Gamboa. Y en los controles técnicos, me acompañó José Rondón desde la ciudad del Tigre. Que tengan excelente tarde, noche.
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0: Son las 6:57. 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

0: 7 en punto.
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4: Seguir a Jesús resucitado y recibir al Espíritu Santo es vivir creciendo en espiritualidad y servicio. Liberarnos cada día de todo lo que desde dentro y desde fuera nos bloquea y paraliza. Romper apegos, ataduras y cobardías que nos esterilizan y nos roban la paz y la alegría. Vencer la resignación, la rendición, el pesimismo y el miedo. Cultivar la osadía, la creatividad y el valor. Venezuela nos necesita esperanzados, comprometidos y valientes. Cada día podemos cambiar, ser mejores y trabajar con mayor entrega por la reconciliación, el reencuentro, la convivencia, la prosperidad, la justicia y la paz. Cada día podemos liberar en nosotros las fuerzas de una vida más entregada, noble y amorosa, y gestar más esperanza y alegría a nuestro alrededor. Pero esta vida solo puede crecer cuando en nosotros habita la paz y el amor. El odio, la envidia, la agresividad y la violencia no pueden ser nunca fuente de verdadero crecimiento ni construirán la paz y la convivencia. Pídele al Espíritu Santo que derrame sobre ti sus dones para que vivas cada nuevo día como un apóstol de su evangelio.
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5: Son 18. 18. 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

El Señor Dios te ha bendecido, Virgen María, más que a todas las mujeres de la tierra. Ha glorificado tu nombre de tal modo que tu alabanza está siempre en la boca de todos. En el nombre del Padre, del Hijo y del Espíritu Santo. Amén. La gracia de nuestro Señor Jesucristo, nacido de la Virgen María, el amor de Dios nuestro Padre y la comunión del Espíritu Santo estén con todos ustedes y con tu Espíritu. Amadísimos hermanos y hermanas, hoy sean bienvenidos todos a nuestro encuentro con el Señor a través de la Santa Eucaristía. Y la Iglesia se regocija en la vida de los santos y recordamos hoy a nuestra Madre María Santísima como Madre de la Iglesia. Esta hermosa fiesta que celebramos hoy después de Pentecostés, dándole gracias a Dios que así como su fundador fue Jesucristo, su Hijo, ella como Madre del Hijo, también es la madre de la iglesia. Que el Señor nos ayude a venerarla y a recordar que con ella tenemos una poderosa intercesora en el reino de los cielos. Pedimos esa bendición mientras oramos a nuestra madre por todas las intenciones que ustedes han enviado para esta celebración, por todas las benditas almas para que descansen en paz. Oramos por sus familias para que sean bendecidos con tranquilidad y paz. Oramos por todos los hogares del mundo entero, para que reine el amor de Dios en ellos, por nuestros niños y nuestros jóvenes, que la Virgencita los bendiga, los acobije bajo su amparo. Oramos por los abuelitos, las abuelitas, para que se sientan protegidos y bendecidos por nuestra Madre Celestial. Por todas las personas que sufren y que estamos orando, por los enfermos, por los que no tienen trabajo, por los que tienen deudas económicas, los privados de la libertad, todas las personas que están pasando momentos difíciles, bendícelo, Señor, que en este día a través de la Virgencita, ella interceda por todos, por la paz de Colombia, por la paz del mundo entero, Señor. Y en estos últimos días, en esta semanita que viene, este fin de semana, que van a ser las elecciones presidenciales, ayúdanos, Señor, a amarnos como hermanos colombianos, a no desearnos el mal. Protege este país y regálanos un presidente o presidenta que ame a este país. Nos colocamos esas cosas aquí en este altar y bendigo hoy a todos los que están cumpliendo años, a todos los que están de aniversario, que el Señor los proteja de todo mal y peligro, que el Señor guarde sus hogares y pido por todos ustedes. Ahora, mi familia querida, con humildad les invito a que le pidamos al Señor perdón por las equivocaciones, los errores, los pecados que hemos cometido contra Dios, contra el prójimo y contra nosotros mismos. Señor, ten misericordia de nosotros, porque hemos pecado contra ti. Muéstranos, Señor, tu misericordia y danos tu salvación. Y que el Señor Todopoderoso y Eterno tenga piedad y misericordia de todos nosotros. Nos perdone el Señor nuestros muchos pecados y nos lleve a la vida eterna. Amén.

0: Oremos. Concédenos, Señor, por intercesión de la Virgen María, Madre de la Iglesia, cuya gloriosa memoria hoy celebramos, hacernos dignos de participar como ella de la plenitud de tu gracia. Por nuestro Señor Jesucristo, tu Hijo, que vive y reina contigo en la unidad del Espíritu Santo y es Dios por los siglos de los siglos. Amén. Escuchemos, familia querida, la palabra del Señor para este día.
1: Lectura del libro del Génesis. El Señor Dios llamó a Adán y le dijo: ¿Dónde estás? Él contestó: Oí tu ruido en el jardín. Me dio miedo porque estaba desnudo y me escondí. El Señor Dios le replicó: ¿Quién te informó de que estabas desnudo? ¿Es que has comido del árbol del que te prohibí comer? Adán respondió: La mujer que me diste como compañera me ofreció del fruto y comí. El Señor Dios dijo a la mujer: ¿Qué has hecho? La mujer respondió: La serpiente me sedujo y comí. El Señor Dios dijo a la serpiente: Por haber hecho eso, maldita tú entre todo el ganado y todas las fieras del campo. Te arrastrarás sobre el vientre y comerás polvo toda tu vida. Pongo hostilidad entre ti y la mujer, entre tu descendencia y su descendencia. Esta te aplastará la cabeza cuando tú la hieras en el talón. Adán llamó a su mujer Eva, por ser la madre de todos los que viven. Palabra de Dios, te alabamos, Señor. Qué pregón tan glorioso para ti, ciudad de Dios. Qué pregón tan glorioso para ti, ciudad de Dios. Él la ha cimentado sobre el monte santo, y el Señor prefiere las puertas de Sión a todas las moradas de Jacob. Qué pregón tan glorioso para ti, ciudad de Dios. Qué pregón tan glorioso para ti, ciudad de Dios. Se dirá de Sión, uno por uno, todos han nacido de ella, y el Altísimo en persona la ha fundado. Qué pregón tan glorioso para ti, ciudad de Dios. El Señor escribirá en el registro de los pueblos: Este ha nacido allí. Qué pregón tan glorioso para ti, ciudad de Dios. Y cantarán mientras danzan: Todas mis fuentes están en ti. Qué pregón tan glorioso.

Feliz la Virgen María, que sin morir mereció la palma del martirio junto a la cruz del Señor. El Señor esté con todos ustedes y con tu espíritu. Lectura del Santo Evangelio según San Juan. Gloria a ti, Señor. Junto a la cruz de Jesús estaban su madre, la hermana de su madre, María la de Cleofás y María la Magdalena. Jesús, al ver a su madre y junto a ella al discípulo al que tanto amaba, dijo a su madre: Mujer, ahí tienes a tu hijo. Luego dijo al discípulo: Ahí tienes a tu madre. Y desde aquella hora el discípulo la recibió como algo suyo en su casa. Después de esto, sabiendo Jesús que ya todo estaba cumplido, para que se cumpliera la escritura, dijo: Tengo sed. Había allí un jarro lleno de vinagre, y sujetando una esponja empapada de vinagre a una caña de hisopo, se la acercaron a la boca. Jesús, cuando tomó el vinagre, dijo: Todo está cumplido. E inclinando la cabeza, entregó el espíritu. Los judíos entonces, como era el día de la preparación, para que no se quedaran los cuerpos en la cruz el sábado, porque aquel sábado era un día grande, pidieron a Pilato que les quebraran las piernas y que los quitaran. Fueron los soldados, le quebraron las piernas primero a uno que estaba con Jesús y luego al otro que habían crucificado con él. Pero al llegar a Jesús, viendo que ya había muerto, no le quebraron las piernas, sino que uno de los soldados con la lanza lo traspasó el costado y al punto salió sangre y agua. Palabra del Señor. Gloria a ti, Señor Jesús. Queridos hermanos y queridas hermanas en Cristo Jesús, sean ustedes todos bienvenidos a este momento, que es el momento del banquete espiritual, donde ustedes y yo, mi familia querida, dejamos que el Señor nos nutra el corazón de su mensaje, que trae algo nuevo y novedoso para nosotros cada día. Hoy, mi familia querida, justo después de Pentecostés, la Iglesia Católica ha puesto esta hermosa celebración eucarística que fue puesta por nuestro querido Papa Francisco, que en paz descanse, y que pedimos prontamente empiece su proceso de canonización. Él, que tuvo tantas inspiraciones tan hermosas, y una de esas inspiraciones fue colocar como una fiesta especial para la Iglesia esta fiesta de María, Madre de la Iglesia. No que sea la primera vez que se ha hablado de ella. De hecho, en el Concilio Vaticano II hay una parte muy hermosa que nos habla de María, Madre de la Iglesia, pero el Papa Francisco quiso colocarla como un referente, como una fiesta especial escogida para que podamos celebrarla nosotros al otro día del Pentecostés. Recuerde que ayer nosotros leíamos y cuando escuchábamos las lecturas recordábamos que María estaba en oración. ¿Con quién? Con todos los apóstoles, en oración con ellos, esperando la venida del Espíritu Santo sobre la iglesia. María, por supuesto, no necesitaba recibir Espíritu Santo, ya María era llena de gracia. El Espíritu Santo vendrá sobre ti, te cubrirá con su sombra, por eso el niño que nacerá será llamado Hijo de Dios. María tenía el Espíritu Santo, pero María, en unión con la iglesia primitiva orante, se reunió con ellos a orar y a pedir, y vino el Espíritu Santo sobre ellos. Por eso María es la que acompaña a la iglesia. Hoy tenemos este Evangelio de San Juan, lo hemos escogido. Habrán en otros lugares que lean el Evangelio de Mateo, pero es el mismo Evangelio. Cuando están al pie de la cruz, están aquellas personas que nunca abandonaron a Jesús, que estuvieron con él hasta el momento más duro de la vida de Jesús. Ahí estuvo María. Y cuando una persona está al lado de Jesús siempre, en todos los momentos de la vida, Dios le otorga unas gracias y unos dones muy lindos y muy especiales. Qué gracia de María en este momento de la cruz, en este momento en que a ella le tocó ver cuando con una lanza atravesaron al Señor y al punto salió sangre y agua, sangre de la redención, agua de la purificación de esta iglesia. Pero antes de que eso pasara, escuchó María de parte de Jesús ese mandato tan precioso, lo mismo que San Juan. Y esto es algo que tenemos nosotros que llevarnos hoy todos aquí en el corazón. Jesús, mirando a María y al discípulo que tanto amaba,
Le dice Jesús a María, ahí tienes a tu hijo. Y en ese momento, en ese Juan, en el discípulo en que Jesús tanto amaba, le dice, este que es mi apóstol, el que yo escogí, al que tanto amo y que se va a convertir en una columna vertebral para la iglesia, quiero que tú seas su madre, porque al él recibirte como madre suya, él va a empezar a aprender que la iglesia se debe manejar con el amor maternal. Sin ti no se puede hacer. ¿Por qué? Porque yo quise venir desde el cielo y hubiera podido aparecer en cualquier parte y hubiera podido dirigir y formar mis discípulos y simplemente nadie saber de dónde venía ni nada. Pero quise tener una madre porque solo el amor de una madre se puede asemejar al amor de Dios. ¿Quién puede amar más en esta vida más que Dios? Una madre. Y por eso el mismo Jesús quiso tener una madre que lo consintiera, que le enseñara, que lo guiara. Y en últimas, lo que Jesucristo quiere es que la iglesia que él ha fundado se comporte y tenga ese mismo carisma de una madre. Por eso la iglesia católica llamada la madre de todos, nuestra madre la iglesia católica y la madre de la iglesia, pues es la Virgencita María. Por eso cuando el Señor le dice a Juan, ahí tienes a tu madre, le está diciendo a la Virgencita, te encomiendo la iglesia, te encomiendo a este para que este, a través de todo lo que reciba de parte tuyo, madre, la iglesia tenga un don especial, que es el don del amor, que solo tú tienes. El 13 de mayo, hace solamente una semanita, recordábamos cuando le dijeron al Señor, dichoso el vientre que te llevó y las manos que te y los pechos que te amamantaron. Y Jesús le dijo, no, mi madre no es dichosa por eso, sino porque escuchó la palabra y la puso por obra. Por eso el Señor quiso que Juan, aquel que había recibido de Jesús todo lo que él tenía para dar, ahora aprendiera de una criatura, simplemente de una criatura simple, porque él era Dios y yo soy Dios y yo soy Jesús y yo vengo del cielo, pero aprende que una criatura de ella también se puede alcanzar la perfección. María Santísima alcanzó la perfección en esta vida, por eso la iglesia la exalta y le da un puesto muy importante. Nunca, por supuesto, sin quitar el puesto de Jesucristo, que es nuestro Salvador y Redentor. Si bien el Señor dijo en la palabra, nadie va al Padre sino por mí, yo diría, como lo han dicho muchos hermanos míos, muchos teólogos, y nadie va a Jesús sino a través de María, porque es María la que nos acerca verdaderamente a Jesús. Una persona que se vuelve discípulo de María es una persona que se vuelve un discípulo lleno del amor de Dios. Porque cuando uno lee los evangelios, uno lo lee Mateo, Marcos y Lucas y uno dice, son evangelios preciosos, bellísimos, pero usted lee el evangelio de Juan y uno llora leyendo el evangelio de Juan. Está impregnado del amor de la Virgen por todas partes. Es una cosa asombrosa y por eso les recomiendo mucho que lean el Evangelio de San Juan. ¿Y qué dice la Biblia? Que María, por supuesto, yo me imagino asentando con su cabeza, acepta la herencia de su hijo. La herencia de su hijo en la cruz es madre, ahí tienes a la iglesia. Acobíjala, protégela con tu amor, madre. Y María aceptó. Y luego le dice a la iglesia, representada en Juan, ahí tienes a tu madre. ¿Y qué dice la palabra de Dios? Que a partir de ese momento el discípulo la tomó como algo suyo, como su madre, y se la llevó a su casa. Qué precioso, porque solamente aquellos que verdaderamente están siguiendo al Señor se llevan a María a su casa y comparten con María. Un hogar sin María es un hogar completamente desprovisionado del verdadero amor que es el amor de Dios. Porque ¿quién pudo amar más que el corazón de María? ¿Quién estuvo al lado de Jesús en todo el sufrimiento, María? ¿Quién estuvo desde el primer momento, María? María conoció plenamente al Señor. Por eso un alma que se acerca a María es un alma que conoce plenamente al Señor. Ustedes se dan cuenta de que nosotros en la Iglesia Católica amamos mucho a María y la veneramos y le rezamos el rosario, no porque ella le ha quitado el puesto a Dios, absolutamente no. Y yo estoy completamente seguro que si nosotros tuviéramos que pensar en algo tan hermoso y tan lindo, pensar en Jesús, yo no me quiero imaginar el amor tan profundo que Jesús sintió por su mamita María. No me lo quiero imaginar. Si Él que es el amor total y que ama a todos con un amor tan grande, yo no me imagino el amor que tuvo que haber sentido por esa madre que lo cuidó,
que lo protegió y que veló sobre él. Quiero terminar contándoles una historia que hace un tiempo yo escuché y me pareció tan hermosa. Hace tiempos que no les cuento una historia. Cuenta la historia de un niño que se llamaba Felipe. Felipe y su mamita vivían solitos y eran muy, muy pobres. Vivían en una casa de inquilinato con muchas personas viviendo en esta misma casa. Y ellos tenían una piecita, el baño lo compartían con todos los inquilinos, el patio de ropas, todo lo compartían. Eran muy pobres, muy humildes. Llegó el cumpleaños de Felipe. Su mamita, él no se había dado cuenta que su mamita estaba muy enfermita. Nada más que las mamás son así. Las mamás nunca quieren que sus hijos se preocupen y siempre guardan muchas cosas en su corazón, como María. Y la mamita de Felipe estaba muy enfermita. Felipe, cuando llegó el día de su cumpleaños, le dijo: mamita, yo sé que somos muy pobres y que tú eres una mujer linda y maravillosa. Me has cuidado tanto, te amo con todo mi corazón. Y Felipe tenía como unos 7, 8 añitos. Le dijo: mamita, yo sé que aunque no tenemos, mi sueño y lo que yo quería y quiero en este mundo, algo muy, muy, muy humano, le dice Felipe, es tener una bicicleta. Me encantaría poder tener una bicicleta. Y cuentan que la mamita se queda mirando a Felipe, se le salen las lágrimas, lo abraza y le dice: ¿qué más quisiera yo que darte todo lo que tú quisieras? No te puedo dar una bicicleta, pero tengo un poquitico de platica ahorrada y te puedo comprar una alcancía para que empecemos a ahorrar. Y ahí en esa alcancía, no sé cómo le llamarán en otros países, aquí en Colombia, a ese cosito, marranito, gatico, lo que sea, que tiene una ranurita y que usted ahorra, se le conoce como alcancía. Entonces le dijo: te voy a regalar una alcancía y vamos a empezar a ahorrar y vamos a empezar a echar moneditas hasta que algún día podamos comprar la bicicleta. Felipe se le llenaron los ojos de lágrimas y abrazó a su mamá y le dijo: gracias, mamá. Fueron, compraron la alcancía y la mamá echó las primeras moneditas y dijo: este es el comienzo de este gran milagro que sé que va a pasar. Y de pronto pasaron los días y la mamita de Felipe se puso muy grave hasta que el momento en que cayó en cama. Felipe lloraba, no sabía qué hacer, era un niño muy pobre y de pronto los vecinos se enteraron de que el niño estaba mal, le daban comidita y todo esto, y entonces una de las vecinas dijo: pues no tienen plata, ¿cómo van a ir al médico? Llamemos a alguien que yo conozco a ver qué pasa. Vino esa persona, la revisó, le miró todo y le dijo: yo no soy doctora, yo no soy médico, pero hasta donde yo puedo ver, lo único que puede salvar a esta mujer es un milagro. Y Felipe estaba ahí escuchando. Entonces Felipe se puso a llorar, todos se fueron, la mamita de Felipe se quedó dormidita, Felipe estaba al lado de la cama y Felipe pensó y dijo: lo único que la puede salvar es un milagro. ¿Cuánto costará un milagro? Y salió Felipe corriendo, fue, sacó la alcancía debajo de la cama, con cuidadito la rompió y sacó todas las moneditas que había ahorrado. Se fue corriendo para la farmacia, a la droguería, y le dijo al señor: señor, señor, yo quiero hacerle una pregunta. Y le dijo: ¿qué necesita, niño? Le dijo: mi mamita está muy enferma, se me está muriendo. Dijeron que lo único que la puede salvar es un milagro. Esto era lo que yo había ahorrado para comprar una bicicleta con mi mamá. Pero ¿para qué me sirve una bicicleta si no tengo a mi mamá? Yo le entrego todo esto que hemos ahorrado. ¿Usted me puede vender un milagro? Se me pone la piel de gallina y me dan ganas de llorar. Y le dice, él se queda mirándolo, el boticario, y le dice: yo aquí no vendo milagros, pero sé dónde puedes conseguir uno. Y le dice: ¿en dónde? Y le dice: mira, ve a la esquina, queda la iglesia, entra y te vas a arrodillar. Allá está una imagen muy linda de la Virgen María. Pídele a la Virgen María, que es la madre de Jesús. Y el niño sale corriendo, va con todas sus moneditas, se arrodilla enfrente de la Virgen y le está hablando y le está diciendo: Virgen María, tú que eres la madre de Jesús, yo quiero que tú me ayudes para que mi mamá se me sane. Necesito un milagro y me dijeron que aquí lo podía conseguir y traigo estas moneditas para ofrecerte. Y cuando el niño estaba rezándole a la Virgen, de pronto vio que alguien se paró, que estaba de rodillas mirando a Jesús y orándole a Jesús. Entonces era el padre, el párroco, y el párroco se va donde el niño y le dice:
tu mamita está enfermita y necesita un milagro, le dice, los milagros no se pueden comprar, pero yo te voy a mostrar a uno que ha hecho muchos milagros. Ven, este es Jesús. Este Jesús al que está aquí, a él le puedes pedir. Entonces el niño le dijo, es que el boticario me dijo que le pidiera a María, que era la madre de Jesús. Entonces el Señor le dijo, el padre le dijo, sí, pero es Jesús el que hace los milagros. María le pide a él y él es el que hace los milagros, porque no hay nada que le pida una madre a un hijo que un hijo no haga. Entonces el niño se pone de rodillas, se quedó mirándolo y le dije, Señor, yo creo lo que dice el Padre, yo quiero que tú me regales un milagro, pero no importa que no se puedan comprar, yo te entrego las monedas que tengo, pero regálame el milagro. Y se quedó mirando, se puso a llorar Felipe y le dijo, solo te voy a decir algo, Jesús. Y entonces se quedó mirando la imagen y dijo, si tú amas a tu madre igual que yo amo a la mía, te pido que me des este milagro. El padre se puso a llorar y abrazó al niño y le dijo, vamos, yo quiero ir para ver quién es tu madre y la quiero bendecir. Y se van los dos, empiezan a caminar y cuando llegan a la casa, el niño entra al cuarto con el padre y cuando entraron al cuarto, no estaba la mamá, estaba la cama tendida. El niño se asustó y el padre le dijo, ¿y dónde está su mamá? No dijo que estaba grave en la cama. Dijo, sí, padre, ella estaba aquí. Estaba hartos días sin poderse mover. No sé qué había pasado. ¿Qué pasó con mi mamá? Y el niño se despertó. No, no te desesperes, vamos. Y fueron a preguntar y le preguntaron a los inquilinos. Dijo, no, está en la parte de atrás del patio, está lavando. Dijo, no, que no se podía parar. Dijo, sí, pero hoy pasó algo muy extraño. Fueron donde la señora, la encontraron allá lavando. Y cuando la mamá, mamá, y miró a Felipe y la mamá abrazó a Felipe y lo empezó a besar. Y el padre le dijo, el niño contó que estaba muy enferma y que solo se necesitaba un milagro y le dijo, sí, padre, estaba muy enferma, estaba a punto ya de no hacer nada, pero de pronto tocaron a mi puerta y entró un señor vestido de blanco, parecía doctor, pero tenía un rostro angelical, un ser muy lindo, me tomó de la mano y me llamó por mi nombre y me dijo, vamos a orar, Felipe quiere un milagro y hoy va a llegar a ti y oramos, Padre. Y cuando yo estaba orando, de pronto me empecé a sentir mejor y me dijo, abre tus ojos. Y yo abrí los ojos y el Señor me dijo, quiero que le digas algo a Felipe cuando vuelva a casa. Dile que yo amo tanto a mi madre como él te ama a ti y por eso te ha concedido este milagro. Mi madre me lo ha pedido y no hay nada que yo le niegue a la madre. Por eso no hay nada que se le niegue a un hijo cuando pide por su madre. ¡Qué belleza! Y cuando yo escuché esto, ya dice, y lo vi partir, y en ese momento me sentí mejor, y ocurrió este gran milagro. Y abrazó a su hijo, y el padre los abrazó, y se dieron cuenta de algo muy especial, que estando con María, buscándola a ella, nunca vamos a perder, porque ella siempre va a interceder por nosotros ante su hijo. Ese es el regalo de María, Madre de la Iglesia, que ora por nosotros, que intercede por nosotros, que nos acompaña, que aunque muchas iglesias la hayan dejado de lado, nosotros no, porque nosotros hemos entendido que ella es nuestra madre, que el Señor nos la ha regalado al lado de la cruz para que acompañe a la iglesia. Y como este milagros, muchos en el mundo entero. Feliz fiesta de María, Madre de la Iglesia, que nuestra Madre del Cielo me los bendiga. Que le recemos el rosario a la Virgencita y que todo lo que ustedes pongan en las manos de la Virgen, no hay duda, ella intercederá por todos. Dios los bendiga y que tengan un hermoso y lindo día. Santa María, Madre de Dios, ruega por nosotros. Amén, amén y amén.

Bendito sea el Señor Dios del universo, por este pan y por este vino, frutos de la tierra y del trabajo del hombre que recibimos de tu generosidad y que ahora te presentamos. Ellos serán para nosotros pan y bebida de salvación. Bendito seas por siempre, Señor. Acepta, Señor, nuestro corazón contrito, nuestro espíritu humilde, que este sea nuestro sacrificio y que sea agradable tu presencia. Señor Dios nuestro, lávame, Señor, de todos mis delitos y límpiame. Oremos, queridos hermanos y queridas hermanas, para que este sacrificio mío y vuestro sea agradable a Dios Padre Todopoderoso. Que el Señor reciba de tus manos este santo sacrificio para alabanza y gloria de su nombre, para nuestro bien y el de toda su santa Iglesia. Jubilosos de poder celebrar la festividad de la Madre de tu Hijo, Madre de la Iglesia, te ofrecemos, Señor, este sacrificio de alabanza y te suplicamos que por estos sagrados misterios se acrecienten en nosotros los frutos de la redención eterna. Por Jesucristo nuestro Señor. Amén. El Señor esté con todos ustedes y con tu espíritu. Levantemos el corazón, lo tenemos levantado hacia el Señor. Demos gracias al Señor nuestro Dios. Es justo y necesario, en verdad, es justo y necesario. Es nuestro deber y salvación darte gracias siempre y en todo lugar, Señor Padre Santo, Dios Todopoderoso y Eterno, especialmente en esta celebración, en honor de la Virgen Madre de la Iglesia. Ella, al aceptar tu palabra con limpio corazón, mereció concebirla en su seno virginal, y al dar a luz a su Hijo, preparó el nacimiento de la Iglesia. Ella, al recibir junto a la cruz el testamento de tu amor divino, tomó como hijos a todos los hombres, nacido de la vida sobrenatural por la muerte de Cristo. Ella, en la espera pentecostal del Espíritu, al unir sus oraciones a los de los discípulos, se convirtió en el modelo de la Iglesia suplicante. Desde su asunción a los cielos, acompaña con amor materno a la Iglesia peregrina y protege sus pasos hacia la patria celeste, hasta la venida gloriosa del Señor. Por eso con todos los santos te alabamos cantando sin cesar.

y santo eres en verdad, Señor, fuente de toda santidad. Por eso te pedimos, Señor, que santifiques estos dones con la efusión de tu Espíritu, de manera que se conviertan para nosotros en el cuerpo y en la sangre de Jesucristo nuestro Señor, el cual, cuando iba a ser entregado a su pasión, voluntariamente aceptada, tomó pan, dándote gracias, lo partió y lo dio a sus discípulos, diciendo: Tomad y comed todos de él, porque este es mi cuerpo, que será entregado por vosotros. Señor mío y Dios mío, te alabamos y te bendecimos, te adoramos y te damos gracias. Del mismo modo, acabada la cena, tomó el cáliz y dándote gracias de nuevo, lo pasó a sus discípulos diciendo: Tomad y bebed todos de él, porque este es el cáliz de mi sangre, sangre de la alianza nueva y eterna, que será derramada por vosotros y por muchos para el perdón de los pecados. Haced esto en conmemoración mía. Señor mío y Dios mío, te alabamos y te bendecimos, te adoramos. Y este es el sacramento de nuestra fe. Anunciamos tu muerte, proclamamos tu resurrección. Ven, Señor Jesús. Así pues, Padre, al celebrar ahora el memorial de la muerte y la resurrección de tu Hijo, te ofrecemos el pan de vida, el cáliz de salvación, y te damos gracias porque nos haces dignos de servirte en tu presencia. Te pedimos humildemente que el Espíritu Santo congregue en el amor y en la unidad a cuantos participamos del cuerpo y de la sangre de Cristo. Acuérdate, Señor, de tu Iglesia extendida por toda la tierra, con el Papa León, con nuestro obispo Juan Vicente y todos los pastores que cuidan de tu pueblo, llévala a su perfección por la caridad. Recuerda, Señor, a nuestros hermanos que ya durmieron en la esperanza de la resurrección y que hoy pedimos en esta Eucaristía, admítelos a contemplar la luz de tu rostro. Ten misericordia, Señor, de todos nosotros, por todas las intenciones por las que estamos orando en esta Santa Misa. Y así, con María la Virgen, Madre de la Iglesia, con San José, su castísimo esposo, los apóstoles y los santos, y cuantos vivieron en tu amistad a través de los tiempos, merezcamos por tu Hijo Jesucristo compartir la vida eterna y cantar tus alabanzas. Por Cristo, con Él y en Él, a ti Dios Padre omnipotente, en la unidad del Espíritu Santo, todo honor y toda gloria por los siglos de los siglos. Amén. Y mis hermanos y hermanas, oremos este Padre nuestro pidiéndole a la Virgencita, Madre de la Iglesia, Madre nuestra que nos acompañe, que interceda por nosotros en el reino de los cielos, especialmente hoy, al iniciar esta semana, que interceda por Colombia. Oro a la Virgencita para que ella nos ayude y nos bendiga. Oremos juntos diciendo: Padre nuestro que estás en el cielo, santificado sea tu nombre, venga a nosotros tu reino, hágase tu voluntad en la tierra como en el cielo. Danos hoy nuestro pan de cada día, perdona nuestras ofensas como también nosotros perdonamos a los que nos ofenden, no nos dejes caer en la tentación y líbranos del mal. Líbranos de todos los males, Señor, y concédenos la paz en nuestros días, para que, ayudados por tu misericordia, vivamos siempre libres de pecado y protegidos de toda perturbación, mientras esperamos la gloriosa venida de nuestro Salvador Jesucristo. Tuyo es el reino, tuyo el poder y la gloria, por siempre, Señor. Señor Jesucristo, que dijiste a tus apóstoles: La paz os dejo, mi paz os doy. No tengas en cuenta nuestros pecados, sino la fe de tu Iglesia, y conforme a tu palabra, concédenos la paz y la unidad, tú que vives y reinas por los siglos de los siglos. Amén. La paz de nuestro Señor esté siempre con todos ustedes y con tu espíritu. Allá en sus casitas, por favor, dense todos un gran abrazo de paz.

0: Queridos hermanos y hermanas, este es Jesucristo nuestro Señor, el Cordero de Dios que quita el pecado del mundo. Dichosos ustedes y yo que hemos sido invitados a este gran banquete. Señor, yo no soy digno de que entres en mi casa, pero una palabra tuya bastará para sanarme. Y que el cuerpo y la sangre de Jesucristo nuestro Señor guarden nuestras almas para la vida eterna. Amén.
1: Yo vine a cantar hoy al Rey de Poder. Cántalo conmigo. Yo vine a cantar hoy al Rey de Poder. Vamos a cantar hoy al Rey de Poder.

Oremos. Después de celebrar la Eucaristía, te rogamos, Señor, que cuantos veneramos la memoria de la Santísima y siempre Virgen María, Madre de la Iglesia, nos sentemos un día en la mesa del banquete del Reino de los Cielos, junto con tus santos y elegidos por Jesucristo nuestro Señor. Amén. Y ahora nos preparamos para la bendición de este día. El Señor esté con todos ustedes y con tu espíritu, y la bendición del Señor Todopoderoso, Padre, Hijo y Espíritu Santo, descienda sobre todos ustedes y les acompañe siempre. Amén. Nuestra Santa Eucaristía ha terminado. Con la dulce compañía de María Santísima, nos podemos ir en paz. Demos gracias a Dios. Y no olviden que junto con mi hermano el Padre Chucho, los queremos mucho, pero mucho, mucho. Y por favor, sean amables, sonrían y seamos felices. Así es.

0: 7:43.
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0: Siete y 44 minutos.
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1: 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Háblame, tema interpretado por Mariana Vega, género pop.
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Amor Bonito, interpretado por Gualberto y Barreto junto a C4 Trío.

0: 8 en punto.
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